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0: A ver si se acuerda usted de esta hermosa canción que hemos cantado por muchos años. Si se lo sabe, ayúdeme.

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1: Oh Señor, que la gloria de tu presencia, la gloria de tu presencia, Señor, pueda brillar en nosotros. Que podamos salir tan enamorados de ti, Señor, de este lugar. Que podamos proclamar en toda la tierra, Señor, la grandeza de tu poder, Señor, la grandeza de tu gloria.

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Quiero buscarte más todos los días de mi vida. Llévame a esa dimensión gloriosa de tu presencia.

manos. Una vez más, ahí donde estás. Y si reconoces este canto, cántalo con todo tu corazón hoy.

y derramaré de mi espíritu de lo alto, dice el Señor. Y el desierto será convertido en un campo fértil. Y donde antes había esterilidad, empezará a haber fruto, fruto abundante. Porque así como la tierra bebe las aguas de la lluvia del cielo, así mi espíritu está siendo derramado sobre tu vida. Porque este es el tiempo, esta es la generación que verá mi gloria derramándose sobre los niños,

0: son las 9 en punto.
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0: Johnson Johnson Funnel. Alguien diga conmigo, aleluya.
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2: Hola, soy Eluz Peraza y este es un podcast del segmento Menos Estrés de mi programa Ni Más Ni Menos, todos los lunes a las 11 de la mañana. Este se titula ¿Crees que reír mucho trae llanto? Hay personas que han crecido con dichos como ese. Te los repiten tanto desde pequeños que se te graban en la mente y llegas a creer que son hechos. Desde pequeños nos inculcan que reír mucho trae lágrimas o que no debemos hacerlo porque atrae todo lo contrario. Y eso no son más que supersticiones, son cuentos. Pero tengo que confesar que yo por muchos años tuve ese chip metido también en mi mente. No tengo la menor idea de dónde lo recogí. Y por los giros de la vida, yo creía que eso era cierto. Era como un sentido de culpa por ser muy feliz, aunque fuera por solo un momento. Es increíble pensar en las cosas con las que uno puede cargar desde chiquito y sin siquiera saber ni por qué ni de dónde vienen, ¿verdad? Lo cierto es que si te has sentido así como yo, sea porque alguien te lo inculcó o porque lo escuchaste tanto que te lo creíste, te tengo muy buena

0: Noticias. Nuestro Dios, Jesús, es un Dios que nos libera de todo tipo de cadenas, incluso de cositas como esas que nos han sembrado en la mente y que a veces nos limita el ser felices. Desde que yo recibí a Dios en mi vida, yo he sentido lo que llaman con mucha certeza el gozo del Señor. Y buscando escritura para respaldar mi sensación, encontré en Salmos 16:11, tú me enseñas el camino de la vida, con tu presencia me llenas de alegría, estando a tu lado seré siempre dichoso. Salmos 16:11, grábenselo. Eso me confirmó que no me debo sentir así, que no debo sentir ninguna culpa por reírme demasiado, por estar bien, por sentirme feliz. Más bien, de inmediato pienso que es Él, ya que nos llena de alegría con su santa presencia. Haz la prueba. Recibe a Jesús en tu corazón. Va a ser la mejor decisión de tu vida. Cuéntame si a ti te ha pasado esto. Escríbeme. Me encanta saber de ti. Ni más ni menos @cbclavoz.com. Dios te bendiga.
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1: Acuérdate. Señor, queremos pedirte por las naciones de la tierra. Queremos pedirte que tengas misericordia de nosotros, que en tu favor, tu bondad, escuches el clamor de tus hijos en esta noche. Escuches el clamor de tus hijos alrededor del mundo entero. Que tengas misericordia de las naciones. Ten misericordia de nuestro país. Hermano, levante su voz y ahí donde usted está, empiece a clamar al Señor y a decirle: Señor, acuérdate que tú eres un Dios de pactos y que guardas los pactos desde la antigüedad, que nunca has fallado a tu palabra, Señor, y que nunca fallarás a tu palabra jamás. Señor, clamamos esta noche por las naciones de la tierra, que te acuerdes de ellas en misericordia, con tu favor, en el nombre de Jesús. Alguien diga amén.

0: Son las 11 en punto. 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Un mensaje de poder y amor. ¿Alguna vez has sentido que no eres la persona correcta para llevar a cabo algún trabajo? ¿O quizás has sentido que no tienes la suficiente experiencia o la habilidad necesaria? Por supuesto que sí, todos lo hemos sentido. Bienvenido a Esperanza Diaria, la transmisión en audio del ministerio del pastor Rick Warren. Estamos en la serie titulada La manifestación de tu misión de vida, en donde el pastor Rick nos sumerge en el libro de Jonás y nos muestra que sin importar lo grande que se vea la tarea a la cual nos está llamando, no debemos huir de ella. Cuando Dios te previene sobre algo, es una buena señal. Es una señal de que te dará una nueva oportunidad. En la transmisión del día de hoy de Esperanza Diaria, el pastor Rick nos dice que la gente cree que las advertencias son negativas, pero de hecho son un ejemplo, una ilustración, una expresión de amor, porque una advertencia dice, te lo advierto,
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0: 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Escuchemos al pastor Rick en la conclusión de la enseñanza titulada ¿Qué hacer ante una segunda oportunidad?
2: Dijo lo mínimo y lo dijo sin amor. Él decía, ahí está. ¿Están contentos? Se equivoca y aún así Dios lo usa. ¿Por qué Jonás fue tan corto y sin compasión al momento de compartir su mensaje? Porque sabía algo que tienes que saber. Si puedes escribirlo, cuando Dios da una advertencia, es una buena señal. Cuando Dios da una advertencia, es una buena señal. No es una mala señal, es una buena, porque significa que Él quiere darte una segunda oportunidad. Si Dios te da una advertencia, significa que te dará otra oportunidad. Entonces, es una buena señal. Las personas piensan que las advertencias son negativas. De hecho, son un ejemplo, una ilustración o una expresión de amor porque es como decir, te estoy advirtiendo para que no pases por este dolor, no pases por todos estos problemas. En este momento voy a pedir que hagan una confesión. Me pregunto, ¿cuántos de ustedes han manejado por la vía rápida y vieron una luz por el retrovisor? Se orillan y un oficial se acerca y les pide su licencia para conducir. ¿Cuántos de ustedes se han puesto tan nerviosos cuando tratan de dar una explicación de por qué iban a 90 millas por hora y luego escuchan las dulces palabras del oficial que dice, bueno, hoy solo te daré una advertencia? Tienes que darte cuenta de que si esa fue tu última oportunidad, no vas a recibir una advertencia. No vas a tener más señales de advertencia si ya estás en tu última oportunidad. Ya no habrá más señales de advertencia. El punto es que habrá momentos en tu vida que vas a ver amigos que amas, a miembros familiares o compañeros de trabajo que te importan, que están caminando hacia un precipicio y que van a perder todo solo por tomar una decisión equivocada. Parte de tu misión de vida es advertirles, advertirles. Si no lo haces, no los amas, porque el amor advierte. ¿Cuándo espera Dios que le adviertas a las personas que amas? Bueno, he revisado más de 100 versículos en el Nuevo Testamento. Los vi esta semana e hice una lista de todas las cosas de las que se supone que debemos advertir a las personas. No tenemos tiempo para repasar todas, así que las voy a resumir en dos categorías. Si puedes, escríbelas. ¿Cuándo se supone que debo advertirle a las personas que amo? Cuando no están pensando inteligentemente y cuando no están actuando inteligentemente. Se supone que debo advertirles a las personas que me importan cuando no están pensando y actuando inteligentemente. Esta no es tu misión de vida, solo es una parte. Así como el advertir era una parte del mensaje de Jonás, se supone que debo advertirles a las personas cuando no están pensando o actuando inteligentemente. Y si creen que le estoy dando demasiada importancia a esto, permíteme hablarte de otro profeta. Se llama Ezequiel. Y no, no es el jugador de fútbol americano, pero eso es lo que dice la Biblia acerca de Ezequiel. Ezequiel 33, 1 al 9 dice: una vez más, recibí un mensaje del Señor. Hijo de hombre, da este mensaje a tu pueblo. Cuando yo envío a un ejército contra un país, los habitantes de ese país escogen a uno de los suyos para que se...
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2: Para advertir a los habitantes: si yo anuncio que unos malvados de cierto morirán y tú no les dices que cambien su manera de vivir, entonces ellos morirán en sus pecados y te haré a ti responsable de su muerte. En cambio, si les adviertes que se arrepientan y no lo hacen, morirán en sus pecados, pero tú te habrás salvado. Entonces, si los que oyen la alarma se niegan a actuar y resulta que los matan, ellos mismos tendrán la culpa de su muerte. Oyeron la alarma, pero no le hicieron caso, así que la responsabilidad es de ellos. Si hubieran prestado atención a la advertencia, podrían haber salvado sus vidas. Ahora bien, si el centinela va a acercarse al enemigo y no toca la alarma para advertir a la gente, él será responsable de la cautividad del pueblo. Todos morirán en sus pecados, pero haré responsable al centinela por la muerte de ellos. Ahora, hijo de hombre, te pongo por centinela del pueblo de Israel. Por lo tanto, escucha lo que digo y adviérteles de mi parte. Y si yo anuncio que unos malvados de cierto morirán y tú no les dices que cambien su manera de vivir, entonces ellos morirán en sus pecados y te haré a ti responsable de su muerte. En cambio, si les adviertes que se arrepientan y no lo hacen, morirán en sus pecados, pero tú te habrás salvado. Este pasaje me hace preguntarme y quererles hacer dos preguntas. ¿Alguna vez le has advertido a alguien de un peligro espiritual o moral? ¿O acaso estás más interesado en ser popular que en ayudarlos? ¿Tuviste más temor a la desaprobación? ¿Que no amaste lo suficiente a Dios y a las personas para decirles la verdad? ¿Decirles, estás por caerte a un precipicio? Vivimos en una nación que se está desmoronando. Y si los creyentes en Jesucristo no hablan, ¿quién lo hará? Aquí está otra pregunta. ¿A quién le pedirá Dios cuentas algún día? Porque no les dijiste nada y dejaste que destruyeran sus vidas. Los dejaste caminar y caerse al precipicio y no dijiste nada. Esto es muy importante. Esta no es tu misión de vida, pero es una faceta, un factor de ella. Hubo una quinta cosa que hizo Jonás, y esta es positiva. Esta es el número 5. Si sé que Dios me ha dado otra oportunidad y cada día es una segunda oportunidad, voy a vivir mi vida con una profunda gratitud. Voy a enfocar mi vida en Dios, no en mí. Voy a hacer de mi misión de vida mi prioridad y no todo aquello por lo cual yo vivía. No me voy a tardar, lo haré ahora. Voy a aceptar mi responsabilidad de que a veces tengo que advertirle a las personas que amo, porque las amo, y lo haré en amor y aceptaré las advertencias con humildad. Y esa es la quinta cosa. Cuando Dios me da otra oportunidad, espero que Dios me use. Estas son buenas noticias. Espero que Dios me use. Miren, Dios no te permite vivir para que vivas para ti mismo. Él te mantiene con vida porque quiere usarte. Dios no te mantiene vivo. Él no te da otra oportunidad para que te retires y no hagas nada. No, Dios...
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2: Para tu vida, que sigue en operación sin importar qué has hecho al respecto. Él dice, quiero usarte. Cuando Dios te mantiene con vida, eso significa que Dios no ha terminado contigo. Dios tiene un plan, quiere usarte. Y puede que piensas, Rick, tú no sabes por lo que he pasado. No importa, Dios usa a personas imperfectas y rotas. Si Dios solo usara a las personas perfectas, nada se haría, porque no hay personas perfectas. Dios solo usa a las personas ordinarias, rotas, imperfectas como yo. Yo soy una persona ordinaria, rota, quebrantada, imperfecta, y Dios me usa. Dios dice, voy a usar personas ordinarias, imperfectas, quebrantadas. Miren, el problema es que cometemos este error común. Convertimos a estas personas de la Biblia en superhéroes. No hay superhéroes en la Biblia, solamente son personas ordinarias, mujeres ordinarias, hombres ordinarios como tú y yo. Jonás, un hombre ordinario, él no quiere hacer lo que Dios le dice que haga. Dios le da una vuelta y él va y hace lo que Dios le dice que haga. Y ni siquiera lo hace de la manera correcta, ni siquiera con la actitud correcta, pero aún así Dios lo usa. Miren, espera que Dios te use. Esta es la quinta cosa. Es por eso por lo que Jonás estaba amargado, porque sabía que Dios lo iba a usar y él no quería ser usado. Él decía, yo no quiero que esas personas tengan un avivamiento espiritual. No quiero que se arrepientan. No me agradan esas personas. Tengo prejuicios acerca de ellas. No tienen mi contexto político. Son mis enemigos. ¿Y me estás diciendo que vaya y les advierta lo que les pudiera pasar? Eso significa que tú, Dios, en realidad no quieres hacerles eso, porque si lo hubieras querido, no les hubieras advertido. Segundo, y si me estás diciendo que les advierta, eso quiere decir que van a escuchar mi advertencia y van a ser perdonados. Eso no me gusta. Es por eso que estaba amargado, porque no quería nada de eso. Él sabe qué es lo que Dios va a hacer.
0: 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Efesios capítulo 2, verso 10, dice, «Somos creación de Dios, creados en Cristo Jesús, para hacer las buenas obras que Dios de antemano ya había planeado». Dios tiene un plan trazado para tu vida. Tiene un propósito para ti más grande del que te imaginas. A esto lo llamamos tu misión de vida. Antes de que nacieras, antes de que fueras concebido, incluso antes que el mundo existiera, Dios ya había planeado lo que quería que hicieras con tu vida. El problema es que la mayoría de las personas nunca descubre su misión de vida. Por tanto, no la puede cumplir y andan por la vida caminando sin sentido. Cuando entiendes lo que Dios quiere que hagas, entonces tu vida tiene propósito. Si desconoces tu misión de vida,
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0: 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Ahora, volvamos con el Pastor Rick y escuchemos el resto del mensaje del día de hoy.
2: Lo que sigue después es un completo milagro, porque la ciudad hizo caso al sermón de seis palabras de Jonás. Eso fue todo lo que hizo, predicó un sermón de seis palabras. En 40 días, Nínive será destruida. Vaya, qué sermón. Y es el avivamiento espiritual más grande de la historia. La ciudad más grande del mundo se convierte a Dios. Miren lo que dice el pasaje en Jonás 3, 5 al 9. Entonces, la gente de Nínive creyó el mensaje de Dios. Y desde el más importante hasta el menos importante declararon ayuno y se vistieron de telas ásperas. ¿Qué es eso de tela áspera? Bueno, era una tela como con la que hacemos costales, una tela áspera. Y sigue el verso diciendo, y se vistieron de tela áspera en señal de remordimiento. Cuando el rey de Nínive, el jefe del imperio asirio, cuando el rey de Nínive oyó lo que Jonás decía, bajó de su trono y se quitó sus vestiduras reales, se vistió de tela áspera y se sentó sobre un montón de cenizas. Entonces el rey y sus nobles enviaron el siguiente decreto por toda la ciudad. Nadie puede comer ni beber nada, ni siquiera los animales de las manadas o de los rebaños. Tanto el pueblo como los animales tienen que vestirse de luto y toda persona debe orar intensamente a Dios, apartarse de sus malos caminos y abandonar toda su violencia. ¿Quién sabe? Puede ser que todavía Dios cambie de parecer, contenga su ira feroz y no nos destruya. Amigos, ese es un gran milagro. Es más grande que el pez tragándose a Jonás. El rey de Asiria, el imperio, toda una ciudad, la ciudad más grande en el mundo, volviéndose a Dios y con humildad. Ese es el mayor milagro. Quiero que noten algo. Pasé muy rápido por estas cinco cosas que hicieron.
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2: Para el avivamiento personal y nacional. Y necesitamos de ambas en el mundo de hoy. Esto es lo que hicieron. Número uno, se humillaron. Número dos, ayunaron. ¿Entendido? Proclamaron un ayuno público. Número tres, oraron urgentemente. Muy bien. Número cuatro, se apartaron del mal y de las cosas malas que hacían. Y número cinco, ellos dijeron, abandonemos toda violencia. Si hiciéramos estas cinco cosas, eso cambiaría nuestra sociedad. Imagínense, por 50 años, Nínive había sido la ciudad más grande en el mundo, y son muy orgullosos. Entonces, ¿por qué habrían de hacer caso a un sermón de seis palabras y convertirse a Dios instantáneamente? Ese es un milagro increíble. ¿Por qué fueron tan receptivos a pesar de que el mensaje de Jonás fue corto y sin amor? Porque Dios había preparado sus corazones. ¿Y cómo es que lo hizo? De la misma manera en la que Dios prepara todos los corazones, a través del dolor, a través del dolor. Tal vez no lo sabías, pero la ciudad más grande en el mundo se convierte a Dios porque había pasado por sufrimiento unos años atrás. Tienes que saber un poco de arqueología y de historia antigua para saber esto, así que se los voy a decir. Miren, eso es lo que pasa. Cuando Jonás iba en camino, el imperio asirio había sido dominante por cientos y cientos de años. Era como el imperio británico, el romano, el americano. Pero están en declive. El imperio está en declive, perdiendo batallas contra los medos y los persas, lo que es actualmente Irak e Irán. Y tenían revueltas domésticas dentro de la ciudad en esos momentos. En el año 765 a.C., habían tenido una hambruna de 7 años. Aquí es el tiempo de Jonás. En el 765 a.C. es cuando comienza la hambruna. En el 763 hubo un eclipse solar total. Y sabemos que fue exactamente el 15 de junio. Y eso asustó a todo el mundo porque era como una profecía para el fin del mundo. En el 762, Nínive sufría un terremoto masivo. La ciudad se situaba en una falla y tuvieron un terremoto masivo en la ciudad en 1761. El río Tigris, que está justo al lado de la ciudad, la inundó. Así que tuvieron un eclipse total, inundaciones, enemigos, revueltas, incendios, terremotos, y estos desastres sucedieron antes de que Jonás llegara. Dios estaba preparando sus corazones. Y en Jonás 3:10 dice esto: cuando Dios vio lo que habían hecho y cómo habían abandonado sus malos caminos, cambió de parecer. ¡Claro! Porque eso era lo que quería. Cambió de parecer y no llevó a cabo la destrucción con que los había amenazado. Y por este avivamiento, la destrucción del imperio asirio fue pospuesta 100 años. Y Nínive no fue destruida hasta el año 612 después de Cristo por los medos y los persas. Vivió otros 100 años. ¿Acaso esto le recuerda a una cultura que es dominante, pero que parece que va en declive? ¿Y si tuviera un avivamiento de Dios, tal vez les daría otros 100 años? Nínive finalmente cayó en el 612 después de Cristo. Este avivamiento, en donde una ciudad entera se entrega a Dios, fue algo famoso en el mundo antiguo. Me refiero que todo mundo supo de esto. No solamente está en la Biblia.
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2: Cuenta la historia de Jonás y del avivamiento de Nínive. Y lo escribe en el Corán, el libro musulmán. Posiblemente no lo sabías, pero la historia de Jonás, el pez y el avivamiento de Nínive no solamente está en la Biblia, está en el Corán. Porque todos en el mundo antiguo supieron de esto por cientos y cientos de años. No había sucedido algo como eso. Él solamente fue un tipo ordinario que dijo, está bien, lo haré. Pero ni siquiera lo hizo bien. ¿Qué pasaría si una ciudad como Los Ángeles, Berlín, Buenos Aires, Manila o Hong Kong hicieran estas cinco cosas que hizo Nínive? Tuviéramos un avivamiento, tuviéramos un avivamiento. En esa historia, Jonás y la gran ciudad tuvieron una segunda oportunidad. Y ahora regresamos contigo. El hecho de que estés vivo es porque Dios te está dando otra oportunidad. ¿Entendido? Pero debes poner atención a sus advertencias. Debes prestar atención a sus advertencias y luego hacer estas cinco cosas. Último versículo, Hebreos capítulo 3, 13 al 15. Dice, adviértanse unos a otros todos los días mientras dure ese hoy. ¿Sabes? Es mi trabajo advertirles. Es su trabajo advertirme. Es nuestro trabajo advertirnos. En otras palabras, no lo haremos mañana. Hay que hacerlo mientras dure este hoy. Así que nos vamos a advertir hoy. No podemos trabajar con el mañana porque aún no llega. Adviértanse unos a otros todos los días mientras dure ese hoy, para que ninguno sea engañado por el pecado y se endurezca contra Dios. Pues si somos fieles hasta el fin, entonces tendremos parte en todo lo que le pertenece a Cristo. Cuando oigan hoy su voz, no endurezcan el corazón. Inclinemos nuestro rostro. Vamos a orar. Padre, quiero agradecerte porque tu misericordia es nueva cada mañana, porque todos necesitamos segundas oportunidades. Yo sí las necesito. Ayúdanos a recordar que cada momento de nuestras vidas es otra oportunidad. Ayúdanos a aceptar las advertencias humildemente de otras personas, quienes nos aman. Y ayúdanos a amar lo suficiente a otras personas y a preocuparnos por ellos para advertirles en amor. Ahora, oren esto ustedes. Órenlo conmigo. Dios, ayúdame a ser mucho más agradecido, a vivir con una actitud de gratitud, profunda gratitud por cada día que me das otra oportunidad. Quiero hacer de mi misión de vida mi máxima prioridad. Y más que todo, Señor, ayúdame a esperar que me uses. Porque por eso estoy aquí. No estoy aquí para vivir para mí, sino por ti. Jesucristo, quiero que seas el administrador de mi vida desde ahora en adelante. Quiero seguirte. Oro esto en el nombre de Jesús. Amén.
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he aquí se les presentó un ángel del Señor, y la gloria del Señor los rodeó de resplandor, y tuvieron gran temor. Pero el ángel les dijo: no temáis, porque he aquí os doy nuevas de gran gozo, que será para todo el pueblo, que os ha nacido hoy en la ciudad de David un Salvador, que es Cristo el Señor.

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0: Es la una en punto.
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0: Yo te quiero decir una cosa. Él dijo: no apagaré el pábilo que humea, ni quebraré la caña cascada. No importa cómo te sientes esta noche, si te sientes prendido o te sientes medio apagado, si te sientes bajo un peso de muchos problemas o te sientes libre, el hecho es de que esta noche el Espíritu
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0: como nunca antes. Di conmigo: Espíritu Santo, lléname, manda tu fuego sobre mi vida, lléname con tu poder.

El último canto que yo quiero compartir con ustedes es uno que nació en el cuarto de un hotel una noche. Regresé de un concierto. Habían estado ahí, no sé, una multitud muy grande. Y como en tantas ocasiones que regreso al cuarto del hotel, lo primero que hago es darle a Él la gloria, porque yo entiendo que sin Él no puedo hacer absolutamente nada. ¿Usted ha entendido eso en su vida? Diga conmigo: sin ti, nada puedo hacer. Tenemos que entender que usted y yo somos simplemente instrumentos en sus manos, y que Él siempre se lleve la gloria. ¿Está usted de acuerdo conmigo? Que el Señor Jesucristo siempre se lleve la gloria por todo lo que Él hace en nuestras vidas a través del Espíritu Santo. Me acuerdo de haber leído en la Biblia que Dios en una ocasión usó a un burro para hablarle a un profeta. Tendría que haber sido al revés, el profeta hablándole al burro. Pero cuando leo que Dios hasta usa burros, le doy gracias, porque me puedo apuntar como un candidato. Un amigo mío dice: una vez Dios usó la quijada de un burro para matar a 300 hombres. Imagínese, si Dios puede usar la quijada de un burro para hacer tal cosa, imagínese nada más lo que Dios podría hacer con un burro entero. Esta noche, este burro durangueño, fui delante de su presencia y escribí esta letra.

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4: El libro de Salmos, Salmo 92, versículos 8 al 15.
5: Tú, oh Señor, para siempre serás exaltado. Tus enemigos, Señor, sin duda perecerán. Todos los malhechores quedarán esparcidos. Pero tú me has hecho fuerte como un buey salvaje. Me has ungido con el mejor aceite. Mis ojos vieron la caída de mis enemigos. Mis oídos escucharon la derrota de mis perversos oponentes. Pero los justos florecerán como palmeras y se harán fuertes como los cedros del Líbano. Trasplantados a la casa del Señor, florecen en los atrios de nuestro Dios. Incluso en la vejez aún producirán fruto. Seguirán verdes y llenos de vitalidad. Declararán: ¡El Señor es justo! ¡Es mi roca! ¡No existe maldad en él!
4: El libro de Job, capítulo 27.
2: Job siguió hablando.
6: Juro por el Dios viviente, quien me ha quitado los derechos, por el Todopoderoso, quien llenó mi alma de amargura. Mientras viva, mientras Dios me dé aliento, mis labios no pronunciarán maldad y mi lengua no hablará mentiras. Jamás admitiré que ustedes tengan la razón. Defenderé mi integridad hasta la muerte. Insistiré en mi inocencia sin vacilar. Mientras viva, mi conciencia estará tranquila. Que mi enemigo sea castigado como los malvados y mi adversario como aquellos que hacen maldad. Pues, ¿qué esperanza tienen los incrédulos cuando Dios acaba con ellos y les quita la vida? ¿Escuchará Dios su clamor cuando la desgracia venga sobre ellos? ¿Pueden deleitarse en el Todopoderoso? Pueden clamar a Dios cuando quieran. Yo les enseñaré acerca del poder de Dios. No esconderé nada con respecto al Todopoderoso. Aunque ustedes han visto todo esto, sin embargo, me dicen estas cosas inútiles. Esto es lo que los malvados recibirán de Dios. Esta es la herencia del Todopoderoso. Quizás tengan muchos hijos, pero sus hijos morirán en la guerra o de hambre. A los sobrevivientes los matará una plaga y ni siquiera las viudas llorarán por ellos. Tal vez la gente malvada tenga montones de dinero y amontonen mucha ropa, pero los justos usarán esa ropa y los inocentes se repartirán ese dinero. Los malvados construyen casas tan frágiles como una tela de araña, tan débiles como un refugio hecho de ramas. Los malvados se acuestan siendo ricos, pero cuando despiertan, descubren que toda su riqueza se ha esfumado. El terror los anega como una inundación y son arrastrados por las tormentas de la noche. El viento del oriente se los lleva y desaparecen. Los arrasa por completo. Se arremolina en torno a ellos sin misericordia. Luchan por huir de su poder, pero todos los abuchean y se burlan de ellos.
4: El libro de Job, capítulo 28.
6: La gente sabe de dónde extraer la plata y cómo refinar el oro. saben de dónde sacar hierro de la tierra y cómo separar el cobre de la roca. Saben cómo hacer brillar la luz en la oscuridad y explorar las regiones más lejanas de la tierra mientras buscan minerales en lo profundo. Cavan pozos y abren minas lejos de donde vive la gente. Descienden por medio de cuerdas, balanceándose de un lado a otro.
7: Radio en la superficie de la tierra se cultivan alimentos,
6: pero muy abajo, la tierra está derretida como por fuego. Abajo, las piedras contienen lapislázuli precioso y el polvo contiene oro. Son tesoros que ningún ave de rapiña puede ver, ni el ojo de halcón alcanza a distinguir. Ningún animal salvaje ha pisado esos tesoros. Ningún león ha puesto su garra sobre ellos. La gente sabe cómo romper la roca más dura y volcar de raíz a las montañas. Construyen túneles en las rocas y descubren piedras preciosas. Represan el agua que corre en los arroyos y sacan a la luz los tesoros escondidos. Pero, ¿sabe la gente dónde encontrar sabiduría? ¿Dónde puede hallar entendimiento? Nadie sabe dónde encontrar sabiduría porque no se halla entre los vivos. Aquí no está, dice el océano. Aquí tampoco, dice el mar. No se puede comprar con oro. No se puede adquirir con plata. Vale más que todo el oro de Ofir, mucho más que el precioso ónice y el lapislázuli. La sabiduría es más valiosa que el oro y el cristal. No se puede comprar con joyas engastadas en oro fino. El coral y el jaspe no sirven para adquirirla. La sabiduría vale mucho más que los rubíes. No se puede canjear por el precioso peridoto de Etiopía. Es más valiosa que el oro más puro. Pero, ¿sabe la gente dónde encontrar sabiduría? ¿Dónde puede hallar entendimiento? Se esconde de los ojos de toda la humanidad. Ni siquiera las aves del cielo, con su vista aguda, pueden descubrir la sabiduría. La destrucción y la muerte dicen: solo hemos oído rumores acerca de dónde encontrarla. Únicamente Dios entiende el camino a la sabiduría. Él sabe dónde se puede encontrar, porque Él mira hasta el último rincón de la tierra y ve todo lo que hay bajo los cielos. Él decidió con qué fuerza deberían soplar los vientos y cuánta lluvia debería caer. Hizo las leyes para la lluvia y trazó un camino para el rayo. Entonces vio la sabiduría y la evaluó, la colocó en su lugar y la examinó cuidadosamente. Esto es lo que Dios dice a toda la humanidad: el temor del Señor es la verdadera sabiduría. Apartarse del mal es el verdadero entendimiento.
4: El libro de Job, capítulo 29.
8: Job siguió hablando.
6: Añoro los días del pasado, cuando Dios me cuidaba, cuando iluminaba el camino delante de mí y yo caminaba seguro en la oscuridad. Cuando yo estaba en la flor de la vida, la amistad con Dios se sentía en mi hogar. El Todopoderoso todavía estaba conmigo y mis hijos me rodeaban. Mis pasos se bañaban en crema y las rocas me derramaban aceite de oliva. ¡Qué tiempos aquellos cuando iba a las puertas de la ciudad y ocupaba mi lugar entre los líderes reconocidos! Los jóvenes me daban paso cuando me veían, e incluso los ancianos se ponían de pie en señal de respeto cuando yo llegaba. Los príncipes guardaban silencio y se cubrían la boca con las manos. Las más altas autoridades de la ciudad se quedaban calladas y refrenaban la lengua en señal
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6: Y los que me oían
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6: me elogiaban. Los que me veían hablaban bien de mí, pues yo ayudaba a los pobres en su necesidad y a los huérfanos que requerían ayuda. Ayudaba a los que estaban sin esperanza y ellos me bendecían, y hacía que cantara de alegría el corazón de las viudas. Siempre me comportaba con honradez. La rectitud me cubría como un manto, y usaba la justicia como un turbante. Yo era los ojos de los ciegos y los pies de los cojos. Era un padre para los pobres y ayudaba a los extranjeros en necesidad. Rompía la cara de los opresores incrédulos y arrancaba a sus víctimas de entre sus dientes. Yo pensaba, ciertamente moriré rodeado de mi familia después de una larga y buena vida. Pues soy como un árbol con raíces que llega al agua, con ramas que se refrescan con el rocío. Todo el tiempo me rinde nuevos honores y mi fuerza se renueva continuamente. Todos escuchaban mis consejos. Estaban en silencio, esperando que yo hablara. Y después que hablaba, no tenían nada que agregar, porque mi consejo les satisfacía. Anhelaban mis palabras como la gente anhela la lluvia. Las bebían como la lluvia refrescante de primavera. Cuando estaban desanimados, yo les sonreía. Mi mirada de aprobación era preciosa para ellos. Como hace un jefe, yo les decía qué hacer. Vivía como un rey entre sus tropas y consolaba a los que estaban de luto.
4: El libro de Job, capítulo 30.
6: Sin embargo, ahora, los que son más jóvenes que yo se burlan de mí. Jóvenes cuyos padres no son dignos de correr con mis perros ovejeros. ¿De qué me sirven esos pobres desgraciados? Están demacrados por la pobreza y el hambre. Escarban el suelo seco en tierras baldías y desoladas. Arrancan verduras silvestres de entre los arbustos y comen de las raíces de los árboles de retama. Son expulsados de la sociedad y la gente les grita como si fueran ladrones. Así que ahora viven en barrancos aterradores, en cuevas y entre las rocas. Suenan como animales aullando entre los arbustos, apiñados debajo de las ortigas. Ellos son necios, hijos de nadie, gentuza de la sociedad. Y ahora se burlan de mí con canciones vulgares, se mofan de mí. Me desprecian y no se me acercan, excepto para escupirme en la cara. Pues Dios ha cortado la cuerda de mi arco, me ha humillado, y por eso ellos ya no se contienen. Esa gentuza se me opone descaradamente. Me arroja al suelo y tiende trampas a mis pies. Me cierra el camino y hace todo lo posible para destruirme. Sabe que no tengo quien me ayude. Me ataca por todos lados. Me asalta cuando estoy abatido. Vivo aterrorizado. Mi honor ha volado con el viento y mi prosperidad se ha desvanecido como una nube. Y ahora, la vida se me escapa.
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6: De noche, mis huesos se llenan de dolor que me atormenta incesantemente. Con mano fuerte, Dios me agarra de la camisa. Me toma del cuello de mi abrigo. Me ha lanzado al barro. No soy más que polvo y ceniza. Clamo a ti, oh Dios, pero no respondes. Estoy delante de ti, pero ni siquiera miras. Te has vuelto cruel conmigo. Utilizas tu poder para atormentarme. Me lanzas al torbellino y me destruyes en la tormenta. Y sé que me envías a la muerte, el destino de todos los que viven. Por cierto que nadie se pondrá en contra del necesitado cuando clama por ayuda en medio de su miseria. ¿No lloraba yo por los que estaban en apuros? ¿No me lamentaba profundamente por los necesitados? Entonces busqué el bien, pero en su lugar me vino el mal. Esperaba la luz, pero cayó la oscuridad. Mi corazón está atribulado e inquieto. Me atormentan los días de sufrimiento. Camino en penumbra, sin la luz del sol. Clamo por ayuda en la plaza pública, pero me consideran hermano de los chacales y compañero de los búhos. Mi piel se ha oscurecido y mis huesos arden de fiebre. Mi arpa toca música triste y mi flauta acompaña a los que lloran.
4: La primera carta de Pablo a los Corintios, capítulo 10, versículos 18 al 33.
8: Piensen en el pueblo de Israel. ¿No estaban unidos al comer de los sacrificios del altar? ¿Qué es lo que trato de decir? ¿Que la comida ofrecida a ídolos tiene alguna importancia o que los ídolos son dioses verdaderos? No, de ninguna manera. Lo que digo es que esos sacrificios se ofrecen a los demonios, no a Dios. Y no quiero que ustedes tengan parte con los demonios. Ustedes no pueden beber de la copa del Señor y también de la copa de los demonios. No pueden comer de la mesa del Señor y también de la mesa de los demonios. ¿Qué? ¿Acaso nos atreveremos a despertar los celos del Señor? ¿Piensan que somos más fuertes que Él? Ustedes dicen, se me permite hacer cualquier cosa, pero no todo les conviene. Dicen, se me permite hacer cualquier cosa, pero no todo trae beneficio. No se preocupen por su propio bien, sino por el bien de los demás. Así que pueden comer cualquier carne que se venda en el mercado, sin preguntar nada por motivos de conciencia, pues la tierra es del Señor y todo lo que hay en ella. Si alguien que no es creyente los invita a cenar a su casa, acepten la invitación si desean. Coman todo lo que les ofrezcan, sin preguntar nada por motivos de conciencia. Pero supongamos que alguien les dice, esta carne se ofreció a un ídolo. No la coman, por respeto a la conciencia del que lo dijo. Tal vez no sea una cuestión de conciencia para ustedes, pero lo es para la otra
9: Esta
8: persona.
9: Es Radio
8: pues
9: Voz
8: ¿por qué
9: de
8: tendría
9: Dios
8: que ser restringida mi
9: Radio
8: libertad
9: Voz
8: por lo
9: Dios
8: que piensa otra persona? Si puedo darle gracias a Dios por la comida y disfrutarla, ¿por qué debería ser condenado por comerla? Así que, sea que coman o beban o cualquier otra cosa que hagan, háganlo todo para la gloria de Dios. No ofendan a los judíos, ni a los gentiles, ni a la iglesia de Dios. Yo también trato de complacer a todos en todo lo que hago. No hago solo lo que es mejor para mí. Hago lo que es mejor para otros, a fin de que muchos sean salvos.
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Y venimos ante ti, oh Dios, sedientos, cansados, conscientes de nuestra necesidad de ti, más que de cualquier otra cosa.

0: Son las 3 en punto.
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0: levante sus manos al cielo mientras cantamos Holy, Holy, Holy. La presencia de Dios está en este lugar. Levantar nuestras manos significa señal de rendición a Él. Así es que levante sus manos lo más alto que pueda, lo más alto, y cante. Cante Holy, Holy, Holy, Holy. Que se escuchen las voces en el cielo. Levante su voz. Adoremos al Rey. Para que venga su reino. Levante su voz más fuerte, dígale.
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contigo no hay quien pueda contra ti. Estamos en el equipo ganador, ¿lo sabías? Así vamos a cantar esto que dice así: no des un solo paso atrás. ¿Qué tal si me ayuda con tus manos? Ahora sí con mucho ánimo, ¿ah? ¿Eh?

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3: A todo el mundo le encanta escuchar un relato interesante. Y Jesús era un maestro en el arte de la narración. En el capítulo 15 del Evangelio según San Lucas, aparecen tres historias que Jesús contó a sus oyentes acerca del hallazgo de algunas cosas perdidas. Siempre me agrada oír que algo que se había extraviado, al fin es encontrado. La primera historia trata de una oveja. Un hombre tenía 100 ovejas y una se perdió. Jesús cuenta que el hombre dejó las 99 ovejas restantes y fue a buscar la que se le había perdido. La Biblia tiene mucho que decirnos acerca de las ovejas. Son animales muy tontos. Yo vivo entre las montañas de Carolina del Norte, en la parte sur de los Estados Unidos. Hace algún tiempo, levantamos un cerco pequeño alrededor de un lote de terreno y encerramos en este a dos ovejas.
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3: la donde se perdieron. Jamás las pudimos encontrar. El segundo relato de Jesús es acerca de una mujer que perdió una moneda. Se trataba de una moneda muy especial, ya que en el Oriente Medio, en esa época, cuando una mujer lograba ahorrar 10 monedas, estaba en condiciones de casarse. Y en el día de su matrimonio, llevaba 10 monedas en el cabello. Es posible que la mujer del relato estuviese preparando su casamiento. Había logrado juntar las 10 monedas y una se le extravió. ¿Puede usted imaginar la desesperación tan tremenda con que esta mujer comenzó a buscar la moneda que se le había perdido? Por fin apareció, y entonces la mujer llamó a todas sus vecinas y amistades para que se regocijaran con ella, porque lo perdido había sido encontrado. ¿Qué es lo que está enseñando Jesús? Nos está diciendo, tú eres esa oveja perdida y esa moneda perdida. Dios te considera lo suficientemente importante como para que Él haya enviado a su Hijo a morir en la cruz para salvarte. La Biblia dice que en el momento mismo en que te arrepientes de tu pecado y recibes a Cristo como Salvador, todo el cielo se alegra. Tocan música, flamean banderas y se regocijan los ángeles. Dios te ama. Dice que estás perdido y que necesitas ser hallado. Necesitas la salvación. Dios te ama. El tercer relato de Jesús habla de un hijo que se perdió del padre. El hombre tenía una gran hacienda. Tenía dos hijos y muchos siervos. Al hijo menor le desagradaba la vida del campo. Y entonces le dijo al padre, «Quiero ir a la gran ciudad. Deseo ver lo que es la vida nocturna. Quiero bailar, quiero beber, jugar. Deseo divertirme mientras soy joven. Por eso, papá, quiero que me des mi parte de la herencia ahora mismo. Con ella podré ir a la gran ciudad y vivir por mi cuenta. Estoy cansado de estar en esta casa». El padre se sentó junto al muchacho y trató de aconsejarle. Le dijo, «Hijo, en la gran ciudad no hallarás la felicidad. Este es un asunto del corazón y nada tiene que ver con que estés en la ciudad o en nuestra casa. La felicidad depende de conocer a Dios y la persona más pobre es feliz si tiene a Dios en su corazón». El muchacho respondió, «Papá, no acepto tu consejo, lo rechazo. Tengo derecho a mi parte de la herencia y me voy a la ciudad». Jesús nos enseña que este muchacho se parece a toda la raza humana. Estamos en rebelión contra Dios nuestro Padre. Hemos quebrantado sus leyes, nos hemos rebelado contra Él y nos hemos perdido. Es necesario que volvamos a Dios. Este joven resolvió salir por su cuenta. Llegó a la ciudad, comenzó a divertirse, organizó grandes fiestas y decía a cada rato, «Esto sí que es vivir». La Biblia dice que durante un tiempo es posible divertirse de esta manera, pero que pronto la vida te resultará vacía y te encontrarás completamente solo. La Biblia dice: "Sabed que vuestro pecado os alcanzará. La alegría dura muy poco". Este joven estaba en la gran ciudad, lejos de su padre, viviendo del modo que siempre había soñado. Pero un día se le acabó el dinero. Entonces, todos sus amigos...
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3: Tuvo que cuidar cerdos. Y a medida que pasaban los días, sus perspectivas empeoraban. Andaba completamente sucio, harapiento, jamás se bañaba y tenía el cabello enmarañado e inmundo. Se parecía a los cerdos. Y Jesús nos dice que deseaba comer con ellos. Los animales habrían creído que era uno de ellos. Allí estaba el hijo de un millonario, hijo de una gran familia, viviendo como un cerdo. El joven jamás se había propuesto que las cosas terminaran de ese modo. Tú fuiste creado a la imagen de Dios. Tienes un cuerpo, pero dentro de este cuerpo vive tu alma. Tu alma ha sido hecha a la imagen de Dios. La Biblia dice que ella se ha rebelado en contra de Dios mismo. Está enferma y te ha llevado hasta el fango del pecado. ¿Cuál será el resultado del pecado en nuestras vidas? Un vacío total, una ausencia de paz y alegría. ¿Y qué de la vida futura? Tu cuerpo morirá y tu alma seguirá viviendo, pero estará perdida. Irá hacia el futuro separada de Dios y terminará en un lugar que Jesús denomina infierno. Ese será el destino de los hombres y las mujeres que no conocen a Cristo. ¿Qué puedes hacer? Dios todavía te ama y desea salvarte. Esa sí que es una buena noticia. Estoy arrastrándome entre los cerdos del mundo, completamente perdido. Y una voz del cielo me dice que Dios me ama. El muchacho parecía un cerdo. Tenía el olor del chiquero y actuaba como si fuese un cerdo. ¿Qué otra cosa podía hacer? Lo primero que hizo fue detenerse y pensar acerca de sí mismo. La Biblia dice que volvió en sí. Qué bueno es que nos detengamos a pensar en nuestra condición espiritual y acerca de Dios. El joven comenzó a pensar también en su padre. «Oh», se dijo, «recuerdo bien a mi papá. Hice mal en rebelarme. Recuerdo la gran casa y la hermosa propiedad en que vivíamos. Mi padre tenía decenas de servidores. Creo que voy a regresar a casa y pedirle a mi padre que se me ocupe como a uno de sus sirvientes». Y entonces agregó, «Me levantaré e iré». Salió del chiquero, salió de entre los cerdos e inició el camino de retorno al hogar. Y mientras iba, comenzó a preguntarse, «¿Cuál será la reacción de mi padre? Tal vez haga que sus peones me echen de la casa. Pero si así sucede, lo tengo bien merecido. De todos modos, iré a la casa de mi padre». Desde el día en que este joven había salido de su hogar, su padre había pensado en él y orado por él todos los días. Y cada día, al caer la tarde, salía a mirar el camino, esperando que algún día su hijo regresara. Este cuadro es parecido al de Dios. Él te espera con los brazos abiertos y te dice, «Te amo, vuelve al lugar que te pertenece. Yo soy tu padre, vuelve, regresa». El muchacho comenzó a sentir temor, estaba inseguro, así como lo estás tú. Te sientes débil, estás sucio, sabes que te has rebelado en contra de Dios y que no mereces su amor. Pero el joven seguía caminando. Finalmente llegó hasta la última curva del camino y vio el viejo portón de la propiedad de su padre.
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3: Vio que se acercaba el joven y se dijo,
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3: Me parece una persona conocida. Camina como caminaba mi hijo, pero no puede ser. Se levantó el padre y fue corriendo por el camino. El muchacho vio que se acercaba, se detuvo y luego exclamó, «Papá, he vuelto a casa para pedirte perdón y para rogarte que me ocupes como uno de tus sirvientes. Ya no merezco ser tu hijo». Pero el padre le dijo: «Has vuelto a casa. No serás un sirviente. Recibirás todos los honores de un hijo». Cuando vuelves a Dios, no vas a llegar como un esclavo. Serás un hijo. Él te recibirá como padre. No solo te perdonará, sino que hará mucho más por ti. Hará de ti, por adopción, un hijo o una hija. Y así llegarás a ser hijo de Dios con todos los derechos y privilegios que eso conlleva. ¿Cuál es la historia de tu vida? ¿Estás lejos de Dios? ¿Lo necesitas en tu vida? Él envió a su Hijo para que muriese por ti en una cruz. Jesucristo cargó con todos tus pecados, con tu muerte, con tu juicio y con tu infierno. Dios te ama, está dispuesto a perdonarte y a recibirte. ¿Lo recibirás? ¿Le entregarás tu vida con entera y leal fidelidad? ¿Lo harás hoy mismo?
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1: ¿Sabía que en las iglesias es el lugar donde más puede encontrar creyentes inmaduros?
2: Pablo los identifica como niños o bebés espirituales. Por lo general son las personas que causan divisiones. Es muy difícil llevarse bien con ellas. Tienen sus predicadores.

0: favoritos, sus maestros favoritos, sus temas doctrinales favoritos. Les gusta cualquier color si es que ellos lo escogen. Pero les disgusta ese mismo color si es que otra persona lo escoge. Y pueden dividir la iglesia sobre la diferencia entre un tuturutú y un tataratá. Se lo aseguro. He tenido más dificultades en la iglesia con cristianos carnales que lo que he tenido con personas totalmente inconversas.
1: Saludos y gracias por estar en sintonía de El Amor que Vale. Todos quienes nos escuchan están en una de tres categorías. O es un hombre natural, o es un hombre espiritual, o es un creyente carnal. ¿En cuál está usted? El doctor Adrian Rogers, en la voz del pastor Lenín de Llanón, lo explica detalladamente en la segunda parte de su mensaje, El Camino a la Madurez.
0: Para conectarnos con el estudio bíblico anterior, permítame hacer un muy breve resumen. Las crisis en el mundo actual son crisis espirituales, y el anhelo más profundo en el corazón del hombre es su necesidad de Dios. San Agustín dijo que en el corazón del hombre hay un vacío que solo lo puede llenar Dios. Pero, ¿qué del hombre natural? ¿Es usted un hombre natural? Nacido en un mundo natural, es ciego al mundo espiritual y está sujeto al mundo material. Y por eso no puede conocer a Dios ni tener comunión con Dios. Para que eso suceda, el hombre natural debe nacer de nuevo. Esa es la primera categoría, el hombre natural. Ahora, no crea que un cristiano es como un renacuajo que se convierte en rana. Verá, hay una rana en cada renacuajo, y si continúa madurando, un día será una rana. Esa es la clase de cristianismo en el cual algunas personas creen. Piensan, si vamos a la iglesia y aprendemos a ser mejores, creceremos.
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0: Seremos
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0: Como la rana que se supone debo ser. No, mi amigo. Un cristiano no es como un renacuajo que llega a ser una rana. Un cristiano es como una rana que llega a ser un príncipe por el beso de la gracia. Es un milagro. No es un simple cambio, un cambio gradual para ser lo que somos por naturaleza. Es llegar a ser lo que nunca seríamos por naturaleza. El hombre espiritual es una persona que vive por el Espíritu, ha recibido una nueva vida y porque vive por el Espíritu, aprende del Espíritu. No hemos recibido el Espíritu del mundo, sino el Espíritu que proviene de Dios. ¿Y para qué? La respuesta está en la segunda parte del verso 12. Para que sepamos lo que Dios nos ha concedido. Cuando usted recibe el Espíritu, recibe el módulo de conocimiento espiritual para que pueda conocer a Dios. Recuerde que el hombre natural no percibe las cosas que son del Espíritu de Dios porque para él son locura y no las puede entender porque se han de discernir espiritualmente. Cuando un hombre recibe a Dios, nace de nuevo, recibe vida del Espíritu, vive por el Espíritu y aprende del Espíritu. Cuando usted se salva, aun si fuera un pequeñito, Dios enciende su luz en su alma. Proverbios 20:27 dice, lámpara de Jehová es el Espíritu del hombre. ¿Qué significa eso? Cuando Dios quiere iluminarle, toma su espíritu humano, le pone el aceite de su Santo Espíritu y Dios le ilumina desde su interior. El hombre espiritual vive por el Espíritu, aprende del Espíritu y es liberado a través del Espíritu. Primera de Corintios 2:15 dice, en cambio el espiritual juzga todas las cosas, pero él no es juzgado de nadie. ¿Y qué quiere decir con juzga todas las cosas? Quiere decir que uno se sienta en una silla y dice, ¿esto está correcto o esto está incorrecto? No se refiere a eso. Está hablando de discernimiento interno. De hecho, algunas traducciones dicen, el hombre espiritual discierne todas las cosas. ¿Por qué? Porque tiene un diferente sistema de valores. Ve las cosas a través de lentes diferentes. La palabra discernir es una palabra judicial y significa examinar minuciosamente algo. Y en base a ese examinar, hacer un juzgamiento moral y espiritual. ¿Cuál es la diferencia entre el hombre natural que trata de hacer eso y el hombre espiritual? El hombre espiritual ve con la mente de Cristo. Mire lo que dice la última parte del verso 15. Mas nosotros tenemos la mente de Cristo. Cuando un hombre recibe el Espíritu de Dios, aprende a través del Espíritu, vive en el Espíritu, es liberado por el Espíritu, porque el sistema del mundo no lo ha apretado en su molde. Puede ver más allá de las cosas. Observa lo que está sucediendo en el mundo hoy. No es uno más de los millones que marchan hacia el olvido y el infierno. Tiene un sistema de valores que es completamente diferente. Y ve las cosas desde el punto de vista de Dios, porque tiene la mente de Cristo y no está sujeta a este mundo material. Ha sido librado por el Espíritu de Dios. Por eso la Biblia dice que el hombre espiritual juzga,
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0: todas las cosas, pero él no es juzgado de nadie. ¿Qué significa esto? Significa que él entiende al hombre no salvo, pero el hombre no salvo no le entiende a él. Como creyentes evangélicos, hay una realidad que debemos enfrentar. Los que no son salvos creen que nosotros somos extraños, por decirlo menos. Hasta nos consideran locos. Y la Biblia dice que ellos no entienden por qué no corremos con ellos en sus excesos y algarabías. El que es espiritual discierne todas las cosas, juzga todas las cosas, pero no es juzgado de nadie. Tuve un amigo pastor en la Florida. Antes de eso, él tocaba la batería en una banda en un club nocturno, y un día el Espíritu del Señor puso convicción en su vida y supo que estaba en el lugar equivocado, haciendo algo equivocado. Y mi amigo llegó a ser un poderoso evangelista y pastor. Una noche después de ser salvo, fue al club nocturno, tomó los palillos de la batería y los clavó con fuerza en la batería. Uno de los colegas suyos le dijo: ¿pero qué te pasa, hombre? ¿Estás loco? ¿Acaso estás enfermo? Y él contestó: No. Estoy bien. Me siento maravillosamente bien. Todos creyeron que él estaba loco. Lo ve. Él pudo discernir las cosas, pero no pudo ser entendido. Nadie le entendió. Así que, ¿cuáles son las marcas de un hombre espiritual? Él vive por el Espíritu, aprende del Espíritu y es liberado por el Espíritu. Ahora veamos la siguiente categoría. ¿Encontró ya a qué categoría pertenece usted? Tal vez usted es un hombre natural, nacido en el mundo natural, ciego al mundo espiritual, sujeto al mundo material. Tal vez usted es un hombre espiritual que vive por el Espíritu, aprende del Espíritu y ha sido liberado por el Espíritu. O tal vez usted es un hombre carnal. El hombre natural hace lo que le viene naturalmente. El hombre espiritual hace lo que le viene sobrenaturalmente. El hombre carnal hace aquello que no viene en forma natural. El hombre carnal es una especie de monstruosidad espiritual. No es ave ni pez. Es una de esas personas que han sido salvadas, pero es una persona muy extraña. Leamos 1 Corintios 3:1. De manera que yo, hermanos, no pude hablaros como a espirituales. Note que les llama hermanos. O sea, ellos estaban en la iglesia. No pude hablaros como a espirituales, sino como a carnales, como a niños en Cristo. Os di a beber leche y no vianda, porque aún no erais capaces, ni sois capaces todavía. Déjeme darle las tres marcas de un hombre carnal. Primero, el hombre carnal es un cristiano, pero está derrotado. ¿Conoce usted a algunos cristianos derrotados? El verso 2 habla de la inhabilidad para hacer lo que un hombre maduro debe hacer. No puede caminar espiritualmente, no puede pelear espiritualmente, no puede trabajar espiritualmente. Está marcado por su inhabilidad. No conoce la victoria espiritual. Es como un bebé. El apóstol les dice:
2: esta es, hermanos, Radio Voz
0: yo
2: de
0: no
2: Dios
0: pude hablaros
2: en
0: como
2: las alturas.
0: Espirituales,
2: Radio Voz
0: sino
2: de
0: como
2: Dios
0: carnales,
2: en las alturas.
0: Como a niños en Cristo. Usted bien entiende que no está haciendo referencia a niños en cuanto a lo físico. Está hablando de niños espirituales. Entre quienes me escuchan, estoy seguro que hay muchos niños espirituales mayores de 30 años. Imagínese 30 o más años siendo niños espirituales. No debemos olvidar que hay una legítima niñez. Un bebé en los brazos de su madre es algo muy hermoso. En nuestro hogar tuvimos algunos bebés. Y nuestros hijos crecieron y maduraron. Y es legítimo para un bebé comportarse como un bebé. Pero el problema es que hay muchos adultos que nunca han crecido. Y Pablo les dijo: no puedo hablarles como espirituales porque no han sido liberados por medio del Espíritu. Por eso tengo que hablarles como a niños. Ustedes están derrotados. Amigo, un cristiano carnal es en realidad una contradicción de términos. Es como hablar de un diablo celestial. Yo creo que en el mundo cristiano actual el cristiano promedio es carnal. No dije el cristiano normal, porque el cristiano en términos generales no es normal. Y creo que fue el doctor Vance Havner quien dijo que la iglesia actual es tan subnormal que cuando una persona se muestra normal, el resto de la gente piensa que es anormal. Vaya, trabalenguas. Cuando hablo de un cristiano carnal, yo creo que el cristiano promedio es carnal, pero no un cristiano normal que es un cristiano espiritual. Eso es lo normal. No crea que usted ya lo ha obtenido todo si es que es un cristiano espiritual, solo por haber hecho algo estupendo. Cada cristiano debe ser un cristiano espiritual. Es el cristiano carnal que hace lo que no es natural, está derrotado y depende de alguien o de algo. Pablo les dice: aún no erais capaces, ni sois capaces todavía. En otras palabras, Pablo les está diciendo que habiendo venido para predicarles, tuvo más bien que darles un biberón espiritual. ¿Sabía usted que los cristianos carnales, si es que alguna vez crecen, dependen de sermoncitos entregados por cucharaditas? Dependen exclusivamente de alguien para que les alimente. Por favor, busque Hebreos capítulo 5, los versos del 11 al 14. Acerca de esto tenemos mucho que decir y difícil de explicar, por cuanto os habéis hecho tardos para oír, porque debiendo ser ya maestros después de tanto tiempo, tenéis necesidad de que se os vuelva a enseñar cuáles son los primeros rudimentos de las palabras de Dios. Y habéis llegado a ser tales que tenéis necesidad de leche y no de elemento sólido. Y todo aquel que participa de la leche es inexperto en la palabra de justicia, porque es niño. Pero el alimento sólido es para los que han alcanzado madurez, para los que por el uso tienen los sentidos ejercitados en el discernimiento del bien y del mal. ¡Wow! ¿Qué es lo que está diciendo aquí? Él dice:
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0: Pero no se los puedo dar, porque no lo podrán masticar. Y si no lo pueden masticar, no lo podrán tragar. Y si no lo pueden tragar, no podrán digerirlo. Son como bebés. Así que voy a darles papilla y leche. Pero no les puedo dar carne, porque no están capacitados para comerla. Y luego el escritor de Hebreos les recuerda que algunos de ellos ya deberían haber estado enseñando, pero aún tenían necesidad de alguien que les enseñe nuevamente los principios básicos del cristianismo y de la vida cristiana. En nuestros días, las iglesias cristianas tienen miembros que han estado años y años allí, pero nunca han enseñado nada a nadie. Ellos simplemente dicen, queremos nuestra lechecita. Van a la escuela dominical, dejan que el pastor les diga algo de la Biblia, y a la salida eructan su satisfacción. Son cristianos carnales, derrotados y dependientes. Pero un cristiano carnal no solo está derrotado y es dependiente, sino que también es divisivo. Mire lo que Pablo dice desde el versículo 3 de 1 de Corintios, porque aún sois carnales, pues, habiendo entre vosotros celos, contiendas y disensiones, ¿no sois carnales y andáis como hombres? Porque diciendo el uno, yo ciertamente soy de Pablo. ¡Cómo me gusta Pablo! Es mi pastor y maestro favorito. Sabe tanto de doctrina. El otro dice, yo soy de Apolos. Oh, a mí me gusta Apolos. Es un magnífico orador. Pablo pregunta, ¿no sois carnales? ¿Qué pues es Pablo? ¿Y qué es Apolos? Servidores por medio de los cuales habéis creído, y esto según lo que a cada uno concedió el Señor. Yo planté, Apolos regó, pero el crecimiento lo ha dado Dios. En 1962, usé toda la fortuna de nuestra familia, unos $150 más o menos, para asistir a la convención de los bautistas del sur. Alquilamos una casita rodante para llevar a nuestros hijos y fuimos rumbo a San Francisco. Nunca había viajado tan lejos de casa. Pero este era nuestro gran viaje. Siempre había oído del malecón de los pescadores, con sus restaurantes, muy caros por cierto, pero decidimos darnos el lujo de comer en uno de sus restaurantes. Así que entramos a un restaurante, nos dieron una mesa junto a la ventana, nos trajeron el menú, dejamos que nuestros hijos ordenaran el menú y nos preparamos para tener una buena comida y un agradable tiempo. El camarero vino con nuestros platos y todo parecía ir viento en popa cuando veo a mi pequeño hijo con grandes lágrimas en sus ojos. Hijo, ¿qué te pasa? Y él me contesta, es que hay jugo de remolacha en mi comida. Él había pedido remolachas y el jugo corría por el plato. ¿Y qué les digo? Ahí estábamos, en un lugar tan especial, y él quejándose porque había jugo de remolacha en su plato. ¡Qué ganas que me dieron de hacer jugo con él! Niños, bebecitos, inmaduros, están en las iglesias. Son las personas que causan divisiones. Difícil llevarse bien con ellas. Tienen sus predicadores y maestros favoritos. Les gusta más esto, música, les disgusta lo otro. Pueden dividir a una iglesia sobre la diferencia entre un tuturutú y un tataratá. Se lo aseguro. He tenido más dificultades en la iglesia con cristianos carnales que lo que he tenido con personas totalmente inconversas. Bebecitos, derrotados, dependientes y divisivos. Todos quienes me escuchan están en una de tres categorías. O es un hombre natural, perdido y rumbo al infierno, o es un hombre espiritual viviendo en victoria, o es una persona carnal ya salvada, pero nadie jamás lo sabrá. Un niño iba por la calle con su perro y alguien le preguntó qué clase de perro era. El niño dijo que era un perro policía. Le dijeron que no parecía un perro policía, que más bien parece un perro callejero. Y el niño, bajando el tono de su voz, dijo, es que mi perro está en el servicio secreto. Conozco a muchas personas que al mirarlas exteriormente, nunca sabría que son salvas, pero en realidad lo son. Se han entregado por completo a Cristo, han nacido de nuevo, pero están derrotadas, son dependientes, son divisivas. Al terminar este mensaje, le invito a orar conmigo de la siguiente manera. Padre, oro para que este mensaje llegue a nuestros corazones y para que aquellos que todavía son niños espiritualmente hablando pasen de ese estado de niñez legítima y puedan crecer y madurar y ocupar el lugar de servicio que les corresponde. Oro también, Padre, por los que están perdidos, por los que han nacido solo una vez, pero hasta ahora no han nacido de nuevo. Oro para que acepten al Señor Jesucristo como su Salvador y Señor personal. Y oro por quienes se catalogan a sí mismos como espirituales, que puedan darse cuenta que aunque pueden ser instantáneamente espirituales, no pueden madurar instantáneamente, y que deben madurar paulatinamente en Cristo. Oro en el nombre del Señor Jesús. Amén. Si usted oró conmigo, hizo una decisión espiritual, te invito a que nos escriba al respecto. Queremos gozarnos espiritualmente con usted y tener el honor y el privilegio de orar por usted. Que Dios le bendiga en forma extraordinaria en su nuevo caminar como creyente en el Señor Jesucristo.
3: 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Amiga, amigo, ¿qué es más importante, lo que usted cree o por qué lo cree? Verá, el conocimiento de la palabra de Dios debe despertar en usted pasión por la palabra de Dios. Y cuando se apasiona por la palabra de Dios, anhela conocerla más y compartirla con otros. Mas, ¿cuán sólidos están sus cimientos bíblicos? ¿Han sufrido estos desgaste debido a las pruebas, la duda, las falsas doctrinas, crisis de este mundo?
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0: Son las 5 en punto.
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0: andad en amor, como también Cristo nos amó y se entregó a sí mismo por nosotros, ofrenda y sacrificio a Dios en olor fragante. Amados, si Dios nos ha amado así, debemos también nosotros amarnos unos a otros. Nadie ha visto jamás a Dios. Si nos amamos unos a otros, Dios permanece en nosotros y su amor se ha perfeccionado en nosotros. Amados, amémonos unos a otros, porque el amor es de Dios. Todo aquel que ama es nacido de Dios y conoce a Dios. El que no ama no ha conocido a Dios, porque Dios es amor. El amor es sufrido, es benigno. El amor no tiene envidia.
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0: No se envanece. No hace nada indebido. No busca lo suyo. No se irrita. No guarda rencor. No se goza de la injusticia, mas se goza de la verdad.

Señor, queremos amar como tú amas. Queremos ser capaces de amar como Cristo nos amó. Tú nos has mandado a que amemos como tú nos amaste. Llénanos, Señor, de tu amor. Inúndanos, Señor,

nos amó a nosotros. Se ofreció como una ofrenda y sacrificio agradable. Señor, ayúdame a amar a los que están cerca de mí. Ayúdame a amar a mi esposa. Ayúdame a amar a mis hijos. Ayúdame a amar a mis padres. Ayúdame a amar a todos a quienes has puesto cerca de mí. Ayúdame a amarlos con el amor con el que tú me amas a mí.

Son las 6 en punto. 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

Quiero invitarte a cerrar tus ojos. Él es nuestro refugio en la tribulación, y Él es el refugio y el descanso para todo aquel que vaga, que camina sin Él. Y si tú estás aquí en esta noche y te sientes lejos, te sientes cansado, te sientes afligido, Él ha preparado un lugar precioso para ti, un lugar de esperanza, un lugar de bendición. Y Él quiere darte refugio en esta noche, refugio en su presencia, en sus caminos.

desde hace miles de años, dentro del sistema solar, en el planeta llamado Tierra, existe una batalla entre las fuerzas del mal y el hombre. Las fuerzas malignas han reclutado a millones de humanos que han sido atrapados con un arma muy engañosa llamada pecado, y avanzan con desesperación, pues tienen un tiempo límite para cumplir la misión: muerte eterna. La humanidad fue liberada hace 2000 años por Jesucristo, el dueño y señor del universo, pero no todos le reconocieron como el Salvador. Solo un grupo de valientes llamados soldados de Jesús han desertado de las fuerzas del mal y han sido equipados por Jesús con armas poderosas, no solo para resistir, sino también para destruir cualquier ataque enemigo y permanecer victoriosos en la llamada guerra espiritual.

0: seis noroeste.
1: El seis noroeste se supone que está bajo nuestro dominio.
0: Se supone, amo. Pero los cristianos nos están atacando como nunca, usando una de sus armas más poderosas.
1: ¿Sí?

0: poco para que sepas lo que es bueno.
1: No, lo bueno es esto, que Jesús me ha dado toda autoridad y que tú estás bajo mis pies. Así que yo levanto mi oración y te destruyo, espíritu de vicio, en el poder del Espíritu de Dios. Bien, ahora es tu turno, espíritu de pornografía. Pues me estás ofreciendo un falso placer y no estoy dispuesto a ofender a mi Dios con tu basura. 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
0: ¿Por qué no dejas que dispare un poco de esta buena basura en tu mente?
1: No, porque la Biblia dice que tengo la mente de Cristo. Así que yo te destruyo, espíritu de pornografía, orando en el poder de la palabra de Dios. Ahora tú, espíritu de brujería, que te estás filtrando sutilmente.
2: Tienes razón. Y a veces utilizo la Ouija como un juego muy inocente. Y terminan consultándome a mí.
1: Claro, algunos tienen temor de su futuro.
2: Pero también hago milagros. Y mis remedios tienen poder.
1: Tu poder es...

te destruyo, espíritu de brujería, por el poder de la sangre de Jesús. Atención, llamando a los cristianos, luchemos todos juntos en un mismo corazón. Levantemos nuestras manos, levantemos nuestra voz, usemos nuestras armas que poderosas son en Dios. Avancemos con convicción, intercedamos con pasión, recuperemos.

0: Satanás. Nuestra lucha no es contra la gente que nos rodea, sino contra ti y tus huestes de maldad. Así que levantamos nuestra oración en el nombre de Jesucristo y declaramos victoria.
1: Y yo declaro retirada, pero nos veremos muy pronto.
0: Cuando quieras y donde quieras, pero no olvides que con esta arma yo tengo sobre ti toda autoridad.

0: importa qué tan fiera sea la persecución o qué tan grande sea la necesidad o la dificultad o el dolor, siempre vamos a tener la seguridad de que estamos protegidos, porque sabemos que el único Dios verdadero vive dentro de nosotros.
1: Bienvenido a En Contacto, el Ministerio de Enseñanza Bíblica del Dr. Charles Stanley. ¿Por qué obedecemos a Dios? Muchos le obedecen porque fue algo que sus padres les enseñaron desde niños, otros quizás por miedo. 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Le invito a que mantenga su sintonía y descubra las razones para obedecer a Dios.
0: ¿Cuál es nuestra respuesta cuando nos vemos en la disyuntiva de obedecer o desobedecer a Dios? Es probable que muchos de ustedes me pudieran responder que siempre van a obedecer, con excepción de algunas pocas veces que no van a estar dispuestos a hacerlo. Pero si estamos viviendo una vida que agrada a nuestro Señor, vamos a desear obedecerle siempre. Es probable que en algunas ocasiones fallemos, o que seamos débiles, o que no hagamos lo que nos ha mandado hacer.

0: pero no vamos a estar viviendo con apatía e indecisiones en relación a un aspecto tan importante como es la obediencia a Dios. Basta ya de estar viviendo una vida de altos y bajos. Es tiempo que vivamos para agradarle y que siempre deseemos hacer su voluntad. Es el momento de comprender por qué debemos obedecerle. ¿Tenemos que hacerlo por obligación? ¿Por necesidad? ¿Cuál es la verdadera razón para hacer algo así? Muchas veces no podemos entender que cuando desobedecemos a Dios, o cuando le obedecemos por la razón equivocada, nuestra vida es impactada espiritualmente por este hecho. Por eso deseo que abramos nuestra Biblia en el libro de Hechos, capítulo 5, versículos 27 al 32. Y antes de leer este pasaje, quisiera hablarles un poco de lo que estaba ocurriendo aquí. Pedro y Juan habían ido al templo y se encontraron con un hombre que llevaba 40 años siendo cojo. Este hombre solía pedir limosna a la puerta de este templo y cuando los apóstoles se acercaron a él también despidió. Fue en ese momento que Pedro le dijo: «No tengo plata ni oro, pero lo que tengo te doy. En el nombre de Jesús de Nazaret, levántate y anda». Ellos le ayudaron a pararse y el hombre fue sanado. Todas las personas que presenciaron esto se maravillaron y comenzaron a divulgar este milagro. Esto fue lo que provocó que Pedro y Juan fueran llevados ante los magistrados para ser cuestionados acerca de lo ocurrido y para ser advertidos de que no hablaran de este evangelio con nadie más. Pero la respuesta de los apóstoles a esta advertencia fue: «Juzgad si es justo delante de Dios obedecer a vosotros antes que a Dios, porque no podemos dejar de decir lo que hemos visto y oído». Y con esto se referían a la verdad de la muerte y resurrección del Señor y a todo lo relacionado con su ministerio. Después de esto, ellos fueron liberados y continuaron predicando el Evangelio.
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0: Como consecuencia de esta labor,
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0: cientos de personas llegaron a ser salvas
1: y estos
0: siervos de Dios fueron arrestados una vez más. En esta segunda ocasión, fueron encerrados en la cárcel y un ángel del Señor les dejó salir. Y cuando sus acusadores fueron a buscarles, no les encontraron en la prisión, sino en el templo, enseñando y predicando la palabra. Es en este momento que fueron traídos una vez más ante los magistrados y escuchemos lo que ocurrió. Hechos, capítulo 5, versículos 27 al 32. Cuando los trajeron, los presentaron en el concilio y el sumo sacerdote les preguntó diciendo: «¿No os mandamos estrictamente que no enseñéis en ese nombre? Y ahora habéis llenado a Jerusalén de vuestra doctrina y queréis echar sobre nosotros la sangre de ese hombre». Respondiendo Pedro y los apóstoles dijeron: «Es necesario obedecer a Dios antes que a los hombres. El Dios de nuestros padres levantó a Jesús, a quien vosotros matasteis colgándole en un madero. A este Dios ha exaltado con su diestra por príncipe y salvador, para dar a Israel arrepentimiento y perdón de pecados. Y nosotros somos testigos suyos de estas cosas, y también el Espíritu Santo, el cual ha dado Dios a los que le obedecen». Creo que es importante que nos preguntemos: ¿qué motivó a Pedro a sentir esta pasión tan grande para que dijera: «¿Es necesario obedecer a Dios antes que a los hombres?»? ¿Alguna vez ha dicho algo así? ¿En alguna ocasión ha dicho: «Debo obedecer a Dios antes que a cualquier hombre, debo obedecerle en esta situación específica de mi vida»? ¿Acaso Pedro se sentía obligado cuando dijo: «¿Es necesario obedecer a Dios»? Podemos estar seguros de que no lo hizo porque se sentía culpable o por miedo. ¿Cuál debe ser nuestra motivación? ¿Qué motivó al apóstol Pedro a poner a un lado el temor de lo que estas personas pudieran hacerle y a decidir obedecer a su Señor? Analicemos por un momento aquellas razones correctas que deben estar presentes en la vida de un cristiano para obedecer a Dios. La primera es que debemos obedecerle motivados por nuestra reverencia hacia su persona, o sea, porque reconocemos quién es Él. Observemos lo que su palabra nos enseña en Hechos, capítulo 4, versículos 8 al 12, que dice: Entonces Pedro, lleno del Espíritu Santo, les dijo: gobernantes del pueblo y ancianos de Israel, puesto que hoy se nos interroga acerca del beneficio hecho a un hombre enfermo, de qué manera éste haya sido sanado, sea notorio a todos vosotros y a todo el pueblo de Israel, que en el nombre de Jesucristo de Nazaret, a quien vosotros crucificasteis y a quien Dios resucitó de los muertos, por él este hombre está en vuestra presencia sano. Este Jesús es la piedra reprobada por vosotros, los edificadores, la cual ha venido a ser cabeza del ángulo. Y en ningún otro hay salvación, porque no hay otro nombre bajo el cielo dado a los hombres en que podamos ser salvos. La motivación que Pedro tenía para obedecer a su Salvador en un momento así era que le conocía. Es decir, conocía quién era el Señor Jesucristo y le reverenciaba con temor. Tenemos que reconocer a Cristo como nuestro Señor y Salvador. Tenemos que honrarle, alabarle y adorarle. Es importante que nos demos cuenta que Radio Él es el Creador de los cielos y la tierra,
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0: Aquel que nos ha dado vida. Otra buena razón por la cual debemos ser obedientes a nuestro Señor es la gratitud que debemos sentir hacia su persona. O sea, debemos hacerlo como una muestra de agradecimiento por lo que ha hecho por nosotros. Dios el Padre, a través de su Hijo Jesucristo y del Espíritu Santo, tocó nuestro corazón, nos dio convicción de pecado, nos otorgó el regalo de la fe, aceptó nuestra confesión y arrepentimiento, y de esa manera nos salvó. Él nos rescató, nos redimió, nos reconcilió, nos justificó, nos santificó y nos adoptó como hijos suyos. De esta manera, cada uno de nosotros ha venido a ser parte de la familia de Dios. Llegamos a ser sus hijos cuando confiamos en Jesucristo como nuestro Salvador personal. Y fue en ese momento que nos selló con el Espíritu Santo para que nunca perdiéramos esta relación especial con Él. No hemos alcanzado esta salvación como consecuencia de nuestras buenas obras, sino por su maravillosa gracia. Tampoco podemos mantener esta salvación por las cosas que hacemos, sino por la seguridad eterna que nos ha otorgado. La Biblia nos enseña que no solamente nos ha salvado, nos ha reconciliado, nos ha cambiado, nos ha provisto de su Espíritu para que viva en nosotros, nos ha provisto para todas nuestras necesidades, sino que también nos ha dado dirección y ha planificado nuestra vida. Él tiene un plan para cada uno de nosotros y ha prometido que va a ir a nuestro lado a cada paso que demos. Siempre nos va a proveer de lo que necesitamos sin importar la situación por la que estemos pasando. Si estamos dispuestos a obedecerle y a seguir su plan, vamos a poder disfrutar más de su amor. Cuando pensamos en la grandeza de este amor y en todo lo que hace diariamente para demostrárnoslo, nos damos cuenta de que no necesitamos ninguna otra razón para obedecerle. Lo hacemos porque le amamos y porque hemos comprendido quién es. Existe aún otra razón que puede motivar a un ser humano a ser obediente a su Señor, y es porque confiamos en Él. ¿Por qué creen que Pedro y el resto de los discípulos afirmaron que debían obedecer a Dios? Porque ellos confiaban en Él. No es posible que obedezcamos a un Dios en el cual no confiamos. Por eso a veces le desobedecemos porque no confiamos en su poder mientras estamos pasando por esa situación específica en nuestra vida. Hay momentos en que pensamos que Dios no tiene el poder para cumplir todas las promesas que nos ha hecho o para ayudarnos a salir de la dificultad en que estamos viviendo. Esta es la razón por la que tratamos de arreglar el problema usando nuestros propios medios. En vez de permitir que Él arregle el asunto, lo tratamos de hacer nosotros. Pensamos que se está demorando mucho o que no puede entender por lo que estamos viviendo. Es imposible que obedezcamos a Dios si no confiamos en Él. ¿Existe acaso alguna razón para que no confiemos en nuestro Señor? Es probable que usted esté recordando ahora aquellas ocasiones en que le pidió algo y no se lo concedió. Bueno, quizás Dios no le concedió su petición porque quería darle algo mucho más excelente de lo que usted deseaba. Muchas veces nos damos cuenta de eso y le agradecemos por no darnos lo que habíamos pedido. Podemos confiar en Él, pues nunca nos ha fallado y siempre ha cumplido sus promesas. Dios nos ama incondicionalmente y se preocupa por cada una de nuestras necesidades. Por eso debemos obedecer a nuestro Señor, porque hemos depositado nuestra confianza sobre su persona. Si Él dice que va a actuar de cierta manera, es porque lo va a hacer sin importar la circunstancia por la que estemos viviendo. Hay momentos en que vamos a vivir situaciones que no podemos resolver por nosotros mismos, pero Dios puede hacerlo, pues nos ama. Podemos estar seguros de que siempre va a llegar a tiempo y de que tiene todo el poder para resolver cualquier problema, por muy difícil que parezca. Jesús desea darnos siempre lo mejor y lo único que demanda de nuestra parte es que confiemos y esperemos en su voluntad. Nuestro Señor nunca nos va a fallar. Por eso podemos confiar en Él sin ningún temor. Y esta misma confianza es la que va a motivarnos a obedecerle día tras día. Otra razón para continuar viviendo este estilo de vida es porque cuando le obedecemos nos sentimos seguros. Continuamos leyendo en el libro de los Hechos 4, versículos 19. Mas Pedro y Juan respondieron diciéndoles: «Juzgad si es justo delante de Dios obedecer a vosotros antes que a Dios, porque no podemos dejar de decir lo que hemos visto y oído». Quisiera detenerme en este punto para explicar qué sucede en nuestro interior cuando desobedecemos a Dios. Cuando pecamos, nuestra conciencia comienza a trabajar en nosotros y nuestra mente empieza a ser afectada. Es por eso que llegamos a sentir duda, temor, ansiedad, frustración y comenzamos a tomar decisiones que carecen de sabiduría. Por el contrario, cuando seguimos la palabra de Dios y le obedecemos, tenemos una maravillosa sensación de seguridad que solamente puede proceder de Él. Muchas veces nos preguntamos, ¿cómo es posible que algunas personas puedan pasar las pruebas y las dificultades y al final de la tribulación seguir sonriendo, demostrando así una gran paz, no importa cuánto estén sufriendo? O cuán dolorosa está siendo la situación, siempre va a darnos una sensación de paz y contentamiento. Y es que cuando un individuo está caminando en obediencia a su Padre Celestial, las circunstancias no hacen ninguna diferencia en su vida. No existe nada en el mundo que nos pueda dar estas cosas. Solamente Cristo puede llenarnos de la seguridad, la fuerza, la audacia y el valor y el contentamiento que necesitamos. En muchas ocasiones vamos a ser atacados y tentados por Satanás, pero el Espíritu Santo, que mora en nuestro corazón, siempre nos va a recordar que estamos caminando en la presencia del Señor y Creador de todo el universo. Siempre nos va a mostrar que está a nuestro lado, que nos va a capacitar, que nos va a proteger, que nos va a ayudar a salir de esa prueba, que nos va a bendecir. Nuestro Dios está deseoso de hacer en nuestra vida muchas cosas que están fuera del alcance de nuestra imaginación. Esto es lo que el Espíritu Santo nos va a decir constantemente si estamos caminando en obediencia a su palabra. Pero si le desobedecemos, vamos a estar llenos de ansiedad, frustraciones, temores y siempre vamos a tomar decisiones equivocadas. Debemos obedecer a nuestro Señor, pues sólo así vamos a poder vivir sintiendo seguridad. Y cuando decimos esto, estamos hablando de una seguridad que nadie más puede darnos. No importa qué tan fiera sea la persecución o qué tan grande sea la necesidad o la dificultad o el dolor, siempre vamos a tener la seguridad de que estamos protegidos, porque sabemos que el único Dios verdadero vive dentro de nosotros. Si usted es una de esas personas que vive lleno de temor, pregúntese por qué lo hace. Deténgase a pensar. ¿Qué hay en mi
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0: Al cabo de un tiempo se va a dar cuenta por qué no está obedeciendo a su Señor y por qué no tiene seguridad en su vida. Tenemos un Padre amoroso y esta es precisamente la razón por la que no va a permitir que ninguno de sus hijos sienta seguridad y confianza si no está obedeciéndole. Si hacemos algo así, estamos viviendo fuera de sus caminos y su voluntad. Por eso nos prueba, para que regresemos a Él. Le obedecemos porque existe una gran sensación de seguridad cuando sabemos que estamos viviendo en el centro de la voluntad de Dios. Esta es la razón por la que muchos cristianos pueden enfrentarse a las enfermedades o inclusive a la muerte, pues saben que se encuentran haciendo la voluntad de su Padre. Por eso sienten confianza. Por esta misma razón, Moisés pudo entrar al palacio del faraón, teniendo solamente una vara en sus manos, y decirle que tenía que dejar ir a su pueblo, porque sabía que estaba obedeciendo a su Señor. ¿Por qué creen que Gedeón, lleno de una audacia y una confianza que nunca había poseído, se atrevió a enfrentar a miles de enemigos con un ejército de 300 hombres? Porque tenía la seguridad de que estaba obedeciendo a Dios. ¿Por qué creen que David tuvo el valor de luchar en contra de un gigante, teniendo como armas una honda y una piedra solamente? Porque estaba obedeciendo a su padre. ¿Cómo es posible que Daniel y sus amigos le dijeran a aquellos que los tenían prisioneros que no iban a comer la comida que les estaban ofreciendo? ¿De dónde sacaron el valor para afirmar que no se inclinarían frente a una imagen aunque les costara la vida? Porque sabían que estaban siendo obedientes a la palabra de Dios. Es por eso que la próxima ocasión en la que estemos pasando por una prueba y sintamos miedo, incertidumbre o duda, tenemos que preguntarnos, ¿cómo es posible que un hijo de Dios que es amado incondicionalmente por su Padre Celestial y que ha recibido la promesa de que nada ni nadie lo podrá derrotar sienta miedo? Pero si nos detenemos a examinar nuestra vida, nos vamos a dar cuenta que existen algunas cosas que no deberían estar presentes y que hay otras que necesitamos tener. No existe ningún tipo de seguridad si no hay obediencia. Deseo en este momento invitarle y desafiarle a que acepte a Jesucristo como su Salvador y Señor personal. Si nunca ha tomado esta decisión, este es el mejor momento para hacerlo. Solamente así va a poder encontrar contentamiento, paz y gozo para vivir una vida fructífera. Por eso la mayoría de las personas se encuentran viviendo sin propósito y con un gran vacío en su interior, porque no han entregado su vida a Jesús. ¿Acaso no es tiempo de que comience a obedecer a su Padre Celestial? Si en verdad desea aceptarle y confesarle su pecado, debe orar y pedirle perdón. Dios siempre va a estar atento a su oración. Oremos. Padre, queremos agradecerte hoy, pues eres un Dios paciente, perdonador, compasivo y capaz de entendernos siempre. Gracias, porque sabemos que deseas lo mejor para nosotros y que siempre vas a darnos lo mejor. Haz que este mensaje de tu palabra se quede plasmado en la mente y en el corazón de aquellos que lo han escuchado, para que ellos puedan darse cuenta de que tus caminos y tu voluntad siempre van a ser lo mejor para nosotros. No tenemos por qué sentir miedo de ti, a no ser que estemos viviendo en pecado, en desobediencia y en rebelión a tus mandamientos. Tú eres nuestro Creador y nuestro Salvador, así que no tenemos razón para temerte.
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0: Cuando entendemos la fuente de nuestras pruebas, podemos entender las razones de ellas y podemos aprender a responder en la forma que Dios quiere que respondamos. Al saber lo que Dios tiene en mente para estas circunstancias y cuáles son sus propósitos, se nos hace más fácil el responder de la manera adecuada. Ahora, escuche bien esto. Es nuestra forma de responder lo que hace la diferencia, porque la prueba o la dificultad no es lo que nos destruye o nos edifica, es nuestra respuesta. La misma prueba que destruye a una persona puede edificar y fortalecer a otra. Hay pruebas que hacen gigantes en la fe a muchos creyentes y con su bendición caminan firmes delante de Dios. Así que lo que tenemos que preguntarnos es, ¿cómo vamos a responder? Una de las cosas que me ayuda a responder correctamente es la comprensión. No debería estar sorprendido ni preguntarme por qué cuando estaba en el mundo no me pasaban estas cosas. Ya que Satanás le tenía en sus garras, no tenía que molestarse, pero recuerde que cuanto más piadoso viva en Cristo Jesús, la Biblia ya nos anticipó. Podemos esperar persecución, podemos esperar pruebas y dificultades, pero no estamos solos. Tenemos la ayuda del Espíritu Santo, quien nos da la sabiduría para salir adelante.
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0: Son las 7 en punto.
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3: Mis amigos, hablemos francamente, porque estamos entre amigos dialogando con corazón abierto y los amigos deben hablar siempre con franqueza. Nuestro mundo moderno tiene muchos problemas, tantos que parece no haber ya lugar para ninguno más. Problemas sociales por la falta de comprensión y justicia, problemas morales por el decaimiento general de la iglesia, problemas policiales por el aumento de la delincuencia, problemas educacionales por el desquiciamiento de los sistemas de enseñanza, problemas económicos por el desempleo y la inflación, agudos en algunas partes del mundo, más tolerables en otras, problemas políticos por la pugna tenaz de ideologías opuestas, problemas familiares por la falta de comprensión entre padres e hijos, entre marido y mujer.

0: Pero, mi amable oyente,
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0: ¿Sabes cuál es? Es Dios. ¿Dios? Preguntarás tú. ¿Cómo puede ser Dios un problema? Dios es un problema para el hombre porque Dios es santo y el hombre es pecador. Dios es un problema para el ser humano porque Dios tiene leyes estrictas, leyes que, si no se cumplen, golpean, castigan y agobian. Dios es un problema para el hombre porque Dios ha buscado al hombre y le ha hablado y le ha ofrecido amistad y salvación, y el ser humano en general lo rechaza. Dios es un problema para el hombre porque Dios ama al hombre y el hombre no lo ama a él. Esta situación crea un conflicto de conciencia. Como dijo San Agustín, Dios nos ha hecho para Él y nuestra alma no descansará tranquila hasta que descanse en Él. Porque los hombres no descansamos todavía en Dios. Es que vivimos inquietos, desasosegados, angustiados y molestos. Sabemos que estamos mal con Dios, pero nos cuesta dar la media vuelta y regresar al Señor. De ahí que Dios sea un problema, el más grande problema, el problema cósmico del cual nace la angustia cósmica del ser humano. Alguno me dirá que el diablo es el mayor problema, pero yo insisto, mi amiga, mi amigo, el mayor problema del mundo moderno, de la sociedad moderna, es Dios, porque es a Dios a quien tenemos que dar cuenta de nuestros actos y tememos ese momento. Sin embargo, mi amiga, mi amigo, es tan fácil arreglar cuentas con Dios y quedar tranquilos. Precisamente es Dios quien nos invita a arreglar cuentas con Él. Venid y arreglemos cuentas, dice el profeta Isaías en el primer capítulo de su profecía. Si vuestros pecados fueren como la grana, como la nieve, serán emblanquecidos. Y si fueren rojos como el carmesí, vendrán a ser como blanca lana. Dios es el problema. Dios es la solución. ¿Quieres aceptar a Cristo ahora mismo, amable oyente? El que podría ser tu juez y tu problema eterno hoy se te ofrece como tu amigo, como salvador, como sanador, como camino, como verdad y como vida. Dale tu corazón, tu mente, tu voluntad. Él hará para ti todo lo que necesitas.
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0: ustedes me aman, obedecerán mis mandamientos. Y yo le pediré al Padre que les mande otro defensor, el Espíritu de la verdad, para que esté siempre con ustedes. No los voy a dejar huérfanos.
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0: El defensor, el Espíritu Santo que el Padre va a enviar en mi nombre, les enseñará todas las cosas y les recordará todo lo que yo les he dicho. Les dejo la paz. Les doy mi paz. No se la doy como la dan los que son del mundo.

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1: Hola, hola, ¿qué tal amigos? Un saludo cariñosísimo, cariñosísimo, cariñosísimo. Yo soy Norma Pinzón, dándole la más cordial bienvenida a nuestro programa de hoy. Gracias por encender sus receptores, gracias por permitirme ser parte de su familia, de entrar allí a tu casa, a tu trabajo. Eso es lo que hace la radio, entra la intimidad de los lugares. Y por eso es que cuando nos podemos encontrar y conocer, pues sienten que es una voz familiar y como que me conocieran de toda la vida. Bueno, me conocen, de hecho, porque yo aquí soy transparente, hablo de mi vida, hablo de mis cosas, entonces, claro, me conocen. Pero es eso, que entro allí a la cocina de tu casa, a la sala de tu casa, a tu habitación, donde tengas esa radio o allí en tu trabajo. Eso es lo que hace este maravilloso invento de la radio. Y bueno, también sé que hay mucha gente que me escucha a través de la internet, a través de las aplicaciones, en su celular, en su computadora, en su tableta. Y bueno, de la manera que me escuchen, gracias por estar aquí. Y nos preparamos a tener este lindo tiempo de quietud, de reflexión, de ministración. Todo está listo para comenzar nuestro programa de hoy. Esta reflexión se llama Hambruna Espiritual. Dice Amós 8:11, enviaré hambre sobre la tierra, no hambre de pan ni de sed de agua, sino de oír las palabras del Señor. ¡Wow! Duro, ¿verdad? En la novela, ni una brizna de hierba. Un virus destructivo ataca toda la hierba del mundo. No solo el césped en los parques y las casas, sino todos los pastos, incluyendo el trigo, la cebada, el centeno, la avena y el arroz. En cuestión de meses, el mundo queda inmerso en una hambruna y su despiadada compañera, la violencia. Las personas comienzan a pelear y luego a matar por comida. La novela ilustra una escena que se ha vivido en el mundo real, en hambrunas recientes, y que es aterradora cuando se ve en las cadenas de noticias de televisión. Pero solo puedo imaginar cómo será. El profeta Amós habló de un tipo de hambruna diferente. La llamó un hambre de oír la palabra del Señor. Mientras la falta de comida puede llevar a enfermedades y a la muerte, el hambre de la palabra puede producir consecuencias eternas. Sin acceso a la palabra de Dios, carecemos de sabiduría para la vida y del mensaje de la vida eterna en Cristo. Como cristianos, necesitamos la leche pura de la palabra para que por ella crezcamos. Podemos identificarnos con el profeta cuando éste dijo: cuando se presentaban tus palabras, yo las comía. Tus palabras eran para mí el gozo y la alegría de mi corazón. El mundo está muriéndose de hambre de conocer al
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1: Corazón humano. Ayudemos a saciar sus corazones compartiendo su palabra. Sin un corazón inclinado a Dios, no podemos escuchar su palabra. Hambruna espiritual. Verifica tu actitud. Dice Juan 3:30, es necesario que él crezca, pero que yo mengüe. Un profesor de música, con una voz bien entrenada, era quien generalmente cantaba las principales partes para solista masculino en el coro de una gran iglesia. Algunas veces, un joven llamado Beto, quien carecía de formación musical, cantaba unos cuantos solos más cortos. Cuando la directora del coro comenzó la preparación para la cantata navideña, tuvo la idea de que la voz y el estilo de Beto eran la elección natural para el principal papel de solista. Sin embargo, No sabía cómo decírselo a Beto sin ofender al otro solista, quien era un hombre mayor. Su angustia fue innecesaria. El profesor pensaba lo mismo que ella y le dijo que Beto debía cantar como solista. Él siguió cantando fielmente en el coro y fue una fuente de mucho aliento para Beto. Las personas que pueden poner a un lado sus ambiciones egoístas y buscan de todo corazón el bien de los demás, tienen una actitud que agrada a Dios. ¿Recuerdas cómo reaccionó Juan el Bautista cuando las multitudes lo dejaron y comenzaron a seguir a Jesús? Él dijo: es necesario que Él crezca, pero que yo mengüe. ¿Qué tienen en común Juan el Bautista y el profesor de música? Pudiéramos poner a un lado sus ambiciones egoístas. Estuvieron felices de ver a los demás elevarse por encima de ellos cuando era para un bien común. ¿Se puede decir lo mismo acerca de nosotros? Cuando nos olvidamos de nosotros mismos, hacemos cosas que los demás recordarán. Verifica tu actitud. Es necesario que Él crezca, pero que

0: verifica tu actitud. Es necesario que Él crezca, pero que yo mengüe. Juan 3:30. Pildoritas y reflexiones. Si acabas de llegar a nuestra sintonía, te damos la más cordial bienvenida. Muchísimas gracias por ser parte de este programa, por unirte a toda la transmisión que puedes escucharnos a través de la internet, a través de los diferentes afiliados, a través de las aplicaciones. Y gracias de todo corazón a aquellos que se toman un tiempo de saludarme a través del Facebook del programa Pildoritas y Reflexiones con Norma Pinzón Oficial. Coloquen que les gusta nuestro Facebook, síganme, importante, y allí ya, reporten sintonía. Déjenme saber dónde están, hace cuánto me escuchan, a través de quién me escuchan. Y lo más lindo e importante que ha hecho Papá Dios en tu vida, en tu corazón. También gracias a aquellos que van visitando cada día más el canal de YouTube Norma Pinzón. Allí te puedes suscribir.
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0: Si algo de lo que escuchas y ves te ministró, déjame un comentario. Y también es una linda oportunidad que lo puedas compartir, ya sea el link de lo que escuchaste o del canal de YouTube. Y es una manera de evangelizar. También me puedes saludar, seguir, testificar a través de Instagram. Búscame como Norma Pinzón o Pildoritas y Reflexiones. Y esta reflexión se llama Verdad, Mentiras y Justicieros. Éxodo 23:1 dice: No admitirás falso rumor, no te concertarás con el impío para ser testigo falso. ¡Qué consejo tan sabio! ¿Cuánta gente se hace parte de algo que ni siquiera ni ha visto, ni ha oído, ni sabe lo que sucedió? Pero testifican como si hubieran estado ahí. Durante la temporada de béisbol del 2018... un entrenador de los Chicago Cubs quiso regalarle una pelota de béisbol a un niño que estaba sentado junto al banquillo. Pero cuando la arrojó para que la atrapara, un hombre la atajó. El video de lo sucedido se viralizó. Los medios despedazaron a aquel bruto. Sin embargo, los espectadores no conocían toda la historia. Anteriormente, el hombre había ayudado al muchacho a atrapar una bola perdida y habían acordado compartir la siguiente. Por desgracia, pasaron 24 horas antes de que surgiera la verdad. Las multitudes ya habían hecho estragos, demonizando a un hombre inocente. Muchas veces creemos que tenemos toda la información cuando solo disponemos de fragmentos. Sin embargo, la Escritura nos advierte que no admitamos falso rumor. Debemos hacer todo lo posible por confirmar la verdad antes de acusar, antes de señalar, para no participar de mentiras. Tenemos que ser cuidadosos cuando empezamos a sentirnos justicieros y las pasiones se encienden y nos inunda la crítica a los demás. Como creyentes en Jesús, que Dios nos ayude a no difundir mentiras, que nos provea lo necesario para mostrar sabiduría y asegurarnos de que nuestras palabras sean veraces. Dios, ayúdame a oír y prestar atención a

0: y hablar solo la verdad. Verdad, mentiras y justicieros. ¿Cuántas vidas se han acabado por chismes, por falsos testimonios, por rumores?
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0: Teléfono roto, como así se decía en Colombia. Ese juego que era una gran fila, había una palabra o una situación y empezaban a pasar la información. A medida que se va pasando la información, se va distorsionando el original. Eso es un juego. Pero hay gente que se para y testifica algo que ni siquiera vio, que ni siquiera participó, que ni siquiera estaba allí. Qué peligroso que nosotros seamos parte de una injusticia. Pildoritas y reflexiones. Por siempre perfecto. Dice Hebreos 10:14, porque por una ofrenda Él ha hecho perfectos para siempre a los que son santificados. La primera vez que escuché acerca de las tortas de Sara Lee, el nombre de la marca, captó mi atención. ¿Por qué Lee? Es uno de los apellidos más comunes en Asia. Siendo yo un Lee chino, me pregunté si Sara sería china o coreana. Luego supe que Charlie Lubin, un empresario panificador norteamericano, había bautizado a sus tartas de queso en honor a su hija Sara Lee. Sara dijo que su padre quería que su producto fuera perfecto porque le estaba poniendo mi nombre. La perfección es una norma que ninguno de nosotros podría esperar alcanzar jamás. Pero aprendemos del libro de Hebreos que Jesús, por medio de su único sacrificio supremo por nuestros pecados, ha hecho perfectos para siempre a los que son santificados. Los continuos sacrificios realizados por los sacerdotes desde tiempos de Moisés jamás podrían cambiar la posición pecadora de alguien delante de Dios. Pero el sacrificio de Cristo en la cruz, hecho una sola vez, en el que aquel que no tenía pecado murió por los pecadores, nos perfeccionó para siempre a los ojos de Dios. El pago por nuestros pecados que Jesús hizo de una vez por todas fue suficiente. El autor de Hebreos parafraseó a Jeremías 31:34, y nunca más me acordaré de sus pecados e iniquidades. Somos perfeccionados para estar por siempre delante de Dios debido a la obra perfecta alcanzada por Jesús en la cruz. Esta es la garantía de nuestra salvación. Dios es el juez perfecto y puede declarar perfecto al culpable. Por siempre perfecto. Pildoritas y reflexiones para tu corazón, para tu alma, para tu espíritu. Estamos entrando ya a la recta final de nuestro programa. Nuestra esperanza, dice Hechos 2:24, al cual Dios levantó, sueltos los dolores de la muerte, por cuanto era imposible que fuese retenido por ella. La muerte no pudo atrapar a Jesús. El inocente murió por el culpable. Aunque se aferra a los seres
1: pecaminosos, no pudo hacerlo con el Hijo de Dios. 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
0: Jesús es nuestra única esperanza. Aunque el pecado merece la muerte, la compasión de Dios abrió un camino para liberarnos de sus agonías. Cuando entregamos nuestras pobres vidas mortales a Jesús, resucitamos con Él, compartiendo su vida eterna. Nuestra esperanza, al cual Dios levantó sueltos los dolores de la muerte, por cuanto era imposible que fuese retenido por ella. La muerte no pudo sujetarlo. Y con esta hermosa reflexión de victoria, de promesa, porque Él vive, nosotros viviremos, les digo gracias por habernos acompañado en otra edición de Pildoritas y Reflexiones. Regala una sonrisa que no te cuesta nada y haces felices a los que te rodean. Te mando el abrazo tierno, Diosito cariñoso para ti. Ya saben, visiten mis redes sociales, reporten sintonía, visiten el Facebook, mi canal de YouTube. Salúdenme por allí, también por Instagram. Déjenme un mensaje y si tienen un testimonio también. Y nosotros tenemos una cita. No falten a ella. Chao, chao.
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2: ¿Qué tal, querido amigo o amiga del programa Cruzada con Luis Palau? Mi nombre es Jorge Escopazo y quiero darle la más cordial bienvenida a este nuestro punto de encuentro en la radio, donde estudiamos juntos diariamente el libro de los libros, la Biblia, la Palabra de Dios, junto a miles de oyentes que nos acompañan alrededor del mundo, escuchando el programa a través de las emisoras que lo transmiten, como así también a través de nuestro sitio en internet, luispalau.net. Hoy quiero presentarle el mensaje Camino de Victoria dentro de la serie El Misterio de la Cruz.
3: Muchos saludos, mi estimado amigo oyente. Nuevamente aquí le saluda su amigo Luis Palau, estudiando esta serie que para mí ha sido cautivadora y confío que para usted también, que hemos titulado El Misterio de la Cruz. Y como hemos dicho en más de una ocasión, qué misterio más profundo y sin embargo más aplicable, más práctico, más poderoso en nuestra vida diaria que el glorioso misterio de aquella cruz, donde Jesús, el Hijo de Dios, que nació de la bendita Virgen María, concebido por el Espíritu Santo, murió en esa cruz, enterró nuestros pecados, resucitó y como resultado una enorme multitud de frutos ha resultado de esa muerte y resurrección. Hoy queremos tocar el punto número 5. La muerte y resurrección de Cristo, la obra de la cruz, como más a menudo música, lo llama San Pablo, proveyó voz de Dios un en camino las alturas. De victoria. Proveyó un camino de victoria para aquellos que creen en el Señor Jesucristo. El costo, el tremendo costo, el increíble, inconcebible, eterno costo que le costó, si se permite la redundancia, a nuestro Señor Jesucristo obtener el perdón de nuestros pecados para que tengamos una conciencia limpia es insospechado. Sí, por aquella

0: Dios proveyó un camino de victoria para todo aquel que en él cree. Primero, victoria sobre una conciencia llena de culpabilidad. En Primera de Juan, capítulo 1, versículos 7, 8 y 9, leemos las famosísimas palabras conocidas a través del mundo donde dice San Juan: si andamos en luz, como Dios está en luz, tenemos comunión unos con otros, y la sangre de Jesucristo, su Hijo, nos limpia de todo pecado. Si decimos que no tenemos pecado, nos engañamos a nosotros mismos, y la verdad no está en nosotros. Pero si confesamos nuestros pecados, Él es fiel y justo para perdonar nuestros pecados y limpiarnos de toda maldad. Sí, Señor, Jesucristo, por medio de su muerte en la cruz, su resurrección y su ascensión gloriosa, donde ahora está sentado a la mano derecha de Dios el Padre, nos proveyó un camino de victoria sobre una conciencia llena de culpabilidad. Usted y yo, mi amable oyente, si somos honestos, tenemos una conciencia que a menudo nos molesta. A veces no podemos poner el dedo en la llaga. Sentimos que algo anda mal, nos sentimos nerviosos, inquietos, molestos. ¿No es verdad? Nos sentimos como que hemos hecho algo malo y no sabemos lo que es. Y a menudo no podemos encontrar la razón por la cual nos sentimos tan culpables. Ahora bien, Dios no juega con nosotros, de ninguna manera. Dios no juega con nosotros. Cuando Dios, por su Espíritu Santo que mora en los verdaderos creyentes, cuando Dios, digo, por el Espíritu Santo, nos convence de algún pecado, sea grande o infinitesimal, si algo ha contristado al Espíritu Santo, usted y yo lo sabemos muy rápidamente. Y en ese momento tenemos que huir a toda velocidad a 1 de Juan 1, 7, 8 y 9, donde dice que si andamos en luz, tenemos comunión. Y la sangre de Jesucristo, el Hijo de Dios, nos sigue limpiando de todo pecado. Ahí está el secreto de la victoria, el camino de la victoria sobre una conciencia que nos molesta por algo que hemos hecho en el pasado inmediato o hace mucho tiempo. Y el Espíritu Santo siempre nos convence de pecado. Satanás acusa. El Espíritu Santo convence. Satanás nos hace sentir como que hay una nube sobre la conciencia y no podemos descifrar a qué se debe esa nube. El Espíritu Santo no obra de esa manera, porque Dios no juega con nosotros. Dios nos indica claramente cuál es aquello que ha ofendido al Espíritu de Dios. Lo confesamos, la sangre de Cristo nos limpia y adelante. Seguimos en el camino de la victoria. Pero hay un segundo paso. Cuando decimos que, por su muerte y resurrección, por el misterio de la cruz, Dios ha preparado el camino de victoria, se refiere también al camino de la victoria sobre la iniquidad, la maldad y la impureza, las malas obras. Dice Tito capítulo 2 y versículo 14, Tito 2, 14, Él se dio a sí mismo por nosotros, para redimirnos de toda iniquidad, y purificar para sí mismo un pueblo
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0: Celoso.
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0: Obras. Aquí tenemos que la muerte de Cristo en la cruz nos ha provisto un camino de escape. Un camino de escape sobre la maldad, la iniquidad, la malicia que hay en este mundo y con la cual todos tenemos que lidiar día tras día. Dice que Él se dio a sí mismo, o sea que murió en la cruz, por nosotros. Sí, Él lo hizo por nosotros. Jesucristo no tenía por qué morir en la cruz. Ya hemos dicho que vivió una vida pura y santa. Él nunca cometió pecado. Él no tenía por qué morir en la cruz. Entonces, ¿por qué murió? Se dio a sí mismo por nosotros, en nuestro lugar, ocupando nuestro lugar. ¿Para qué entonces? Pablo nos contestaría, ¿quieres saber para qué se dio a sí mismo por ti? Se dio por nosotros a sí mismo para redimirnos de toda iniquidad, o sea, liberarnos. Por eso decimos que Él proveyó un camino de victoria, un camino de victoria sobre la iniquidad. Ahora, mi amable oyente, sobre todo la juventud, pero aún los mayores de edad. ¿No es verdad acaso que la iniquidad nos acecha por todos lados? La iniquidad dentro de nosotros, la iniquidad alrededor de nosotros, la iniquidad invisible a veces para nosotros, la iniquidad que impera en este mundo y que se opone a todo lo que sea santo y lo que sea Dios. Jesucristo murió por nosotros para libertarnos, para darnos victoria sobre toda iniquidad. La muerte muerte de Cristo tiene un significado práctico y profundo para nosotros. Para aquel que sufre con tentaciones de la carne y que está escuchando mi voz, Jesucristo se dio a sí mismo para librarle de toda iniquidad. Para aquel que se siente tentado por la borrachera porque se siente vacío y triste y amargado y solo, Jesucristo se dio por usted para redimirlo de toda iniquidad. Para usted que se siente que necesita una droga porque no aguanta el vacío y la caída que le trajeron drogas en el pasado, sepa, Jesucristo se dio por nosotros para redimirnos de toda iniquidad. Para aquel que ha usado su boca impropiamente y su lengua para ofender a otros, que ha creado problemas en la familia o que ha quedado sin amigos por una lengua larga y pecadora, Jesucristo se dio por usted para redimirle de toda iniquidad. Libertad, victoria, triunfo. ¡Qué costo tremendo le costó a Jesucristo traernos esa victoria! Ahora, mi amable oyente, Él se entregó por nosotros para vivir de toda iniquidad. ¿Y para qué? Para purificar para sí mismo un pueblo propio, celoso de buenas obras. Sí, Él no nos liberta para luego dejarnos sueltos en el universo. No, Él nos libertó y ahora nos ha purificado y tiene un pueblo propio celoso de buenas obras. Ahora, en el último minuto que me queda, mi amable oyente, le pregunto, ¿usted está viviendo en el gozo de la victoria, en el camino de la victoria que la muerte y la resurrección de Jesucristo nos proveyeron? ¿Usted está disfrutando de una conciencia limpia que ya no tiene nada que esconder? ¿Está gozando del triunfo y del camino del triunfo sobre la iniquidad y viviendo una vida de buenas obras? Sí, las buenas obras no nos perdonan los pecados, no. Las buenas obras no nos llevan al cielo, de ninguna manera, solo la sangre de Cristo. Pero por otro lado, cuando uno ha sido lavado y perdonado, uno quiere practicar las buenas obras, porque las buenas obras honran a nuestro Padre Celestial. ¿Se acuerda lo que dijo Jesús? Y con esto termino. Así alumbre vuestra luz delante de los hombres, para que vean vuestras obras buenas y glorifiquen a vuestro Padre que está en los cielos. Las obras suyas, mi amable oyente, ¿glorifican al Padre Celestial? Si no es así, incline la cabeza y confiese y sea alabado.
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2: Para ponerse en contacto con Luis Palau y hacerle llegar sus comentarios o sus preguntas, escríbale a la dirección de correo electrónico info@luispalau.net. info@luispalau.net. Si prefiere hacerlo a través del correo postal, escríbale a Luis Palau, apartado 15, Ciudad de Guatemala, Guatemala. Apartado 15, Ciudad de Guatemala, Guatemala. Llegamos al segmento de la música. Hoy nos acompaña Steve Green con la canción Perdóname.

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1: Así nos acompañaba por el segmento musical de nuestro programa Steve Green con esta preciosa melodía titulada Perdóname. Lamentablemente nuestro tiempo se terminó, nos tenemos que despedir, pero si el Señor lo permite nos vamos a estar reencontrando en nuestra próxima presentación. Mi nombre es Jorge Escopazo, un placer acompañarle en este día, que Dios le bendiga ricamente.
2: Amigos oyentes, muchas gracias por su fina sintonía al programa de este día. Les estaremos esperando muy pronto para el próximo programa Cruzada con Luis Palau. Hasta entonces, recuerden las palabras de nuestro Señor Jesús. Felices los de corazón limpio, pues ellos verán a Dios.

0: Son las 9 en punto.
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5: El libro de Salmos, Salmo 94, versículos 8 al 15.
6: Piensen lo mejor, necios. ¿Cuándo por fin se darán cuenta? ¿El que les hizo los oídos, acaso es sordo? ¿El que les formó los ojos, acaso es ciego? Él castiga a las naciones. ¿Acaso no los castigará a ustedes? Él todo lo sabe. ¿Acaso no sabe también lo que ustedes hacen? El Señor conoce los pensamientos de la gente.
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6: Felices aquellos a quienes tú disciplinas, Señor. Aquellos a los que les enseñas tus instrucciones. Los alivias en tiempos difíciles, hasta que se cabe un pozo para capturar a los malvados. El Señor no rechazará a su pueblo, no abandonará a su posesión más preciada. El juicio volverá a basarse en la justicia, y los de corazón íntegro la procurarán.
5: El libro de Job, capítulo 37.
8: Cuando pienso en esto, mi corazón late con fuerza, tiembla dentro de mi pecho. Escucha con atención el estruendo de la voz de Dios cuando retumba de su boca. Resuena por todo el cielo y sus relámpagos brillan en todas direcciones. Después llega el rugido del trueno, la tremenda voz de su majestad. Él no la retiene cuando habla. La voz de Dios es gloriosa en el trueno. Ni siquiera podemos imaginar la grandeza de su poder.

0: Él ordena que caiga la nieve en la tierra y le dice a la lluvia que sea torrencial. Hace que todos dejen de trabajar para que contemplen su poder. Los animales salvajes buscan refugio y se quedan dentro de sus guaridas. El viento tormentoso sale de su cámara y los vientos impetuosos traen el frío. El aliento de Dios envía el hielo y congela grandes extensiones de agua. Él carga las nubes de humedad y después salen relámpagos brillantes. Las nubes se agitan bajo su mando y hacen por toda la tierra lo que Él ordena. Él hace que estas cosas sucedan para castigar a las personas o para mostrarles su amor inagotable. Job, presta atención a esto. Detente y considera los maravillosos milagros de Dios. ¿Sabes cómo Dios controla la tormenta y hace que los relámpagos salgan de las nubes? ¿Entiendes cómo Él mueve las nubes con maravillosa perfección y destreza? Cuando te sofocas de calor dentro de tus ropas y el viento del sur pierde su fuerza y todo se calma, Él hace que los cielos reflejen el calor como un espejo de bronce. ¿Puedes tú hacer eso? Entonces, enséñanos qué decirle a Dios. Somos demasiado ignorantes para presentar nuestros propios argumentos. ¿Se debe avisar a Dios que quiero hablar? ¿Puede una persona hablar cuando está confundida? No podemos mirar al sol, porque brilla con fuerza en el cielo cuando el viento se lleva las nubes. También el esplendor dorado proviene del monte de Dios. Él está vestido de deslumbrante esplendor. No nos podemos imaginar la potencia del Todopoderoso. Pero aunque Él es justo y recto, no nos destruye. Por eso, en todas partes, la gente le teme. Todos los sabios le muestran reverencia.
1: El libro de Job, capítulo 38.
2: Entonces, el Señor respondió a Job desde el torbellino.
3: ¿Quién es este que pone en duda mi sabiduría con palabras tan ignorantes? Prepárate, muestra tu hombría, porque tengo algunas preguntas para ti y tendrás que contestarlas.
4: Más música.
3: ¿Dónde estabas tú cuando puse los cimientos de la tierra? Dímelo, ya que sabes tanto. ¿Quién decidió sus dimensiones y extendió la cinta de medir? ¿Qué sostiene sus cimientos y quién puso su piedra principal? Mientras las estrellas de la mañana cantaban a coro y todos los ángeles gritaban de alegría. ¿Quién contuvo el mar dentro de sus límites cuando brotó del vientre y cuando lo vestí de nubes y lo envolví en densa oscuridad? Pues lo encerré detrás de portones con rejas y puse límite a sus orillas. Dije, de aquí no pasarás. Aquí se detendrán tus orgullosas olas. ¿Alguna vez has ordenado que aparezca la mañana o has causado que el amanecer se levante por el oriente? ¿Has hecho que la luz del día se extienda hasta los confines de la tierra para poner fin a la perversidad de la noche? A medida que la luz se aproxima, la tierra va tomando forma como el barro bajo un sello. Se viste de brillantes colores. La luz molesta a los malvados y detiene el brazo que se levanta para hacer violencia. ¿Has explorado las fuentes donde nacen los mares? ¿Has recorrido sus profundidades? ¿Sabes dónde se encuentran las puertas de la muerte? ¿Has visto las puertas de la absoluta penumbra? ¿Tienes idea de la magnitud de la tierra? Dímelo, si es que lo sabes. ¿De dónde viene la luz y a dónde va la oscuridad? ¿Puedes llevar a cada una a su hogar? ¿Sabes cómo llegar allí? Pero claro que ya conoces todo esto, pues naciste antes de que todo fuera creado. y tienes muchísima experiencia. ¿Has visitado los depósitos de la nieve o has visto dónde se guarda el granizo? Los he reservado como armas para el tiempo de angustia, para el día de la batalla y de la guerra. ¿Dónde está el camino hacia la fuente de luz? ¿Dónde está el hogar del viento del oriente? ¿Quién creó un canal para los torrentes de lluvia? ¿Quién trazó el sendero del relámpago? ¿Quién hace caer la lluvia en tierra árida, en el desierto donde nadie vive? ¿Quién envía la lluvia para saciar la tierra seca y hace que brote la hierba tierna? ¿Tiene padre la lluvia? ¿Quién da a luz el rocío? ¿Quién es la madre del hielo? ¿Quién da a luz la escarcha que viene del cielo? Pues el agua se convierte en hielo, duro como la roca, y la superficie del agua se congela. ¿Puedes tú guiar el movimiento de las estrellas y atar el grupo de las Pléyades o aflojar las cuerdas de Orión? ¿Puedes dirigir las constelaciones a través de las estaciones del año o guiar a la Osa con sus cachorros a través del cielo? ¿Conoces las leyes del universo? ¿Puedes usarlas para regular la Tierra? ¿Puedes gritar a las nubes y hacer que llueva?
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3: ¿Puedes hacer que aparezca el relámpago y que caiga hacia donde lo dirijas? ¿Quién da la intuición al corazón y el instinto a la mente? ¿Quién es lo suficientemente sabio para contar las nubes? ¿Quién puede inclinar los cántaros de los cielos cuando la tierra reseca está árida y el suelo convertido en terrones? ¿Puedes acechar la presa para la leona y saciar el hambre de los cachorros cuando están tendidos en sus guaridas o se agazapan en los matorrales? ¿Quién da comida a los cuervos cuando sus crías claman a Dios y andan errantes con hambre?
1: El libro de Job, capítulo 39.
3: ¿Sabes cuándo dan a luz las cabras salvajes? ¿Has visto nacer a los ciervos en su ambiente natural? ¿Sabes cuántos meses llevan a las crías en su vientre? ¿Eres consciente del momento de parto? Se agachan para dar a luz y tener sus crías. Estas crecen en campo abierto y luego se van del hogar para no regresar. ¿Quién le da libertad al burro salvaje? ¿Quién desató sus cuerdas? Yo lo puse en el desierto. Su hogar es la tierra baldía. Detesta el ruido de la ciudad y no tiene arriero que le grite. Las montañas son su pastizal, donde busca cada brizna de hierba. ¿Acaso aceptará el buey salvaje ser domado? ¿Pasará la noche en tu establo? ¿Puedes enganchar un buey salvaje a un arado? ¿Acaso arará un campo para ti? Teniendo en cuenta su fuerza, ¿podrás confiar en él? ¿Puedes irte y confiar en que el buey haga tu trabajo? ¿Podrás contar con él para que traiga el grano a tu casa y lo ponga en tu campo de trillar? El avestruz agita sus alas con ostentación, pero éstas no pueden competir con el plumaje de la cigüeña. El avestruz pone sus huevos en la tierra y deja que se calienten en el polvo. No le preocupa que alguien los aplaste o que un animal salvaje los destruya. Trata con dureza a sus polluelos como si no fueran suyos. No le importa si mueren, porque Dios no le dio sabiduría ni le dio entendimiento. Pero siempre que se levanta para correr, le gana al jinete con el caballo más veloz. ¿Diste la fuerza al caballo o adornaste su cuello con largas crines? ¿Le diste la capacidad de saltar como una langosta? Su majestuoso resoplido es aterrador. Patea la tierra y se alegra de su fuerza cuando se lanza a la batalla. Se ríe del miedo y no tiene temor. No huye de la espada. Se oye el sonido de las flechas golpeándolo y brillan las lanzas y las jabalinas. Patea el suelo con furia y se lanza a la batalla cuando suena el cuerno de carnero. Resopla al sonido del cuerno. Percibe la batalla a lo lejos. Se estremece bajo las órdenes del capitán y el ruido de la batalla. Es tu sabiduría la que hace que el halcón alce vuelo y extienda sus alas hacia el sur.
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3: ¿Es por tu mandato que el águila se eleva y hace su nido en las cumbres? Vive en los acantilados y tiene su hogar en las rocas lejanas y escarpadas. Desde allí acecha a su presa, vigilándola con ojos penetrantes. Sus crías engullen sangre. Donde hay un cadáver, allí los encontrarás.
1: La primera carta de Pablo a los Corintios, capítulo 12, versículos 1 al 11.
5: Ahora, amados hermanos, con respecto a la pregunta acerca de las capacidades especiales que el Espíritu nos da, no quiero que lo malentiendan. Ustedes saben que cuando todavía eran paganos, fueron llevados por mal camino y arrastrados a rendir culto a ídolos mudos. Por lo tanto, quiero que sepan que nadie que habla por el Espíritu de Dios maldice a Jesús. Y nadie puede decir que Jesús es el Señor, excepto por el Espíritu Santo. Hay distintas clases de dones espirituales, pero el mismo Espíritu es la fuente de todos ellos. Hay distintas formas de servir, pero todos servimos al mismo Señor. Dios trabaja de maneras diferentes, pero es el mismo Dios quien hace la obra en todos nosotros. A cada uno de nosotros se nos da un don espiritual para que nos ayudemos mutuamente. A uno el Espíritu le da la capacidad de dar consejos sabios. A otro, el mismo Espíritu le da un mensaje de conocimiento especial. A otro, el mismo Espíritu le da gran fe. Y a alguien más, ese único Espíritu, le da el don de sanidad. A uno le da el poder para hacer milagros. Y a otro, la capacidad de profetizar. A alguien más le da la capacidad de discernir si un mensaje es del Espíritu de Dios o de otro espíritu. Todavía a otro se le da la capacidad de hablar en idiomas desconocidos, mientras que a otro se le da la capacidad de interpretar lo que se está diciendo. Es el mismo y único Espíritu quien distribuye todos esos dones. Solamente Él decide qué don cada uno debe tener.
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9: ¿Cuántos saben que la verdad de Dios permanece para siempre? Que nuestro Dios es fiel y su verdad no cambia. ¿Cuántos pueden dar un aplauso?

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2: ¿Marcas la diferencia o eres igual a los demás? ¿Cuán fácil es pagar mal por mal, en especial cuando nos hieren de forma maliciosa? La reacción casi automática es vengarse, ¿cierto? Pero ¿cómo reaccionan los hijos de Dios? Debemos marcar la diferencia. Tenemos una nueva naturaleza. Cuando nacemos de nuevo, nuestra naturaleza cambia. Ahora representamos a Dios en la tierra. Somos hijos de Él y como tales, nuestra reacción ante diferentes situaciones debe hacer la diferencia. Vosotros sois la sal de la tierra, pero si la sal se desvaneciere, ¿con qué será salada? No sirve más para nada, sino para ser echada fuera y hollada por los hombres. Mateo 5, del 13 a 16. El deber de un cristiano es mostrar a Dios en sus acciones y reacciones, aunque nadie nos aplauda cuando lo hagamos. Así marcamos la diferencia y dejamos una huella como hijos de Dios. Da lo que recibiste de Dios. No tardes ni dudes en responder bien por mal, pues no nos corresponde a nosotros juzgar, sino a Dios. Nuestra tarea es responder con amor, aunque para muchos nuestra reacción debe ser defendernos. La palabra dice: así que, si tu enemigo tuviera hambre, dale de comer. Si tuviera sed, dale de beber. Pues haciendo esto, ascuas de fuego amontonarás sobre su cabeza. Romanos 12:20.
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2: Por haberle negado con nuestras acciones, sino que nos limpió y está haciendo una gran obra en nuestra vida. Demos esa oportunidad a otros. Brindemos amor, respeto, misericordia y perdón a quienes no lo merecen. Haz la diferencia. Un día sin falta, aquellos a los que hicimos bien verán que era Dios en nosotros y se acercarán a Él. Pero yo os digo, amad a vuestros enemigos, bendecid a los que os maldicen, haced bien a los que os aborrecen y orad por los que os ultrajan y os persiguen, para que seáis hijos de vuestro Padre que está en los cielos, que hace salir su sol sobre malos y buenos y que hace llover sobre justos e injustos. Mateo 5, 44-45.

olvida lo que queda atrás y extiéndete hacia adelante al premio del supremo llamamiento de Dios en Cristo Jesús.

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salud sobre su cuerpo, que puede glorificarse aún en ese problema financiero. Nuestro Dios es grande, nuestro Dios es maravilloso. Y en esta mañana despojémonos de la incertidumbre, de la tristeza, de la ansiedad, y pasemos a los atrios a adorarle, porque nuestra condición no quiere decir que Él no siga siendo bueno. Él sigue siendo bueno. Amén. Está el altar abierto para entonces adorar el santo nombre del Señor. Cobre fuerzas, amados hermanos. Cobremos fuerza. Gracias, Dios Todopoderoso, por este precioso día que nos has regalado. Señor, gracias porque nos permites, Padre, alzar nuestras manos para adorarte. Gracias, Jehová, porque, Señor, tú eres el que nos diste ese hálito de vida. Gracias, Padre, porque hoy tenemos salud, Señor, porque podemos ver, podemos oír, hablar, Padre Celestial, caminar, sentir, tocar. Oh, Espíritu Santo, alabamos y glorificamos tu santo nombre. Bendito eres tú, Jehová, el único Dios verdadero. Solamente tú, Señor, eres, Padre Celestial, merecedor, Señor, de alabanza, merecedor, Padre, de adoración. Oh, Espíritu Santo, en esta mañana, Señor, entregamos nuestros corazones delante de ti, Padre Celestial. Nos acercamos delante del trono de la gracia, Dios Todopoderoso, con un corazón sencillo, con un corazón humilde, con un corazón que anhela tu presencia, un corazón que desea conocer más de ti, un corazón que desea exaltar tu santo nombre. Espíritu Santo, sen tú limpiando nuestros corazones en esta mañana, para que podamos entrar, Señor, en tu presencia, Señor, con un corazón limpio como a ti te agrada. Señor, toma el control de nuestras mentes también, Padre Celestial. Que en esta mañana solamente pensemos en ti. Que nuestra mirada esté solamente puesta en ti y no en nuestros problemas, no en las vicisitudes, Padre, de la vida, sino solamente en ti, el dador de la vida, nuestra esperanza, nuestro Dios. Oh, Espíritu Santo, te damos las gracias porque tú has sido misericordioso con nosotros. Te damos las gracias, Padre, en esta mañana porque hemos visto, Padre, tus misericordias en cada aspecto de nuestra vida. Gracias, Jesús, porque tú nos trajiste de muerte a vida. Gracias, Dios, porque fuiste tú, Señor, el que cambiaste nuestro lloro en alegría, nuestro lamento en gozo. Señor, gracias por haber rescatado nuestras almas, Padre. Gracias, Espíritu Santo, y nunca habrán suficientes palabras, Señor, para poder darte las gracias, para decir cuán bueno eres. Oh, Espíritu Santo, que en esta mañana nuestra adoración suba, Padre, como ofrenda grata delante de ti. Oh, alabamos y glorificamos tu santo nombre. Oh, Espíritu Santo, muévete en este lugar. Señor, te necesitamos a ti y solamente a ti, Padre Celestial. Señor, nuestros corazones anhelan tu presencia. Señor, estamos en tu casa buscándote solamente a ti. Jesús, tú sabes que te amamos. Señor, tú sabes que eres especial para nosotros. Y en esta hora podemos decir: bendice, alma mía, Jehová. Oh, aleluya, aleluya, aleluya. Señor, te damos las gracias. Tú eres grande, tú eres grande, tú eres excelso. No hay nadie como tú, Jehová. No hay nadie como tú, papá. Oh, bendito Dios. Gracias, Señor, y solamente queda decir gracias. Gracias, gracias, gracias. Oh, en el nombre de Jesús.

Sí, Señor. Oh, te adoramos, Espíritu Santo. Te adoramos, Señor Jesús. Oh, tú eres poderoso, Rey. Levante sus manos al cielo y dígale: Señor, hoy he venido a tu casa a alabarte en espíritu y en verdad. Hoy he venido, Señor, con un corazón dispuesto a adorar tu gloria, a adorar tu presencia, Jehová, porque tú eres merecedor de alabanza, porque tú eres merecedor de toda gloria, mi Señor. Puede levantar sus manos al cielo y adorar al Señor, al Rey que vive.

Dios. Dice la palabra: entrad por sus puertas, ¿cómo? Con alabanza, con acción de gracias. ¿Cuántos están agradecidos por el Señor de tener vida, de tener esperanza? Extienda la mano el que está a su lado. Si usted aún no ha saludado a su hermano, diga: hermano, nos alegraremos y nos gozaremos en la presencia del Señor, porque este es el día que hizo Jehová. ¡Aleluya! ¡Aleluya!

rescató cuando no teníamos identidad, o cuando tu vida y la mía estaba sumida en la depresión, en los problemas. Tal vez estabas en las drogas, no

0: hijos. Amén. Y decimos, Maranata. Amén. Otra vez, Maranata.
1: Cristo viene pronto.
0: Amén, amados hermanos. A continuación, seguimos glorificando el nombre del Señor. Y esta vez a través de los diezmos y ofrendas. Para esto llamamos a nuestro hermano Oscar Iván. Amén. Y aunque llueva, hermanos, la lluvia es bendición del Señor. ¡Qué gozo!
2: Que el Señor le bendiga, hermano. Vamos a seguir adorando al Señor con los diezmos y las ofrendas. Y definitivamente que nuestro Dios es bueno. Él es quien nos sustenta, quien nos bendice, el que nos da vida, nos da salud, el que nos ha sustentado a cada uno conforme a su gracia, su amor y su misericordia. Y esta mañana quiero compartirles un pequeño versículo del Salmo 23, que todos lo conocen. Y dice así: ciertamente el bien y la misericordia nos seguirán todos los días de nuestra vida. Ciertamente, con atención a eso, no es momentáneo ni es pasajero, y es verdadera esa promesa. Y en la casa de Jehová moraremos por largos días, ya sea que estemos aquí o que estemos en el cielo. Por supuesto que allá en el cielo mucho mejor, allá vamos a pasar la eternidad con el Señor. Pero el estar reunidos hoy, congregados, es una bendición inmensa, hermano. Es un privilegio que tenemos. Y ahorita que estaba ahí, que estamos en la adoración, venía a mi mente una palabra que habla nuestro Padre Celestial, que dice: tendré misericordia del que yo tenga misericordia. Hermano, eso es un privilegio enorme que tenemos, de poder estar aquí, de poder conocer a nuestro Señor. Pero es nuestro deber también cumplir y obedecer la palabra, adorarlo, alabarla y dar fruto. ¿Y cómo se da fruto? Obedeciendo a la palabra. Y la palabra dice: trae los diezmos al alfolí y hay alimento en mi casa. La iglesia se sostiene con los que dan, con los que siembran para la obra, y de la misma manera el Señor le retribuye, porque el Señor no es deudor de nadie. Así que yo le invito a que usted dé con ánimo, dé con gozo, y que sepa que del Señor recibirá promesas buenas como esta. Porque Él dice que en su palabra que el deseo de Él es que seamos prosperados en todas las cosas, así como prospera nuestra alma. Así que yo le invito en esta mañana que usted tome ese diezmo, tome esa ofrenda con gozo, con alegría, y presentémoslo a Dios y démosle gracias. Si se ponen sobre sus pies, hermanos, aprovechen la bendición. Padre, te damos gracias en esta hermosa mañana por tu pueblo que hoy está aquí, que no es casualidad, Padre. Un pueblo que tú has escogido, un rebaño que tú has escogido para tu gloria, Padre. Bendice esos diezmos, bendice esas ofrendas que con gozo, con alegría, tu pueblo hoy ha traído para honrarte, Señor. En el nombre de Jesús. Y el pueblo del Señor dice, amén. Pase con gozo, hermano.

0: Gloria a Dios, gloria a Dios. Aleluya, pase con gozo y con alegría, hermano. Dios ama al dador alegre. Y estamos contentos en esta mañana. Estamos muy gozosos, pues la palabra de Dios nos dice, hermanos amados, quiero preguntarles, ¿quiénes de ustedes oran por su pastor y su familia? Dice la palabra del Señor, damos siempre gracias a Dios por todos vosotros, haciendo memoria de vosotros en nuestras oraciones. En este caso, agréguele allí, por la familia pastoral. Acordándonos sin cesar delante del Dios y Padre nuestro, de la obra de vuestra fe, del trabajo de vuestro amor y de vuestra constancia en la esperanza en nuestro Señor Jesucristo. El día de hoy queremos resaltar la labor que han realizado todos estos años. Ya son más de 30 años que el pastor Iván, 32 años que el pastor Iván, su esposa Itzel y sus hijos, que llegaron bien pequeñitos a este lugar, están aquí con nosotros. Y queremos darle algo representativo, porque no podemos retribuirle lo muchos que ellos han hecho por nosotros, años, el sueño que han perdido, tantas cosas. Pero antes de que venga este momento especial, yo quiero que pase Escuela Dominical, que tiene un especial. Escuela Dominical, empezamos con la clase de Odalis. Acérquense por acá. Escuela Dominical.
1: ¿Quién vive? ¿Y a su nombre? Dios le bendiga, hermanos. Esta mañana la clase de preadolescentes y adolescentes tiene una presentación especial sobre las misiones.

0: antes.
1: Sí, todavía no lo pongas. Bendiciones a todos. Nosotros representamos al país, no sé si ustedes pueden ver, al país de la India, y es uno de los países más grandes. Entonces queremos hacer una pequeña reflexión. Tenemos un video, tenemos una diapositiva pequeña, y cada uno de estos muchachos va a ser, van a leer unos versículos. Así que, primero, me avisa cuando lo tienes, sí. Queremos, John, da tus palabras.
2: Dios le bendiga. En hindi se dice Bhagwan Appa Bala Kare.
1: Bhagwan Appa Bala Kare significa Dios te bendiga en hindi. Es importante decir que el hindú tiene casi 2000 dialectos, entonces es importante. Dile un aplauso al Señor porque yo no puedo decir una palabra en hindú. Así que si tenemos el video, ¿es lo primero que vamos a poner? Si no, entonces seguimos con los demás para... ¿Tenemos video? Bien, vamos a hacernos para un ladito en el centro para que se pueda ver el video. Eso. Presten mucha atención.
0: Una historia real de India. Solía tener mucho miedo antes. Ahora solo tengo el temor de Dios en mi corazón.
3: En el momento en que empezamos a seguir a Jesús, la gente del pueblo comenzó a amenazarnos. Nos dijeron que ya no podíamos ser parte de su sociedad, pero siempre les dijimos que nunca dejaríamos de seguir a Jesús, porque lo amamos.
0: Arjun y Neha. Los aldeanos nos prohibieron tomar agua del pozo del pueblo. Ellos gritaban: ustedes no pueden tomar agua. Ustedes están engañando a las personas. No tomen nuestra agua. Es mejor desperdiciarla. Ellos solían decir: los expulsaremos de aquí, los mataremos, haremos lo que queramos con ustedes. Así que nos fuimos del pueblo.

0: Cuando Dios nos llama a amar a nuestro prójimo, Él simplemente está diciéndonos que sigamos sus pasos.
1: A las 2 semanas de abandonar su aldea, Arjun y Neha sintieron que Dios los llamaba para volver y testificar del amor de Cristo a sus vecinos.
0: Nosotros amamos porque Él nos amó primero.
1: Puertas Abiertas ayudó a la familia de Arjun a regresar a la aldea, instalando agua corriente en su hogar. Hoy, Arjun y Neha son los únicos cristianos en su pueblo, pero ellos están comprometidos a compartir el Evangelio.
2: Hermanos míos, considérense muy dichosos cuando tengan que enfrentarse con diversas pruebas, pues ya saben que la prueba de su fe produce constancia. Y la constancia debe llevar a feliz término la obra.
3: Amén, ya lo puedes dejar por ahí. Imagínense esta familia a la que el Señor se le reveló en la India. Su pueblo los iba a matar y se fueron, tuvieron que irse de su pueblo porque no tenían comida ni agua, pero regresaron porque el Señor les dijo que tenían que amarlos porque Él los amó primero, y volvieron a predicar a su pueblo. Tenemos más de 2,000 pueblos en la India que tienen alrededor de 1,000,000 de personas cada una, y ninguna tiene un solo cristiano que predique en ese lugar. ¿Estamos nosotros dispuestos verdaderamente a ir a un lugar de esto, a llevar el Evangelio y ser amenazados de muerte? Bien, tenemos participación por aquí de Jeremy.
4: ¿Qué es un misionero? Un misionero es una persona enviada por Dios para predicar de su palabra en regiones, comunidad y países. Gracias.
3: Un misionero deja todo por predicar en regiones y países. Tenemos aquí participación de Naomi.
5: Las características de India son: su capital es Nueva Delhi, su idioma es el hindi, y además de muchos otros idiomas como el inglés, y su población es de 1,400 millones de personas.
3: Eso, está muy bien. Ahora tenemos por aquí versículo. Comenzamos por Dylan. ¿Cómo está Dylan? Bien, Heather.
6: Como pues invocarán aquel en el cual no han creído, y como creerán en aquel de quien no han oído, y como irán sin haber quien les predique. Romanos 10:14.
3: Anneli.
7: Lucas 10:2. Y les decía: la mies a la verdad es mucha, más que los obreros pocos. Por tanto, rogad al Señor de la mies que envíe obreros a su mies.
3: Bien, tenemos por aquí a Loris.
8: ¿Cómo puedo ser un misionero siendo un niño, orando, compartiendo de Jesús con mis amigos, ayudando a otros, dando ofrenda para las misiones?
3: Amén. ¿Cómo somos misioneros nosotros? Dando, orando. Si no podemos ir allá, entonces tenemos que poner alguito, hay un granito de arena. ¿Tenemos por aquí? Juanita.
9: Mateo 28, 20, 19 y 20. Por tanto, id a hacer discípulos a todas las naciones, bautizándolos en el Espíritu, en nombre del Espíritu y el Hijo, y enseñándoles que guardaré a todas las cosas que os mandó, y que aquí yo estoy en vuestros todos los días hasta el fin del mundo. Amén.
10: Hermano, un aplauso para estos niños. Acompáñenlo de un grito de júbilo. Hermanos, ellos son buena tierra. Un amén. Hermanos, ellos son buena tierra. Vienen temprano a escuela dominical y están apasionados por la obra del Señor. ¿Cómo orar por India? Mi hermano, yo quiero regalarle unos datitos en un minuto. Póngame el cronómetro allí. Timoteo, 1 Timoteo 2, 3 dice: porque esto es bueno, aceptable delante de nuestro Salvador, el cual quiere que todos los hombres sean salvos y vengan al conocimiento de la verdad. ¿Cómo orar por India, mi hermano? Por la extensión del Evangelio en este país, para que el Evangelio llegue a los más de 1.400 millones de no alcanzados, de más de 2.000 etnias que todavía jamás de los jamones han escuchado hablar del Evangelio. ¿Cómo orar por India? Para que las megaciudades, las zonas menos evangelizadas, que es Delhi, Mumbai, Calcuta, Varanasi y un montón más, reciban el Evangelio de entre sus ciudades, entre sus calles, porque hay mucha resistencia espiritual, mi hermano. Usted sabe que India tiene, por cada lágrima caída, tiene un Dios. Por los pueblos a orillas del río Ganges, donde viven más de 850 millones. Escuche esos números gigantes, hermano. Aquí por si acaso somos cuatro, por mucho somos cuatro. Más de 850 millones de personas para que establezcan casas de oración y de adoración a su nombre. ¿Cuántos creen que el Evangelio será predicado a toda criatura? Todo pueblo, toda tribu, toda nación confesará que Jesucristo es el Rey, a su nombre. Ok, oramos. Señor Jesús, diga conmigo: Señor Jesús, que esta nación, India, escuche tu nombre y lo proclame, que del norte, del sur, del este y del oeste se levanten obreros que vayan a recoger la mies. Si yo soy uno de ellos, prepara mi corazón para desprenderme de todo lo terrenal y abrazar las misiones. En el nombre de Jesús, amén, amén. Ese aplauso es para Jesús. Y para los niños, un fuerte aplauso.
11: Gloria a Dios. Tenemos a continuación un fuerte aplauso para estos chicos. Tenemos la clase de jóvenes y jóvenes mayores. Pasen por acá. Se va preparando la clase de discipulado. La clase de...
12: Amén, que el Señor les bendiga, hermanos. Hoy la clase de jóvenes mayores y jóvenes menores estaremos presentando sobre el país de Irán. ¿Qué sucede cuando una pequeña luz entra en un lugar completamente oscuro? Aunque parezca insignificante, la oscuridad nunca puede apagar la luz. Así es el Evangelio de Jesucristo. Hoy queremos presentar el país de Irán, un país donde muchos creyentes

es el Evangelio de Jesucristo. Hoy queremos presentar el país de Irán, un país donde muchos creyentes enfrentan desafíos para vivir su fe, pero donde Dios continúa obrando de maneras sorprendentes.

0: Cada una de estas luces representa a un creyente. Separadas parecen pequeñas, pero juntas iluminan todo el lugar. Así trabaja Dios. Una vida transformada puede impactar a una familia, una comunidad y hasta una nación. En Mateo 5:14 al 16 dice: ustedes son como una luz que ilumina a todos. Son como una ciudad construida en la parte más alta de un cerro y que todos pueden ver. Nadie enciende una lámpara para meterla debajo de un cajón. Todo lo contrario, la pone en un lugar alto para que alumbre a todos los que están en la casa. De la misma manera, la conducta de ustedes debe ser como una luz que ilumine y muestre cómo se obedece a Dios. Hagan buenas acciones, así los demás las verán y alabarán a Dios, el Padre de ustedes que está en el cielo.
1: Amén. Y como decía la hermana Janet, nuestra presentación hoy sobre Irán es de las clases de jóvenes menores y jóvenes mayores. Los jóvenes menores tienen su participación con los datos estadísticos de Irán.
2: Como datos generales, el nombre oficial es República Islámica de Irán. La capital es Teherán. Está en el continente asiático, en Medio Oriente. La población es de aproximadamente entre 89 y 93 millones de habitantes. Su idioma oficial es el persa, farsi, y la moneda real iraní. Su religión predominante es el islam chiita, la cual profesan más del 90% de la población. También existen pequeñas comunidades cristianas, judías y zoroastrianas.
3: Principales grupos étnicos persas, azeríes, kurdos, luzre, baluchis, árabes, turcomanos.
4: Con respecto a los no alcanzados en Irán, desde una perspectiva misionera, Irán es uno de los países con necesidad de alcanzar pueblos en el Evangelio. Grupos étnicos registrados, 91. Grupos no alcanzados, 85. Población que pertenece a grupos no alcanzados, alrededor de 92.6 millones de personas.
5: Cristianos evangélicos, aproximadamente 1.2% de la población. Entre esos tenemos persa, azeríe, boluchí, kurdo, lurés, turcomano, árabe de Golfo. ¿Por qué motivo de oración? Que más iraníes conozcan a Jesucristo, protección y fortaleza para los creyentes, que Dios levante obreros para servir a los pueblos no alcanzados de la ventana 1040.

0: 30, libertad para compartir el Evangelio y acceso a la palabra. Pedid pues al Señor, al Señor de la mies, que envíe obreros a su mies. Mateo 9:38.
1: En Irán, las mujeres ya vivían bajo las leyes estrictas, como el uso obligatorio del hijab, con castigos severos para las mujeres cristianas con orígenes musulmán. Los riesgos son aún mayores. Si son descubiertas participando en iglesias domésticas, pueden ser destinadas a sufrir todo tipo de abuso, incluso por sus propios familiares, hasta la pérdida de custodia de sus hijos. Huir es extremadamente imposible por las restricciones del propio país.
2: Amén, bendiciones. Amados hermanos, ¿sabían que también las misiones evangélicas en Irán no tienen libertad legal para operar en el país? Debido a que el gobierno pues prohíbe lo que es el proselitismo, también lo que es la predicación de la palabra y sumamente la conversión del Islam al cristianismo. Pese a esta estricta prohibición, las organizaciones cristianas globales operan de manera clandestina bajo las sombras. Incluso tras la guerra entre Irán e Israel, el gobierno comenzó a etiquetar públicamente a los cristianos de origen musulmán, repetimos, cristianos de origen musulmán, como espías y colaboradores de Occidente. Así que es una zona totalmente roja.
3: Restricciones y persecución. Ilegalidad. El Estado considera el cristianismo evangélico una amenaza occidental. Conversión. Cambiar de religión del Islam al cristianismo se castiga con prisión. Iglesias domésticas. Los creyentes se reúnen en grupos pequeños y secretos en casas. Irán es un país posicionado en el ranking mundial como la décima nación donde difundir el evangelio es peligroso, detrás de Corea del Norte, Somalia y Yemen.
4: Hubo una periodista defensora de los derechos humanos. Ella se llamaba Mary Mohammed Gandhi. Ella permanece desaparecida tras haber sido detenida en Irán. Cristiana de origen musulmán, es conocida por denunciar las violencias a la libertad religiosa y defender los derechos de los seguidores de Jesús en este país. La persecución contra Mary no es reciente. Después de convertirse al cristianismo durante su adolescencia, fue arrestada a los 19 años mientras participaba en una reunión en una iglesia doméstica. Estas son las conocidas células. Entre noviembre del 2017 y mayo del 2018 permaneció encarcelada en la prisión de Evin en Teherán. Esta es la capital. Incluso después de recuperar la libertad, Mary continuó denunciando públicamente la situación de cristianos iraníes y las restricciones a la libertad religiosa impuesta en el país a lo largo de los años. Volvió a ser detenida en varias ocasiones y fue interrogada y sufrió diferentes formas de hostigamiento por parte de las autoridades. Algo que hay que recalcar de este país de Irán es que no hay libertad religiosa para nadie. Es un país en extrema persecución y es nuestra misión como iglesia no solamente orar, sino ser de apoyo para los hermanos que están en ese lugar.
5: La persecución contra los hombres cristianos, ellos son los principales objetivos de vigilancia, amenaza, acoso y trauma y encarcelamiento. Ellos también incluso, ellos pueden, por causa de procesar la fe cristiana, ellos, la mayoría de ellos pierden su trabajo. Ahora, si ellos son casados, su familia también son perjudicadas, hasta el punto de que los niños son traumados y son divorciados también defender su fe cristiana. Y muchos de ellos huyen de Irán debido a la enorme presión y debajo, dejando a su familia dividida y vulnerable.
6: Hermanos, hoy compartía con los jóvenes mayores una historia de una chica que estuvo encarcelada porque llegó a sus oídos la salvación de Jesús y ella y su familia se convirtieron. Estuvo encarcelada, tuvo que huir, estuvo en distintos países, estuvo radicada hasta en Argentina, pero en la actualidad se encuentra en España. Pero ella cada cierto tiempo regresa a Irán porque en los últimos años el crecimiento del Evangelio ha sido tal que en la actualidad hay más de 1 millón de creyentes. ¿Debido a qué? A las iglesias en casa. Ellos han abierto sus hogares a pesar de la persecución. Pero algo que me llamó la atención que decía Sara es que en Europa las librerías están llenas de Biblias hermosas, pero no hay quien las lea, no hay quien las proclame. Aquellos que tienen la libertad para proclamar la palabra de Dios muchas veces tienen sus bocas cerradas. Y de verdad, hermanos, como pueblo del Señor, no nos callemos, amén. Hablemos la verdad de Jesús, las buenas nuevas de Jesús, que Él es el único camino al Padre. Amén. Que el Señor les bendiga.
7: Y continuamos con la presentación de Escuela Dominical, la clase de discipulado. Acérquense, jovencitos, y los maestros vienen con ellos. Hermano, gócese, hoy es un día un poco diferente, especiales, y todo esto en honor de la familia pastoral. Y también, pues, para recordarnos a todos nosotros la importancia de hacer la obra del Señor.
8: Buenas tardes, bendiciones, hermanos. Nosotros somos del grupo de discipulado, vamos a estar presentando el país misionero Burkina Faso.
9: Uno de los principales desafíos del cristianismo en Burkina Faso es enfrentar la violencia y la inseguridad provocada por grupos armados, situación que ha afectado muchas comunidades cristianas. Algunos creyentes han tenido que abandonar sus hogares. Existen dificultades para realizar cultos y actividades de evangelización y muchas familias necesitan ayuda espiritual y material. Además, además de la pobreza, la falta de recursos, la formación de líderes y el desplazamiento de personas representan grandes retos para las iglesias. A pesar de estas dificultades, los cristianos continúan trabajando para mantener viva su fe, ayudar a los necesitados, anunciar el Evangelio y promover la paz y la esperanza en medio de las circunstancias difíciles.
10: En Burkina Faso se estima que hay alrededor de 6 millones de cristianos, aproximadamente una cuarta parte de la población. La mayoría pertenece a la Iglesia Católica, aunque también existen numerosas comunidades protestantes y evangélicas. A pesar de una minoría, los cristianos tienen una presencia importante mediante iglesia, escuela y obra de ayuda social. Sin embargo, enfrentan desafíos como la violencia, la inseguridad, el desplazamiento de familias y las dificultades para realizar cultos y evangelización.
11: El cristianismo llegó a Burkina Faso a finales del siglo XIX y a principios del siglo XX, principalmente mediante misioneros católicos provenientes de Europa. La presencia cristiana comenzó a establecerse con mayor fuerza durante las primeras décadas del siglo XX, cuando los misioneros fundaron iglesias, escuelas y centros de atención para las comunidades.
12: Amén. Burkina Faso es un país que está situado en África Occidental. Es un país sin litoral. Tiene 59 idiomas nativos. Fue nombrada Burkina Faso en 1984 por el entonces presidente Tomás Sankara. Fue un presidente bueno que abolió la la mutilación genital femenina. Fue un presidente que un presidente que le dio la tierra a los campesinos. Le dio la tierra a los campesinos. Bueno, muchísimas gracias. Amén.
7: Amén. Hermanos, muchos países necesitan conocer del Señor. Esta es la ventana 1070, países de la ventana 1070, pero también aquí, hermano, aquí hay muchos que necesitan conocer del Señor. Y el momento más esperado en esta hora, aquí viene el Ministerio Kids, aquí están los niños que suben y bajan esa escalera, y el Ministerio Kids está con nosotros para presentarnos un programa especial. Adelante. Recibamos al Ministerio Kids con un aplauso.

0: Había una vez un pastor que amaba mucho a sus ovejas. Cada día las cuidaba con todo su corazón. El pastor camina repartiendo pasto verde. El pastor siempre les daba de comer pastos verdes y fresquitos para que crecieran fuertes y sanas.
1: Coman, yo las cuido.
0: Un día, una ovejita se lastimó la patita con una piedra.
2: Ay, ay.
0: Y la ovejita y el pastor le puso aceite y vendó la patita de la ovejita. Después, el pastor tomó su bastón para guiar a las ovejitas por el buen camino hasta el redil.

Mientras caminan, la ovejita traviesa se escapó del redil por estar viendo las flores, los árboles, y de repente esa ovejita se encontró alejada del redil y alejada de su pastor. El pastor comenzó a contar las ovejitas. Y se da cuenta que le falta una oveja. El pastor, preocupado, sale a buscarla, pero antes deja las 99 dentro del redil y sale a buscar la oveja que se perdió.

0: El pastor encontró a la oveja y se alegró muchísimo y la trajo de vuelta al redil. Todas las ovejitas contentas lo recibieron a la oveja que se había perdido. Las ovejas que estaban en el redil estuvieron contentas de que hubiera regresado. El pastor dice,
1: yo amo a todas las ovejas.
0: El pastor ama a todas las ovejas. Él las conoce y las ovejas escuchan la voz de su pastor y la reconocen. Y el pastor también da su vida por las ovejas.
1: Yo soy el buen pastor, mi vida doy por las ovejas.
0: Amén. Jesús es el buen pastor que su vida da por las ovejas. En esta mañana queremos invitar a nuestro pastor Iván Ríos que venga aquí alrededor de las ovejas, que ellas les quieren decir algo. Venga, pastor, acá, ven. Pastor, aquí. Una ovejita le quiere decir algo.
2: Gracias, pastor, por cuidarnos.
3: Gracias, pastor, por alimentarnos de la palabra de Dios.
4: Gracias, pastor, por enseñarnos.
5: Gracias por llevarnos a amar a Dios y a su presencia.
0: Y todos juntos decimos,
6: ¡feliz día, pastor!
0: Amén. Le amamos mucho, pastor, de parte del Ministerio Kids. Bendiciones.
7: Gloria a Dios. Y este emotivo momento para el pastor, todos somos sus ovejitas. Queremos llamar a la familia pastoral acá arriba. Pase Iván, Itzel, su familia, Moisés, Liz y sus niños, David, toda la tropa, dice el pastor. David, Yanelis y Dabelis, Isaac, Olivia y los niños. Pasen acá arriba, la pastora, que no se me quede la pastora por allá. Queremos invitarles que pasen acá. Los departamentos que se estén preparando.

Y qué bueno. Háganse las familias juntitos allí, todos. Bien, voy a pedir a Joanis, acércate, Joanis. Vamos a hacer entrega en primer lugar de los regalitos para los niños.

0: Dice la palabra del Señor: hermanos míos amados, estad firmes y constantes, creciendo en la obra del Señor siempre, sabiendo que vuestro trabajo en el Señor no es en vano. Queremos hacer entrega a Amy de este pequeño obsequio.
1: Amén. Llamamos ahora a un niño por acá que estoy viendo, llamado Steven. Amén. A continuación, el siguiente regalo es para una niña de naranja que tenemos por acá. Dabelis.

0: Seguimos con Benjamín. Benjamín, felicidades. La foto, Benjamín. Continuamos por acá para Moisés Junior. Moisés, recíbelo, hazte aquí para el regalo. Ya, Moisés, ya. Moisés, no. Ven. También para Israel. Israel, por aquí, venga, reciba su regalo. Esto es una emoción para ellos. Y acá tenemos para Ivana. Y también llamamos al departamento de misioneritas, tiene un regalo para una niña muy especial. Pasen por acá, misioneritas.
1: De parte de las misioneritas, con mucho amor y cariño para Ruth.
0: Llamamos entonces a Exploradores del Rey. Exploradores del Rey. Sí, ayúdale. Exploradores del Rey, ¿se acercan por acá?

0: la familia pastoral. Este regalo es para Tiago.
1: Amén. Continuamos entonces, hermanos. Para estos regalos han participado los diferentes departamentos, ha participado Intercesión, la Fundación, Grupos Familiares, Exploradores Misioneritas. Ahora tenemos de parte de Ujieres para Isaac y Olivia.
2: Amén, Isaac y Olivia. De parte de Ujieres, aquí les tengo, espero que lo disfruten.
1: Para, es de Escuela Dominical para David y Nelly. Escuela Dominical para David y Nelly.
3: De parte de Escuela Dominical para el pastor David, su esposa, de parte de la Escuela Dominical, estoy presente.
1: De parte del Colegio Buen Pastor para Moisés y Liz, acérquense por acá. Estos son brazos que nos ayudan a... Felicidades. Del Instituto Bíblico para nuestro pastor Iván Ríos Jr. con su esposa Itzel. Y para la pastora Itzel de parte de las damas del ministerio. Acérquese, pastora. Todos queremos un ramo así, pastora. Y de parte del ministerio, ay, de los jóvenes, acérquese por acá, Alexandra, quien va a hacer el regalo de parte de los jóvenes.
4: Que el Señor les bendiga. Hoy tenemos el gusto, el placer de dar un presente cariño a nuestra hermanita Rachel, que pase por acá. Que el Señor te guarde y te bendiga siempre.
1: De parte de Fradeva, para nuestro pastor Iván Ríos Miranda.
5: Dios los bendiga, iglesia. Bendiciones, pastor. Gracias por ser ejemplo de humildad. Nos insta a todos los varones de este ministerio a seguir adelante, seguir esforzándonos, poniendo siempre la mirada en Cristo, un presente de todos los varones del Ministerio del Espíritu.
1: Bien, y de parte de todos nosotros de la congregación, tenemos los regalos para la familia.
6: Amén, empezamos por acá con la familia Ríos González.
1: Para la familia Ríos Iguar.
6: Amén. Seguimos ahora con la familia Ríos Williams.

0: Y para la familia Ríos Espinosa, con mucho cariño. Con mucho cariño para la pastora Itzel de Ríos, de parte de la congregación. Gracias, pastora. Y para nuestro pastor Iván Ríos, no sé si quieres darle algunas palabras.
1: Yo, santo. Amén. Es que cuando me agarran así, listo. Pastor, lo queremos mucho, ciertamente usted es una bendición para cada uno de nosotros. Usted ha sido el hombre que el Señor puso en este lugar y créame que sus palabras, su voz de aliento y también sus regaños siempre son de bendición. Amén.

0: Bueno, y nos ponemos de pie, vamos a orar por esta familia. Queremos una foto de toda la familia, de verdad. Allí, Kenyel, para ver si haces un milagro con esa cámara. Y salen todos en la cámara. Gloria a Dios. Señor, en esta tarde te damos gracias por cada uno de los miembros de la familia pastoral, por el pastor, por sus hijos, por su esposa, por sus nueras, por sus nietos. Señor, que tú derrames bendición hasta que sobreabunde, que tú bendigas su levantarse, su acostarse. Padre Santo, que tu Espíritu Santo siga usando a cada uno de ellos como instrumento en tus manos, que ellos son de bendición donde vayan. Padre Dios de la gloria, gracias por ellos, que tú le bendigas y que le permitas estar muchos años más con nosotros, en el nombre de Jesús, amén. Un aplauso para el Señor. Gracias, gracias.
1: Amén, amados hermanos, y la fiesta sigue. Ahora viene el plato fuerte, que es la palabra del Señor. Así que para esto llamamos a nuestro pastor.

0: Quiero dar la gracia a todos los ministerios por esta gratitud de ustedes hacia mi familia, hacia mi persona, que Dios le añada mucho más. Casi no voy a predicar. Usted puede ver la hora que es y ya yo tengo hambre. Son las 1:16. Yo no soy el culpable, aunque soy el culpable. Hermano, en esta tarde preciosa, estamos aquí después de una jornada intensa el día de ayer. Estuvimos anoche en la iglesia Betel de Cuervito, una iglesia muy hermosa, y me gustó ver la cantidad de hermanos de la iglesia, casi 50 fueron a apoyar, y los líderes del ministerio y departamento estuvieron ahí en una tremenda reunión con todos los líderes de esa área de allá. Eso me motiva a mí, me llena de gozo de que el ministerio del Espíritu no fue de hombre. Fue de Dios, que me puso en mi corazón. Y yo decía anoche, las iglesias que tenemos en diferentes lugares y la cantidad de obreros que han salido, no de ahora, porque desde que yo estaba en Progreso, dejé más o menos 14 iglesias que son parte del distrito, allá en esa área. Y todavía me vienen los recuerdos cuando yo era jovencito. Las grandes confraternidades que hacíamos las vigilias hasta el amanecer. Y dejar ahí el legado. Ahí está Baco, Teca, San Valentín, Verbá, Quebrada Arena, Caoba 09, Lechosa. Le puedo decir a usted la cantidad de iglesias que salieron de este ministerio. Para honra y gloria de Dios, a esto Dios me llamó. A esto Dios me llamó. Cuando Dios llama a alguien a algo, se ven los frutos. Y gracias por los apóstoles, profetas y maestros que han salido de nuestro ministerio. Gracias por amén, por transmitir el culto anoche, no sabía eso. Gracias por tu ministerio, dijo. Sin cobrar un real, porque él es miembro, él no va a cobrarle a su casa. Pero dentro de nosotros está un hombre y una mujer que yo lo admiro a ellos por aceptar el desafío de uno de los ministerios misioneros que muy pocos algunos desean hacer, que es trabajar con la gente de calle, con la gente abandonada en las calles. Drogadictos, orates, piedreros, esa gente que usted encuentra debajo de los puentes, en las estaciones, viviendo ahí, uno dice, ¿qué es de esta familia? Es lamentable, hermano querido, esta situación crítica, pero el hermano Marcelo y su esposa, que son argentinas, vinieron de allá del sur, una gran distancia para venir a Costa Rica y a Panamá y desarrollar su ministerio. Yo quisiera, hermano, que Marcelo pase aquí con tu esposa. Marcelo, ven, demos un aplauso fuerte a estos hombres de Dios. Marcelo, casi estamos a punto de adoptarlo como miembro de nosotros. Él viene a nuestro culto los domingos. Él se va a la frontera, se va a Costa Rica, porque esa es la misión de ellos. Buscar a la oveja que está perdido, buscar al que está herido junto al camino. Marcelo, venga, denle unas palabras.
1: Gracias, pastor. Dios le bendiga, iglesia. Un privilegio, realmente una honra. Mi nombre es Marcelo, mi esposa Adriana. Llevamos 23 años de casados, por gracia y misericordia de Dios, de los cuales, bueno, 21 el Señor nos llamó a las misiones. Desde que nos conocimos, desde que nos casamos, sabíamos que nuestro lugar de servicio no iba a ser Argentina. El Señor puso en nuestro corazón que íbamos a salir a las naciones. Comenzamos a prepararnos, a capacitarnos bíblicamente, institutos bíblicos, pensando que la tarea iba a ser en la enseñanza, abrir obras. Pero el Señor tenía otros planes. Un día nos detuvo frente a una persona indigente y desde ese día nuestra vida cambió para siempre. Nunca más nuestras vidas fueron las mismas. El Señor nos dijo, quiero que hagan algo por ellos, que se ocupen de ellos. Y tarea que procuramos hacer cada día, pasar tiempo con ellos, escuchar sus historias de vida, llevarles la palabra de Dios, llevarles a Cristo, esperanza, alimentos. Y hay varias etapas en la vida de personas en situación de calle. La primera, donde generalmente ellos todavía tienen fuerzas, trabajan, tienen un hogar todavía que los respaldan, pero hay cuatro etapas. Y el Señor nos llamó a trabajar generalmente con la última etapa, que es cuando ya no tienen fuerzas, cuando toman el alcohol medicinal, el alcohol de farmacia, donde comen, duermen. Donde duermen, hacen sus propias necesidades. Ahí mismo llega un momento que ya no resisten el alimento porque su organismo no se lo permite. Ya no tienen resistencia a lo que es frío o calor. Puede hacer mucho frío ahí afuera y ellos están con un sobre todo y un gorro de lana. O puede hacer, por el contrario, mucho calor y frío y puede estar con el torso desnudo y sin sus zapatos, sin sus calzados. O puede hacer mucho calor y estar con sus sobre todo, con sus gorros de lana. El Señor nos llamó a pasar tiempo con ellos, a escuchar sus historias de vida. Hermano, le puedo asegurar que hemos visto vidas transformadas, vidas cambiadas, que han salido de esta etapa y han pasado de muerte a vida. Hoy son nuevas criaturas para la gloria de Dios. Se han formado equipos en Costa Rica, en Argentina, y hace unos meses el Señor inquietó nuestro corazón a venir a trabajar aquí en la frontera, Paso Canoas y en la ciudad de David. Ahí estamos sirviendo al Señor la mañanita, tempranito, llevando alimentos, palabra de Dios a las personas en situación de calle. Gracias, iglesia, gracias, pastor, gracias.
2: Dios les bendiga, amados hermanos, hermanas. Qué lindo saber que tenemos una familia en el Ministerio del Espíritu. Gracias, pastor. Y darle gracias a todos y decirles que esta tarea se hace con esa ayuda y el poder del Espíritu Santo. Fue implementado el trabajo allí en Costa Rica con resultados positivos en el municipio de los pueblos donde estábamos viviendo, que es San Ramón y Palmares en la provincia de Alajuela. La iglesia que ha tomado la visión de este ministerio que hacemos en las calles está trabajando en conjunto con los municipios y la alcaldía de estos pueblos. Así que tiene una relevancia no solo en el área espiritual para esas vidas, llevando la salvación, esperanza a esas vidas, sino que también está teniendo un gran impacto a nivel social. Así que damos gracias a Dios, porque para eso el Señor nos llamó y ha llamado a la iglesia, para impactar al mundo con el poder, con el amor de Jesucristo y esa misericordia que el Señor mostró en las calles. Están nuestras vidas y nosotros somos portadores también para llevar su espíritu. Dios les bendiga. Gracias, hermanos. Gracias, pastor.
0: Gracias, Marcelo. Él sabe que esta es su casa. Hermano, en todo lo que podamos apoyarle con una ofrenda misionera, con confianza, tienen los verdes para hacerlo. Ellos nos cobran, ellos aman lo que hacen y ellos viven de las ofrendas que le dan, porque tiene que ser así. El obrero digno de su salario. Cualquier cosa que usted pueda ayudarle a ellos, hermano, se lo agradezco. Y si quiere invitarlo a comer, invítelo a comer a lo mejor en el restaurante de aquí, de Boquete. O lo lleva al Sabrosón, como usted quiera. Pero que ellos tengan esa empatía de parte de nosotros hacia ellos. Un aplauso para ellos, hermano. Hermana, Dios le bendiga. Dios te bendiga, Marcelo. Estamos en contacto. Ya me puse en contacto con el pastor de Costa Rica. Tengo que hablar con el presidente nuestro para que se le dé una cortesía de sala en la reunión grande, para que él proyecte pues la visión de ellos aquí en Panamá, hacerlo en el orden como debe ser. Pero también tenemos a un hermano que me pidió personalmente que oráramos por Colombia. Brother James Juan, brother, come to me, please. Un alemán. Yes. Él es un hermano interesante. Usted lo ve que él llega aquí. Ven, ven, ven. No problem. You son de my God. Él me dijo, pastor, cualquier cosa que yo pueda ayudar, cuente conmigo. Ya hablamos. Él ya se identificó. Está asistiendo los domingos aquí con nosotros. Y me pidió personalmente que oráramos por unos amigos. ¿Dónde está el micrófono para él? Tus amigos de Colombia.
3: Hola. Ok. Paciencia conmigo. Mi español no es perfecto. Ok. Y sí, yo viví en Colombia por 7 años. Y ayudé con esta fundación, iglesia y rescate niños de calle. Y este pastor vive aquí, acá, por 40 años. Yo tengo muchos amigos en Manizales y Pereira y Cali. Estos dos, tres lugares más horribles de terremoto. Y yo hablé con muchos amigos y no puedo contactar, pero muchos yo contactar y hablar con ellos. Ellos bien, pero algunos perder todas las casas, todos los apartamentos y familias. Y nosotros somos muy suerte. Y imagine, vive perder tu familia, tu abuelo, o tu niño o niña. Pero yo tengo todavía 4 personas sigue desaparecidos. Es difícil. No sé, ellos están en el hospital o ellos murieron. Entonces, pero Colombia es mi corazón. Yo quería regresar acá, pero presidente pasado y administración negancia mi un visa de nuevo, pero yo tenía 3 visas en pasado, pero entonces este es plan B. Llega a Panamá y recibe mi pensión o visa y regresa a Colombia hasta 6 meses en el año. Y ¿cómo se dice? Pero no puedo ahora porque esperando por mi visa. Yo apliqué, necesito esperar por mi temporada, puedo salir. Y entonces, más o menos septiembre, octubre. Entonces, orar por Colombia. Colombia es tu vecino, ¿ok? Y Colombia, la gente es bonita, personas. Y esta es oportunidad también a veces. Y ¿conoces a Franklin Graham? ¿Billy Graham? Billy Graham, Franklin Graham tiene... organización Samaritan's Purse. Y a veces cuando hay desastre, es oportunidad por personas recibir de Jesús. Y entonces esta es oportunidad, yo creo, por personas, orar por personas, o personas pasar acá, o iglesias levantar, y personas recibir Jesús. Entonces, solo este.
0: Mando un aplauso. Vamos a orar por Colombia. The city of Colombia has a new president. City of Colombia has a new president.
3: No
0: problem.
3: Nuevo presidente mejor de otra.
0: No problem to you, the visa. New president. Vamos a orar por él. Póngase de pie, hermano. Padre, te damos gracias en el nombre de Jesús por Colombia, por los lugares específicos como Pereira y algunos otros lugares que fueron afectados por esta inclemencia de este terremoto. Allá quedaron amigos de él y él pide que Dios intervenga, que restaure emocionalmente a las familias que quedaron inmersas en esa problema tan grande. Padre, en el nombre de Jesús, ten misericordia. extiende tu mano. Oh Dios, toca los corazones que quedaron afectados, las familias que han perdido sus familiares, su casa, sus bienes. Tenga de ellos misericordia, Padre. Restaura su vida emocionalmente, psicológicamente y físicamente. Padre, en el nombre de Jesús, es el clamor de mi hermano por ello. Que la gracia de Dios se derrama sobre cada una de las personas afectadas en Pereira y en otros lugares donde él tenía grandes amigos, hermanos en la fe. Dios, tú sabrás cómo hacerlo en el nombre de Jesús. Amén. Thank you very much, brother. Thank you. Ok, siéntense, hermano. Yo no sé si voy a predicar. Yo quiero ya hacer la conclusión. Dios bendiga a los hermanos que nos miran por las redes, en cualquier lugar de este país. Tenemos gran cantidad de personas que se conectan con nosotros por todas las redes que usamos: TikTok, Instagram, YouTube, Facebook. Y damos gracias a Dios porque de veras que es una oportunidad de ser de bendición, no solamente aquí, sino a los que están detrás de esa cámara chiquitita que no podemos ver. En el libro de Apocalipsis, capítulo 2, búsquelo, Apocalipsis, capítulo 2, el versículo 1. Vamos a él solamente cuatro versículos. Este es un mensaje dado a la iglesia Esmirna, una iglesia sufrida, una iglesia que aprendió a vivir bajo las presiones del Imperio Romano, que los obligaba a ellos a adorar al César como si fuera Dios, a imponer su idolatría y sus dioses. Pero ellos dijeron: no, si hay que dar la vida la daré, pero yo no voy a dejar mi fe en lo que yo he creído. Y el Señor le escribe a esta iglesia de la siguiente manera, dice: y escribe al ángel de la iglesia en Esmirna, el primero y el postrero, el que estuvo muerto y vivió, dice esto: yo conozco tus obras y tu tribulación y tu pobreza, entre comillas, pero tú eres rico. Y la blasfemia de los que se dicen ser judíos y no lo son, sino sinagoga de Satanás. No temas en nada lo que vas a padecer. He aquí, el diablo echará a alguno de vosotros en la cárcel para que sea probado, y tendréis tribulación por 10 días. Sé fiel hasta la muerte y yo te daré la corona de la vida. El que tiene oído, oiga lo que el Espíritu dice a la iglesia: el que venciere no sufrirá daño de la segunda muerte. Palabra digna de ser escuchada. Deben ponerme los espejuelos, como decía mi abuela en aquellos tiempos. Este es para suavizarle un poco, esto es para verlo mejor ustedes. Yo le he puesto como título a esta reflexión de hoy: un mensaje de aliento a una iglesia sufrida. Un mensaje de aliento a una iglesia sufrida. ¿Cuántos están aquí? Cuando usted estudia el contexto de las 7 iglesias, usted encuentra que la iglesia de Esmirna es una de las iglesias que no se le discrimina nada. No tiene ningún error. Oiga eso, no se le discrimina nada. No hay nada de malo en esta iglesia. Pero si usted busca un poco la raíz de la palabra Esmirna, en el griego, Esmirna significa, tiene un significado interesante, significa mirra. Y mirra era uno de los elementos que se usaban, era una resina especial que se usaba para mezclarla con otros perfumes y hacer esos ungüentos de gran precio, como el caso de la mujer que fue de Jesús y derramó el frasco de alabastro. Era una resina muy cara, pero era usada inclusive para embalsamar a los muertos. Pero cuando usted mira el proceso de adquirir la resina, es interesante, pues tenía que ser triturada, tenía que ser machacada para sacarle todo el jugo. O sea que esta planta sufría la presión de extraer de ella toda esa sustancia que le daba el valor y le daba la importancia por el cual se usaba. Esto es una cosa interesante, y puedo entender por qué el Señor le escribe de esta manera a esta iglesia sufrida. Es interesante este detalle. Y sabe, hermano, más bien Dios, el Señor, le da un mensaje de aliento en medio de su adversidad.

Y sabe, hermano, más bien Dios, el Señor le da un mensaje de aliento en medio de su adversidad, en medio de su sufrimiento. Qué bueno sería pensar, hermano, qué bueno es meditar qué piensa Dios de nosotros. ¿Qué piensa Dios de ti? Cuando estás en una adversidad, ¿cuál es tu actitud? ¿Cómo enfrentas tu problema? ¿Cómo enfrentas tú cuando estás bajo la presión de las pruebas? Y peor, cuando estás bajo la presión de una enfermedad. Porque muchos hermanos de esta iglesia están pasando su desierto, pasando su prueba física. Hermanos que están enfermos, luchando por la vida, por su vida, por una enfermedad. Como es el caso de la hermana Murillo, el caso de Raquelita y el caso del hermano Garrido, que nos está viendo ahora mismo por las cámaras, está pasando su proceso, su desierto, y no le ha sido fácil. Porque nadie quiere estar en una prueba. Cualquiera que esté padeciendo cualquier circunstancia, sea física o espiritual, Dios te mira de cerca y está pendiente de tu situación. El silencio de Dios no omite que Él sabe tu problema. El silencio de Dios no es que Dios ignora tu lucha. En el silencio Dios te mira muy de cerca y está pendiente de todo el proceso de tu sufrimiento, de tu prueba, de tu lucha. Él está pendiente. Ahora, hermanos queridos, esto es interesante. ¿Qué tenía esta iglesia que lo hacía diferente a las demás iglesias? Cuando tú miras a la Odisea, ¡wow! ¡Qué lindo la iglesia de la Odisea! Que se jactaban de decir que ellos no tenían necesidad de nada. Era una iglesia próspera económicamente, como hay muchas iglesias que tienen plata. Los pastores andan en limusina. Sus casas son mansiones, un salario millonario. Y dicen, bueno, esta es la vida abundante que Dios me ha dado. Pero cuando miramos el contraste de Esmirna, es una iglesia sufrida. Una iglesia que no llamaba la atención a la gente. Pero una gente, un pueblo, una iglesia con convicciones profundas en lo que ellos habían creído. Y siempre he dicho, hermano, y lo sostengo, donde sea, las cosas materiales no te indican tú a ti que eres mejor o que estás en un mejor estado espiritual que otro. No son los bienes materiales. Porque algunos pueden jactarse de decir, bueno, yo tengo abundancia en mi iglesia, yo tengo de todo, aquí no falta nada. Pero eso no indica que tú seas mejor que la Esmirna que está sufriendo allá. ¿Cuántos me están entendiendo? Y sabe, hermanos queridos, hay tres cosas que Dios marca de esta iglesia que es importante que la examinemos. Lo primero que yo encuentro, que el Señor le dice a esta iglesia: yo conozco tus obras. Yo conozco tus obras. ¿Qué quiere decir eso? Que Dios tenía pleno conocimiento del sufrimiento de ellos, de la presión que tenían. Cuando yo miro a la hermana Murillo, débil, cansada, le fuimos a ver, y se le dio, poco se puede levantar, está más en la cama que caminando porque está bajo la presión de esa enfermedad. Con el permiso del hermano Garrido, cuando voy a la casa de Garrido, él se levanta, se sienta, se levanta. Siente la presión de esa enfermedad. Pero ¿sabe qué hace él? Él se pasa a dormir.

cantando. Él se pasa cantando. Las 24 horas en la casa de David Garrido, él se pasa adorando a Dios, cantando a Dios, porque dice: pastor, es que no encuentro otra medicina en medio de mi enfermedad que no sea alabar a Dios. Y eso me da fuerza, me dijo él. Eso me da motivación. Y a veces yo no tengo que decirle, a veces no tengo palabras para decirle al hermano Garrido. Y yo digo: Señor, ¿qué puedo decirle? Dime algo. Pero hermano, yo estoy convencido. Y ánimo, hermano David. Quiero que sepan, aunque usted esté bajo el dolor, ahí en su cama, en su casa, recuerde que Dios sabe, tiene pleno conocimiento de tu sufrimiento. Él sabe la presión en que tú estás. Él lo sabe. Él no ignora esa realidad. Amados hermanos, Dios nos ayude, porque la Biblia dice claramente que Dios tenía conciencia de la maldad perversa que enfrentaba esta iglesia, causado por el diablo y su demonio. A veces, un día orando, le dije: Dios, quítame las pruebas, quita al diablo, Señor, y los demonios. Un día así, yo estaba ya desesperado: Señor, quita al diablo de mi camino. Y Dios me dijo: ¿cómo voy a probarte si lo quito? ¿Cómo Dios va a probar nuestra fe si no permite las pruebas? ¿Cómo Dios va a probar tu fidelidad? Prueba Dios tu fidelidad en tus pruebas, en tus luchas, en tus batallas. Ahí te está probando Dios tu fe. No creas que el cristianismo es como lo pintan muchos altares, donde todo es prosperidad, gozo, alegría. Señores, ese no es el evangelio de Cristo. El evangelio de Cristo se va a sufrir. Y anoche yo hablé un poco, en progreso, hablé de que la iglesia tiene que reconocer que el sufrimiento es parte de su herencia. Es parte de su heredad. Jesús le dio a los discípulos: la copa que ellos deben beber, ustedes la van a beber. Y la copa es símbolo de sufrimiento. Pablo en Éfeso dice: como quisiera, dice, sentir todo el sufrimiento de Cristo cuando fue hasta la cruz. Quisiera estar ahí. Porque el sufrimiento es parte del estilo de vida de la iglesia. Hermano, porque las pruebas, las luchas, las dificultades te hacen buscar más a Dios. Confirma tu fe. Fortalece tu fe. Fortalece tu relación con Dios. Y yo decía anoche que el poder de la iglesia, el poder de la iglesia está en sus debilidades. Diga el débil: fuerte soy. Bástate mi gracia, porque mi poder se perfecciona en tus debilidades. El poder de la iglesia está en su debilidad. El poder de la iglesia está en su sufrimiento. Hermano, vea positivamente su lucha, su prueba. Mire la perspectiva de lo que Dios piensa. Ahí está Dios fortaleciendo. Entre más débil soy, más fuerte soy. Entre más débil, más fuerte soy. Bástate mi gracia, porque mi poder se perfecciona en nuestras debilidades. Y el Señor estaba consciente de esta iglesia, lo que estaba sufriendo. Y sabe, hermanos queridos, al decir yo conozco tu obra, habla de una declaración de cercanía y empatía divina. Oye, hermano, esa palabra empatía subraya, si la está escribiendo. Dios tenía un acercamiento y una empatía con esta iglesia. ¿Sabe lo que significa eso? A Dios le agradaba esa iglesia de Esmirna. Tenía una buena relación con Esmirna. Esto que me indica que tal vez habrá muchas iglesias, que a pesar de su lucha, a pesar de su defecto, su debilidad, a pesar de su pecado, a pesar de su caída, sí, Dios lo ama,
pero a otras la mira con mayor empatía. ¿Cómo te mira Dios a ti en esta mañana? ¿Qué es lo que provoca que Dios te visite? Lo que me dice. Y preocúpese, hermanos queridos, preocúpese que Dios vea en usted la cosa que Él desea que esté en usted. Y yo encuentro aquí, hermanos queridos, algunos términos que el Señor usa muy fuerte para referirse a esta iglesia de Esmirna. Si hay una cosa que el Señor no solamente conocía el sufrimiento de esta iglesia, sino reconocía la fidelidad de esta iglesia, consciente de lo que enfrentaba, una declaración de cercanía y empatía divina provocó la actitud de esta iglesia que le agradó a Dios, le agradó a Dios. Que el Señor lo que hace es animarle. Hermano, una cosa que yo te anima a ti, otra cosa que te anima a Dios, que Dios te hable a tu corazón. La segunda cosa que yo encuentro, no solamente le dijo, yo conozco tus obras, dice, conozco tu tribulación. Oiga eso, Él sabía el peso de opresión que había sobre ellos. Hermano, yo busqué la palabra tribulación. Y la palabra tribulación en el griego habla, número uno, de presión, número dos, de apretón. Habla de estar oprimido bajo el peso de algo muy pesado. Hermano, si estamos hablando de que la mirra tenía que ser procesada, machacada, triturada para sacar lo mejor de ella. Y a veces, hermano, las presiones que vienen, que Dios permite, es para sacar lo mejor de ti. Pero en el camino algunos se quedan porque no están dispuestos que Dios saque lo mejor de ellos, porque tienen temor a las luchas, a las batallas. En conclusión, las presiones que vienen a tu vida sacan lo mejor de ti. Miren cómo están ustedes hoy callados. Dirán, no estoy de acuerdo. ¿Por qué tanto sufrimiento? Hermano, el Señor dijo que quiere ser mi discípulo, tome su cruz y sígame. Miren, hermanos queridos, esos hermanos de Pereira, de Colombia, hermanos que quedaron enterrados ahí, que han perdido su familia, están ahí con dolor clamando a Dios. Yo decía en estos días, algunos piensan que Panamá, Cristo es panameño, que aquí no sucede nada. No, señores, déjenme decir una gran verdad. ¿Cuándo es que Dios se da cuenta de que tú lo amas? Cuando estás bajo la presión de la prueba. ¿Alguien está aquí? Y alguno, cualquier cosita, lo deprime. Todo se terminó. Tragedia total. Cuando es la oportunidad de que Dios saque lo mejor de ti. ¿Vieron que no le gustan? ¿Usted no le gusta la prueba? Queremos las cosas de Dios suave. Queremos que Dios nos bendiga sin pagar el precio. No, señores queridos, yo he aprendido en mi vida que todas las cosas que Dios va a hacer en ti tiene un precio. Y el precio es que Dios en tu prueba quiere sacarlo. Allá atrás, no me están escuchando allá atrás. No le pida a Dios que le quite la prueba que usted tiene. Pida a Dios que le perfeccione en esa prueba a usted. A mí me impresiona cuando encuentro
Yo conozco tu obra, que habla una declaración de cercanía, empatía con Dios. Me gusta cuando Él dice, conozco tu tribulación. Consciente de la realidad espiritual que vibraban ellos. Consciente del peso, opresión que vino sobre ellos. Presión bajo sus contornos. Y a veces hay otra clase de presiones. Aparte de las presiones físicas que vienen al cuerpo, las presiones espirituales que vienen a nuestra alma, también hay presiones por causa de tu contorno. Lirio del Valle está en medio de un pueblo religioso. No creas que todo el que te ríe está de acuerdo con Lirio del Valle aquí. No te comas ese cuento. No te comas el cuento del cura. Acá hay un principado que se llama idolatría. Aquí sacan los muñequitos cada año temporalmente a las calles, hacen romería. Ese principado de idolatría está muy marcado en este distrito. No creas que el Lirio del Valle está en este lugar y no cause incomodidad a la casta social de este distrito. Aparte de eso, no ignores las presiones espirituales provocadas por las fuerzas demoníacas. No descarte que la brujería y la hechicería tiran sus maldiciones. Es que nosotros somos la horma del zapato de mucha gente aquí. Me acuerdo que yo tengo un hermano de cierta reputación de este distrito que un día cuando venía para acá alguien lo paró. ¡Ey, fulano! ¿Y tú vas a esa iglesia? Él dijo, sí, ¿por qué? Ahí te lavan el cerebro. Y él dijo, ¿es cierto? Porque yo voy a escuchar la palabra y la palabra limpia mis pensamientos, sí es cierto, pero me la lavan con la palabra. Y tú vas a iglesias. Hace muchos años, ¿cómo nos miraban aquí en Boquete? En la chusma esa ahí. Con ese templo que teníamos antes ahí. Un templo humilde, modesto. Pero Dios estaba ahí. Pero lo que pasaba, me ignoraban. Ahora, cuando nos miran, tienen mayor respeto por este lugar. No sé si estoy dándome a entender ustedes el sentir de Dios en mi corazón. Nosotros incomodamos a muchos por la presión provocada por nuestro contorno. Y tengo algunas cosas aquí, por lo menos el acoso social. Aquí se mueve la clase social en Boquete. Los que van al Panamonte no van al Sabrosón. Los que van al Valle Escondido no van a Chobeca Burger. ¿Aló? En todo lugar siempre se mueve la clase social. Lo que se creen mejores miran mal a los que estamos abajo. Eso se llama lucha social. ¿Pero qué decimos? ¿Qué podemos decir de las presiones económicas? Te botan del trabajo. Te denigran. Dice que la causa de la pobreza de ellos es que habían perdido su empleo, habían perdido su negocio, habían perdido sus bienes materiales porque el imperio romano lo que hacía es que le quitaba los bienes a la gente. Apropiaba los bienes como hacen los países dictadores, como lo hicieron en Venezuela, que
expropiaron propiedades de nobles luchadores de Venezuela y lo pasaron al Estado, porque el comunismo, eso es lo que hace, le quita la propiedad de las empresas a la gente que labora con decencia, y ellos toman por posesión bienes que no es de ellos. Esto es, hermano, esta iglesia estaba realmente bajo la presión del Imperio Romano. Habían perdido su empleo, su negocio, sus bienes materiales. ¿Qué podemos decir, hermano, de la presión por causa de las calumnias, por causa de la persecución legal que había sobre ellos? Dice que difamaban públicamente, difamaban a los cristianos. Los perseguían por no adorar al César. Y usted conoce la historia, muchos hermanos murieron en grandes coliseos o circos romanos por defender su fe. ¿Qué decía el Imperio Romano? Cuando el César pasa, todos tienen que doblar su rodilla y decir: César es el Señor. Pero los creyentes no hacían eso. Los tiraban presos, le quitaban sus propiedades. Y esta iglesia en Mirna había sufrido la persecución del Imperio Romano. Le habían expropiado todo, le habían quitado todo, su empleo, su negocio, su casa, todo. Estamos en una presión por causa de su contorno. Pero qué lindo, hermanos, cuando el Señor le dice: yo conozco tus obras, digo, yo conozco tu pobreza. Conozco tu pobreza. Pero el Señor le anima, le dice: pero tú eres rico. Tú eres rico. Porque la riqueza de nosotros no consiste en bienes materiales. Eso se acaba, eso pasa. Pero la riqueza espiritual es eterna. Nadie te la puede quitar. Aunque habían perdido todos sus bienes materiales, no habían perdido su fe. Porque la riqueza de ellos era incorruptible. ¿De qué le sirve al hombre ganar todo en esta vida si perdiere su alma? Y de eso hay un montón. Creyentes que ya no están en la fila cristiana por el afán de tener riqueza, tener más y más. Hermanos queridos, de nada sirve alcanzar todo en esta vida. Hermanos, sí, puedes tener prosperidad económica, pero perdiste lo más importante, que son las riquezas espirituales de Dios, que es incorruptible, es eterna. Y el Señor le llama a esta clase de gente necio. Hoy vienen a pedir tu alma. Porque hay gente, hermano, que entre más riqueza tiene, quieren tener más, quieren tener más, quieren tener más, y pierden la conciencia de Dios. ¿Y qué le sirve al hombre ganar todo en esta vida si perdiere su alma? Mejor estar aquí en la iglesia, calladito, con lo poco que tenemos. No estoy diciendo que no hay que ir a trabajar. El que no trabaja no come, dice la Biblia. No quiero decir que no puede ser emprendedor. Emprende una conciencia clara que lo hace para Dios, no para ti, no para tu ego, sino para Dios. Hay una cuarta cosa que yo encuentro aquí. A esta iglesia el Señor le exhorta a no temer por su futuro. A no temer por su futuro. Y le digo una cosa, hermano. Miren las redes sociales. Estamos siendo bombardeados por cosas negativas. El rating de hoy son las cosas negativas. ¿Cuánto mataron? ¿Cuánto violaron? Y usted escucha por todos lados solamente un mensaje negativo, porque eso es lo que le rating a las emisoras, a las televisoras. Pero a esta iglesia le exhorta a no tener
Anóteme para su futuro.

a la lealtad. Si es verdad que vamos a ser leales a Dios. Y lo vemos en el caso de Job. El diablo le quitó sus hijos, le quitó sus bienes materiales, le mandó una enfermedad que usted ya conoce la historia. Pero dice la Biblia, y en todo esto, escucha bien, dice la Biblia en Job, y en todo esto, dice la Biblia que Job guardó su integridad, su lealtad con Dios. Porque hay gente que cuando pierden un negocio, se apartan de la iglesia. Y vienen los amigos y dicen, viste, ¿de qué te sirve estar en la iglesia? Viste, ¿de qué sirve? Viste, y comienza el dedo del diablo a señalar, viste, no, has quedado limpio. Ya no tienes nada. Amados, Satanás usará la presión espiritual a una cárcel para probar tu lealtad a Dios. Y el Señor le dice a esta iglesia, no temas nada de lo que vas a padecer. He aquí, el diablo echará a alguno de vosotros en la cárcel. ¿Para qué? Para que seáis probados. O sea, ya Dios sabía anticipadamente que iban a ir presos. Ya Dios se lo estaba diciendo. ¿Usted no cree que llegará el momento, hermano, que aquí va a venir eso? No ignore. El gobierno que tenemos se ve bonito. El presidente no se mete con la iglesia evangélica. Pero, hermano, tras bastidores hay fuerzas espirituales y políticas que quisieran también, hermano, desaparecernos nosotros los evangélicos. No vamos lejos, vaya a Costa Rica. Como dijo la hermana Nancy, en Costa Rica el Tribunal Superior, hermano, está persiguiendo a la iglesia evangélica en Costa Rica. Porque ellos tienen una idolatría grande. Yo creo que Costa Rica es el país más religioso de Centroamérica. Quiero pensar, ahí está México, que ni se diga. Pero hermano, es un país súper extremadamente religioso. Y siempre el sistema religioso quiere tener el control político, económico y también de los gobiernos. Ellos tienen injerencia en los gobiernos. Pero no te, hermanos queridos. El Señor le dijo, te van a echar preso. Van a quitarte todo. Pero qué lindo. Que el Señor le dice a no tener temor por su futuro. Vendrán pruebas, dificultades. Nadie se librará de ellos. Él Dios lo sabe y Dios lo permite. Y Satanás usaría la presión, aún la cárcel, para probar la lealtad de nosotros. Pero me gusta cuando dice no temas en nada. Lo que vas a padecer es aquí el diablo. Echará a alguno de vosotros en la cárcel, pero para ser probado. Pero hay algo interesante aquí. Dice la Biblia que el Señor los anima a mantenerse fieles. El Señor mismo los anima. Sé fiel hasta la muerte y yo te daré la corona de la vida. Dios mismo, Jesús mismo está animando a la iglesia de Esmirna. Le está animando a seguir, a ser fiel a pesar de las pruebas. Gracias por el amén. Yo podría decir en esta hora, ¿qué piensan los testigos físicos y los testigos espirituales que nos miran? Iglesia, míreme, el mundo te mira. El mundo físico te mira. El mundo espiritual también te mira. Pablo dice en la carta de los Hebreos, dice que tenemos una gran nube de testigos. ¿Y qué dice? En Hebreo 4 dice, puesto los ojos en Jesús, el autor y consumador de la fe. Dice, y corre con paciencia la carrera que tiene por delante, porque estás rodeado de muchos testigos, gente en físico y espirituales que te miran. ¿Cómo tú te conduces? ¿Usted cree que la gente es ignorante?

La gente sabe si somos o no somos verdaderos. Como el hermano que fue a una farmacia y se encontró con alguien ahí que sin pedirle permiso comenzó a leerle el suéter. Hizo así: oiga, señor, usted me huele que es cristiano. Dice él: sí, soy cristiano. La gente te mira. La gente te mira. Pablo dice que nosotros somos cartas abiertas, leídas por el mundo. No seamos piedra de tropiezo por no tener capacidad espiritual y moral de pararnos firmes ante una adversidad. No seamos piedra de tropiezo a aquellos que quieren entrar, pero miran tu conducta. Esto es serio, hermano. En el barrio te conocen. En tu familia saben qué clase de cristiano tú eres. Tus hijos saben si eres cristiano o no. Ellos son los que se dan cuenta de nuestras debilidades. Es la familia. ¿Usted cree que yo puedo esconder algo y ser? Y ser me conoce al revés y al derecho. Nosotros estamos tan conectados que ella sabe qué te pasa hoy, man. Por mucho que disimule, ella sabe. ¿Y qué podemos decir de los hijos? Los hijos que tal vez no están aquí, será por tu mala conducta. Porque podemos aparentar en la iglesia: ay, qué hermano tan tremendo, qué hermana más interesante, mira la espiritualidad. Y en la casa son el diablo. Decía Ali: algunos son creyentes mientras están aquí en la iglesia, pero cuando salen de la puerta de la iglesia dejan la cruz ahí. Mientras están en la iglesia tienen la cruz, pero cuando salen de la puerta dejan la cruz a un lado. ¡Ey, nos vemos! ¡Chao! Voy por fuera. Mira, hermano, yo tengo algo que yo miro: la conducta de los hermanos. Yo lo miro a todos ustedes, y sobre todo al liderazgo, porque esto no es cuestión de apariencia, esto no es cuestión de alevosía, esto es cuestión de frutos, de perseverancia, de fidelidad, de entrega a Dios, viviendo una vida inmaculada para agradar a Dios. Yo valorizo mucho la obediencia. Yo valorizo mucho la lealtad. El sometimiento para mí me marca. Yo puedo abrazar a cualquier hermano aunque no sea obediente. Mi deber como pastor es ser correcto con él, ser cariñoso, pero no indica que estoy de acuerdo con lo que hace. Porque hay creyentes que le cuesta someterse. Vamos a dejarlo por ahí para que no se... No, usted está entendiéndome. Wow, es tremendo cuando Dios mismo le dice: no temas en nada lo que vas a padecer, porque aquí el diablito te va a echar a la cárcel para ser probado. Esto cuesta digerirlo, que Dios mismo te diga. Sí, yo le, en otra palabra, sí, le di permiso al diablo para que te presione. Pero yo encuentro, hermano, que la fidelidad en las pruebas nos llevará a lo que todos buscamos. Le pregunto, hermano, ¿qué buscamos nosotros en el camino siendo fieles? ¿Cuál es la nuestra final? Jesús.
Claro que sí. Pero ¿cuál es la meta? Porque yo veo algunos aquí que están en tercer año. Otros están en cuarto año, otros están en quinto, otros están en sexto, a punto de graduarse. ¿Por qué Dios nos ordena ser fiel hasta la muerte? Él dice, ser fiel hasta la muerte y yo te daré qué cosa, la corona de la vida. Te pregunto, ¿todos buscamos qué cosa? ¿Qué buscamos nosotros? ¿Ah? Como la hermana que me dijo, le pregunté, ¿hasta dónde tú vas a seguir a Cristo? Hasta el 3 de noviembre. ¿Sabes lo que Dios está diciendo aquí? Sé fiel hasta la muerte. En otra palabra, toda tu vida, hasta el final. Sé fiel y te daré, ¿qué cosa? La corona de la vida. A muchos no les interesa que se abra la corona de vida. ¿Qué es eso? Mira, hay congregaciones que ni saben qué es corona de vida. La corona de vida está hablando de la eternidad. Está hablando de la inmortalidad que alcanzaremos si somos fieles hasta el final, hasta la muerte misma. Y si eso es lo que no te mueve, entonces tú estás perdiendo el tiempo aquí. Vayas a hacer otra cosa afuera. Porque si ese no es tu objetivo, ser fiel hasta el final y alcanzar esa corona de la vida, entonces estás perdiendo el tiempo, no lo gastes. Si tu fin no es llegar hasta el final. Porque yo creo que el deseo de todo creyente es llegar al final, a pesar de las pruebas, y adquirir la corona de la vida, que es el premio final. Escuche bien, la corona de la vida es el premio final para todos los fieles. Tan, tararán, tan, tan, tararán, tararán, tararán, tararán, algo así, ¿no? Tan, tararán, tan, tan. Y usted va entrando vestido de blanco. Y usted va como los que se gradúan. Quiere usar la imaginación. Usted va vestido de blanco, que simboliza la justicia, y va entrando donde hay millones y miles de ángeles y de personas, y al final está el trono donde Dios va a premiarte, donde va a darte la corona, y mientras tú vas entrando, la orquesta celestial del cielo cantan melodías nunca oídas, mientras tú vas entrando. ¿Y sabes qué? Cuando vas entrando, te comienzan a aplaudir. ¿Tú sabes cómo, mire, usted sabe cómo miro esto cuando alguien regresa de la guerra? ¿Qué hacen los americanos cuando los soldados van a la guerra y regresan de la guerra? ¿Qué hacen? ¿Qué hace el presidente, el gobierno? Oye, reciben con honores a todos esos valientes que vienen de la guerra. Y algunos, ¿cómo llegan? ¿Cómo llegan? Algunos llegan sin un pie. Otros llegan sin una mano, otros llegan ciegos, otros llegan sin un ojo, otros llegan con el cráneo partido. Hermano, ciertamente volverán los redimidos de Jehová, volverán a Sion cantando, el gozo perpetuo habrá sobre su cabeza. Tendrán gozo y alegría, y el llanto y el miedo huirán. Ciertamente volverán los redimidos de Jehová. ¡Firme! ¡Avance! Y mira el escenario. Multitud de ángeles te hacen, ¿cómo se llama? ¿Cómo te hacen? La calle de honor. Ciertamente volverán los redimidos de Jehová. Volverán.
Y todo el mundo alrededor aplaudiéndote. Mire, hermanos queridos, esto no es falacia. Esto va a ser la realidad nuestra. Sé fiel hasta la muerte y te daré la corona de la vida. Repito, la corona de la vida es el premio final para todos los fieles. Es la graduación final, escuche, es la graduación final de todo nuestro sufrimiento. Nos graduamos y el diploma dice en honor al sufrimiento del hermano Abel Montenegro. ¿Qué va a escribirse en ese diploma? En honor al sufrimiento de Marcelo y su esposa. Venga, entra al gozo de tu Señor. Recibe la eternidad. Recibe la inmortalidad. Porque si ese no es tu fin, entonces te has perdido lo mejor. Pablo dijo una gran verdad. He peleado la buena batalla. He acabado la carrera. He guardado la fe, pero me espera de parte de mi Padre Celestial, dice, una corona de justicia. Voy por mi premio, voy por fuera a recibir mi premio. Seré premiado por Dios. Ay, Dios mío, hermano. Yo sé que Él me dará, dice Pablo, la corona de la vida, la corona de justicia. Hay tantas coronas en el cielo para ti, hermano. Un hombre ya a punto de saber que iba a morir, motivado de haber terminado su carrera, motivado de haber guardado la fe, motivado de haber sido fiel a Dios, ahora iba a recibir la recompensa de todo el sufrimiento. ¿Le anima algo? Miren dónde están los famosos artistas. Yo quedé impresionado cuando en un reportaje en España un hombre llegó a donde estaban los restos de Camilo VI. El hombre que hacía estremecer los corazones. Eso es para la generación del hermano Taylor, la mía. Bueno, no ya estoy esa cosa por ahí. Ah, chiquito. Pero los viejos saben, el famoso artista Camilo VI, que hacía llorar a las multitudes, ahora estaba reducido en un espacio, ni tan siquiera un metro, medio metro. Decía el comentarista, aquí están los restos de Camilo VI. El famoso rockero, el de rock and roll, Elvis Presley, que tantas muchachas querían enamorarse de Presley. El hombre que bailaba el rock and roll. Y usted va a un cementerio, creo que en Missouri, usted va a encontrar ahí donde dice la lápida, aquí están los restos de, descansan los restos de Elvis Presley. ¿Qué alcanzó? Vaya al Kremlin. Y va a encontrar un mausoleo donde están los restos de Carlos Marx, de Lenin, Mussolini, todo reducido a nada. Vaya Egipto y miren los templos de los faraones, miren los cementerios tan, que hacían ellos tan enormes para llamar la atención. Ahí que hay solamente tierra. Ahí quedó toda la gloria de los faraones, reducido a nada. Pero nosotros tenemos un eterno peso de gloria. Vale la pena perseverar. Vale la pena llegar al final. Pablo dijo, si Cristo no resucitó, vana sería nuestra fe. Pero gracias que Él se levantó entre los muertos. Mire, hermano querido, cuando es que uno tiene más conciencia de que se va a morir? Cuando pasa a los 50. Cuando vienen los achaques.
que me duele aquí, que me duele allá, que siento una cosita que me sube y me baja, que el otro, que la presión alta, la presión baja, que la diabetes, que el azúcar. Ya comenzamos a pensar que podemos irnos. Bueno, yo dejé de pensar eso hace rato, ya pasé mi crisis. Porque mi crisis emocional fue a los 40 años, cuando llegué a los 40 años. Pregúntale a Isel. Para mí todo se acabó. ¡Ay, mami! Estoy viejo ya, 40 años. Estoy listo para la foto. Ni comía pensando en eso. Ahora me río cuando pienso en eso. Yo le pregunto a ustedes, ¿este mensaje se predica hoy? Porque pareciera que los cristianos ahora no están interesados en ninguna corona. Han cambiado la corona de vida porque alguien le diga, Dios te va a dar una casa. Vas a tener una chequera nueva. Vas a ser próspero. Ve una puerta grande abierta para ti. La gente le gusta eso, pero no, yo no veo que alguien diga, sé fiel hasta la muerte. Y al final hay una corona de vida para ti. Mira, ustedes mismos están así. Pregunto, ¿habrá algo más importante? Todos debemos anhelar la corona de la vida, porque es el premio final para todos los fieles, es la graduación final de todo nuestro sufrimiento, es la satisfacción de todo el esfuerzo y sacrificio por agradar a Dios. Al final, ¿qué simboliza esa corona de vida? Una vida intachable ante los ojos de Dios. Si aquí viniera Molino a traernos un cheque, es cosa que no lo va a hacer el presidente, ese día viene todo lirio del valle. Hermano, el presidente Molino viene para el lirio del valle. ¿Sabe, hermano querido? ¿Sabes lo que es saber que el Dios mismo que te hizo, que te va a llamar por tu nombre y te va a entregar esa corona? ¿Alguien ha oído alguna vez la voz de Dios? Cuando yo te diga, ven, siervo fiel. Si no poquito fuiste fiel, sobre mucho te pondré. Recibir de Dios mismo, qué privilegio. Hermano, es como que si el colegio Buen Pastor estuviera aquí de invitado al presidente de la República, aquí vendrían todos los colegios privados. Y que sea el presidente Molino que te dé. Esos muchachos hasta se desmayan. Ay, el presidente de Panamá. Ay, nuestro presidente me dio, me entregó mi diploma. ¿Tú sabes lo que tú vas a ver a Dios? ¿Tú sabes lo que es recibir de la mano del Dios Todopoderoso, sentado en su trono y que te llame por tu nombre? Señor, eso es demasiado sublime para entenderlo con la razón humana. Saber que Él te va a premiar, te va a llamar por tu nombre y te va a decir, fuiste fiel. Recibe tu corona. ¿Y cómo será esa voz? Ni quiero imaginarlo. Porque Juan estuvo allá y cuando el Señor habló, su voz era como el estruendo de muchas aguas. Su rostro como el sol en todo su resplandor. Sus ojos como llama de fuego. Sus talones como el bronce bruñido. Y le dijo, no temas. Porque casi Juan se muere del miedo. Por estar ante la presencia del Dios Todopoderoso. Le pregunto a ustedes. Si usted me tiene aquí como pastor para que le diga mensajito ahí de media, para hablarle nada más de prosperidad y bendiciones materiales, entonces yo me voy a otro lugar.
Porque este es el mensaje que la iglesia tiene que escuchar hoy. Que no se predica, no se predica, no se predica de la inmortalidad del hombre, no se predica de la eternidad, no se predica de cielos nuevos y tierra nueva, no se habla de ese eterno peso de gloria que va a ser derramado sobre los que hemos creído. Si este mensaje de hoy no te motiva, nada te va a motivar. Ni bienes materiales, ni nada. Porque este es el mensaje que debe motivarnos. Y decir, vale la pena ser fiel. Vale la pena terminar esta carrera. Iglesia del Señor, por favor, entienda esto. Esa corona de vida es la satisfacción de todo el esfuerzo de una vida y de sacrificio por agradar a Dios. Es el reconocimiento de Dios públicamente cuando te llame por tu nombre. Ay, Dios mío. Y tú vas tan nervioso por allá, por atrás. Quieres esconderte. Porque los creyentes que son penosos les va a costar eso allá en el cielo. Me están llamando. María Duarte, pase. Pase por su corona. Uno, ¿cómo va? Yo me pregunto, ¿cómo va a llegar uno ante el Señor? Temblando, sí. Porque ¿quién podrá estar delante de la presencia del Dios Todopoderoso? Le pregunto. Y si lo que yo le digo no es Biblia, entonces para usted, ¿qué es Biblia? Porque siempre mi mensaje que predico aquí, donde sea, son bíblicos. No son mensajes de pensamiento positivo ni emocionales. Ni para entretener a nadie. Yo no estoy para entretener con mensaje a nadie, aquí, a donde sea. La gente tiene que escuchar el mensaje de Cristo Jesús. Es el que cambia y transforma. ¿Sabes lo que es el reconocimiento público de Dios cuando te llame por tu nombre? Yo quiero ver la euforia de todos los presentes en ese acto de grabación. Yo puedo oír los silbidos. ¿Cuántos creen que los silbidos van a estar en el cielo? ¿Sí? Ay, pastor, no sea tan carnal. Eso de silbido es para los incrédulos. Señores, ¿por qué la gente silba? Cuando algo le llena de gozo, cuando algo le sorprende. No meta a Dios, hermano, en un sistema místico. Dios no es místico. Los paganos adoran a dioses místicos. Nosotros adoramos a un Dios tan real, tan vivo, tan precioso, tan maravilloso, tan glorioso, tan lindo y tan bello y hermoso. El Dios que adoramos no tiene casta social, ni tiene clase social. En estos días, yo le decía a ustedes, en estos días que estaba en Higuito, una iglesia bien humilde. Iván y yo y Carlos estábamos ahí. Una iglesia humilde. No hay instrumentos ni nada. Ahí no hay nada. Ahí nada más hay un timbal. Y el muchacho a la hora de cantar tocó el timbal ahí, hermano. No sé, pero. Y comenzó la gente a saltar, a llorar, a cantar. Solo con mi timbal. Aquí yo toco solo. Aquí toco yo solo el timbal y todos ustedes se van huyendo. Pero se tocó ese timbal y comenzó la gente, hermano, a danzar y a llorar y a gemir. Y cuando yo estoy así, de repente oigo una voz de Dios que me dice, ¿sabes? La gente cree que yo estoy solamente en esos lugares, esas iglesias bonitas de miles. Me dijo, no, yo estoy aquí también. Me muevo aquí. Porque Dios no hace acepción de personas. No, Él es el Dios de todos. Me acuerdo cuando cantaba esa canción de los años, y yo todo lo aprendí de la iglesia católica, aunque ustedes no lo crean. La canción decía: ¿de qué color es la piel de Dios? ¿Se acuerdan los viejos? ¿De qué color es la piel de Dios? Dicen: negra, amarilla, roja y blanca es. Todas son iguales a los ojos de Dios. Hermano, vaya a la comarca
Esos hermanitos noves que a veces los ignoramos y pasamos delante de ellos ni les saludamos, pero sí queremos saludar a la muchachita bonita que llegó, pero a la hermanita que está ahí, noves, a eso no pasamos de largo. Vaya a la comarca para que usted, hermano, no hay gente que adore tanto a Dios como los hermanos noves. Si usted quiere una vigilia de ellos, prepárese, duerma bien y tome bastante café, porque eso es tiro y tiro. Hasta es las 7 de la mañana y todavía están por ahí borrachos bajo el Espíritu Santo. Lleno de Dios. Y nosotros aquí, ortodoxamente, solo Dios, solo un Espíritu. Allá, hermano, no han comenzado bien, hermano, la cantadera cuando ya están danzando. Esa gente, hermano, esa gente humilde y sencilla, ¿cómo Dios no va a estar ahí, hermano? ¿Cómo Dios no va a estar ahí? Les pregunto a ustedes. Y en este día, ese diguito, Dios me habló. Yo estoy aquí, man, yo estoy aquí. Y me gozo con esta gente. Con su poco instrumento estaban adorando a Dios de corazón. Amados, déjenme terminar. ¿Dónde entrará como héroe? Porque vas a entrar al cielo como un héroe y te van a secar las lágrimas, no solo la tuya, sino de muchos como ustedes estarán presentes. ¿Quiénes son los héroes ese día? Todos ustedes, todos nosotros. ¿Para quién va a ser la honra ese día? Para todos nosotros. ¿Para aquí va a ser el foco de atención de todos en el cielo? A nosotros. Ahí estarán las cámaras del cielo, los periodistas del cielo, estarán todas las televisoras del cielo ahí. Amén, no puede estar ahí, tiene que estar en la fila. Pero yo me imagino el espectáculo, yo estoy usando la imaginación. Yo me transporto para ver esa realidad que muchos no quieren ver. ¿Será algo grande? Será algo sublime, donde entrarás como un héroe y te van a secar las lágrimas. Va a haber mucha toalla, va a haber muchos clínicos. Yo no sé si en el cielo hay clínicos, pero va a haber mucha toalla para secar tus lágrimas. Los ángeles vendrán corriendo a servirte. Escucha, los ángeles vendrán corriendo a servirte y ayudarte a secar tus lágrimas de tanto dolor, de tanto sufrimiento. Y no solamente eso, será un recital de alabanza con todos los ángeles en adoración. Termino. ¿Cuál debe ser mi conclusión final? Que estemos conscientes del pleno conocimiento de Dios, de todas tus pruebas, de todas tus luchas, y que Él no te ha dejado solo. Siento que aquí hay algunos que están pasando cosas difíciles. Dios no te va a dejar solo. Dios va a darte la salida a tu problema. Hermano Garrido, ánimo. Tal vez no entienda lo que está pasando, Dios sí lo sabe y Dios tendrá la salida a eso, tranquilo. Dos, el conocimiento de Dios, de aquellos que te atacan. Porque el Señor sabe dónde vienen las pruebas que te agobian. ¿Quiénes van a ganar a Dios? Tres, el conocimiento de Dios, que nos está pasando por proceso de pruebas difíciles.

el conocimiento de Dios, que nos está pasando por proceso de prueba difícil, y Él la sabe. Y Él sabe que sufrimos, y Él sabe que nos duele, y Él sabe que esas pruebas nos asustan, nos matan, nos destruyen. Dios lo sabe. ¿Sabe lo que es, hermano? Que la conciencia de parte de Dios, de entender lo que tú sufres, lo que sufrimos todos. Pero todas estas cosas, lucha, prueba, es un llamado de Dios a la fidelidad. A pesar de la muerte, a pesar de cualquier circunstancia, Dios nos está llamando a la fidelidad. Sé fiel, sé fiel, sé fiel, sé fiel. Vea lo que vea, sé fiel. Oiga lo que oiga, sé fiel. Permanece, haga lo que te haga, sé fiel. Esa es la consigna divina. No te puedes detener, avanza. Y esto es una paradoja para nosotros, que la muerte de un cristiano no es un problema para Dios, sí para nosotros, porque nadie quiere morirse. A ver, levante la mano que ya quieren morirse ya. Pero es una paradoja. La muerte de un cristiano no es un problema para Dios. Estimada es a los ojos de Dios la muerte de sus santos. Ahora pregunto, ¿qué padre no quiere tener? Escúchame, ¿qué padre no quiere tener a su hijo en casa? ¿Sabe, hermano, que si anda dando vueltas para ver si te lleva? Ay, pastor, reprendo, eso es el diablo. Mire, hermano, no hay mejor lugar de seguridad que no es estar con él en su casa. ¿Qué dijo Jesús? No se, le dijo a los discípulos, no se turbe vuestro corazón. Créete en Dios, pues también créete en mí. En la casa de mi Padre mucha morada hay. Voy pues a preparar para vosotros, para que donde yo esté, vosotros también estéis. Hermanos queridos, no le tenga miedo a la muerte. No hay mejor lugar que estar en la casa de papá. Para Dios no es un problema. Para nosotros, sino para Dios. Siempre he dicho que la muerte de un cristiano es un paso a la eternidad. ¿Eso es todo lo que es? Un paso a la eternidad. Me acuerdo del hermano que estaba predicando en Panamá, exaltando a Cristo. De repente, ¡brum! Cayó, se fue para el cielo. Y últimamente los predicadores se están uniendo, están partiendo desde el púlpito. Yo nada más digo, Dios, cúbreme con tu sangre. Todavía no. Un día hasta me dio miedo. No, mejor no predico hoy. Mire, hermano, lo que el hermano Billy Graham escribió, dice, uno de sus libros, Volviendo a Casa. El último bestseller de él, el libro Volviendo a Casa. Ya tenía 100 años. Ya estaba cansado. Quiero irme a la casa de mi padre. Yo le decía a un hermano que hay en la China, hay un chinito que tiene 269 años. Él quiere morirse y la muerte no lo quiere a él. No quiere ni ser amiga de él. Y él dice que está bravo con la muerte. Dice, pero llévame ya. Dice, no, no te llevo. 269 años. Él perdió toda la generación. Él perdió 4 generaciones. Todos sus hijos se murieron. Todos sus nietos, bisnietos, tataranietos, tataranietos, se murieron todos. Está solo, sin familia, nada. Todos se fueron. Y él todavía está vivo y dice, yo quiero irme ya. Y la muerte dice, no. ¿Qué quiero decir, hermano? La muerte solo es un paso a la eternidad. Y es interesante que Pablo dijo, para él el morir era ganancia. Miren el concepto de Pablo de la muerte, es ganancia.

Miren todos los hermanos que se han ido, que están gozándose en el cielo. Esos hermanos que están en el cielo no van a sufrir la inclemencia de este calor que tenemos nosotros, de tantos terremotos que hay, que vienen, porque vienen un montón de terremotos. Preparémonos, aquí en Panamá va a haber un terremoto fuerte. Ya se lo estoy diciendo, que va a estremecer a Panamá. Pero no me mira así. ¿Cuál es el consejo? Esforcémonos para llegar al final de este camino. Porque al final de este camino no solamente vamos a recibir la recompensa de la corona de vida. Dice que Él secará nuestras lágrimas. No habrá más llanto ni dolor, porque Él hará nueva todas las cosas. Secará nuestras lágrimas. El Dios mismo secará tus lágrimas. Mírate en ese cuadro. Concluyo con esto. Mire la condición que está el mundo. Yo no tengo que ser tan escatólogo para saber que estamos viviendo los últimos tiempos. Esto ya no es broma. Esto es eminente lo que viene. Y lo que está aconteciendo en el mundo entero es un presagio de lo que viene. Estos calores en el mundo no son normales. Miren cómo está muriendo la gente por todo el mundo por estos calores intensos. En Argentina, que es un país frío, la gente está clamando por el frío porque no aguantan el calor. Y según un estudio, los países europeos son los que más están sufriendo el calor y están muriendo. Las plantas se están secando, los jardines se están secando, la tierra le cuesta producir porque el calor y no agua lo seca. Los polos, el norte y el sur, el hielo se está derritiendo. Pedazos de hielo llamados glaciares, como usted quiera llamarlos, están como naves en el inmenso mar. Y uno se pregunta, ¿qué está pasando? Mire los tiempos. También los tiempos, las estaciones han cambiado. ¿No le interesa esto? Debe interesar esto, porque este es un presagio de lo que viene. Mire las estaciones, deberíamos estar en invierno y estamos en verano. Pregúntele a los agricultores cómo sufren por la inclemencia del tiempo. Mire, hermano, yo tengo un palo de mango en la casa, no le miento que en invierno florecen y en verano producen mango. Yo tengo en el año 2 temporadas de mango, porque hasta la misma planta están como nosotros confundidos. Hermano, algo está sucediendo en el mundo entero. Miren los terremotos. El Señor dijo, habrá terremotos en toda parte de la tierra. Y alguien dijo, ay, pero yo voy escuchando ese rato, eso, espere, haga un alto. Jamás en la historia se había visto con tanta frecuencia temblores seguidos. Solo en menos de 2 meses, 2 terremotos sacudieron a Venezuela y a Colombia. México pasó uno de casi 5 puntos y algo. En el Perú, ahora mismo en Europa, en España y Portugal, por ahí, hermano, la gente está asustada. Hace un par de días un terremoto de
casi 5 puntos, hermano, sacudió a España, a los países vecinos. ¿Qué te indica eso? Otra cosa, los días están corriendo a balazo. Mire, hermano, por eso es que yo lo estoy a ustedes viendo viejo. En serio, hermano. Yo le decía a mi esposa: mami, ya mañana es domingo. Si me parece que fue ayer. Dice que por causa de lo escogido, los días serían acortados sobre la tierra. Y uno se pregunta, pero ¿cómo lo hace Dios? Ese es el misterio. Ustedes se dan cuenta que ya este año ya está a punto de desaparecer. Ya hay gente poniendo luces y colores de Navidad. Ya están vendiendo eso. Todo va. Estas cosas nos deben hacer reflexionar. No es como años, como 40 años atrás, que todo era más normal. Los tiempos hoy son anormales. Y mire, con toda esta locura que salió ahora por allá de la NASA, diciendo que Trump iba a revelar los secretos de los ovnis que estaban ocultos. Y alguien dijo, para mofarse a los cristianos, dice: ahora vamos a ver cuál va a ser la reacción de los cristianos cuando Donald Trump revele los secretos del OVNI. Yo casi me río. No me está diciendo nada nuevo. ¿Por qué tiene un creyente dudar de su fe? Lea Efesios capítulo 1, que habla de reinos, gobernadores y principados en lugares celestiales. Invisibles. Y hay más seres espirituales invisibles que visibles. Reinos, tronos. No me pregunte más de eso. Y esta fuerza demoníaca que vive en el cosmos, todos esos demonios que están en el cosmos, se personifican. Me acuerdo del testimonio de un hermano de Haití que vino una vez cuando yo estaba en progreso y se calla. Un hermano iba a cortar una cabeza de plátano y la cabeza de plátano le habló y dijo: ni intentes cortarme. Un brujo se había convertido en una cabeza de plátano. El hermano Aiden dijo una vez que cuando estaba en Haití en una cruzada, oyó el testimonio de un hombre que trabajaba en el matadero. Usted sabe que las vacas en los mataderos le dan primero un mazo para aturdirlo y después lo degollan por aquí. Y donde el hombre iba a darle el mazazo, la vaca habló y le dijo: no intentes tocarme porque te mueres. La vaca tenía dientes de oro. Era un brujo que se había personificado. En estos días que veníamos, yo le dije a ustedes, en estos días que veníamos de Iquito, pasamos por ahí por Boquerón, y no es relajo, el hermano Carlos sabe esto. Y man, vimos una figura de una ancianita así, agarrada de un puente ahí. Ahí no hay casa cerca, es una oscuridad horrible. Y vimos así de reojo, esa figura fea, horrible. Yo le iba: no le haga caso, es una brujita que está por ahí, no le haga caso. Los demonios se personifican. Yo conocí un brujo que cogía una hoja y la convertía en un balboa. Hermano, los seres espirituales demoníacos tienen la capacidad de personificarse. Y eso que dicen ovni, los seres extraterrestres, son demonios que se personifican para enredar a la gente, para confundir a la gente. A nosotros no. Si Pablo dice que en esta lucha no es contra sangre ni carne, sino contra principados, contra potestades, contra huestes de maldad, ¿dónde? En las regiones celestes.
Esta atmósfera está plagada de demonios. Pero hermano, vamos hacia el final. Iglesia del Señor, yo termino como dice el texto: el que tiene oído, oiga lo que el Espíritu dice a la iglesia. Note que es la única parte donde aparece esto. Ojo con esto: el que tiene oído, oiga lo que el Espíritu le dice a la iglesia. Tome seriedad en esto. Termine bien su carrera. Estamos al final de ella. Mire, hermano, yo estoy contento de ser la última generación. Estoy convencido, porque Cristo dijo: y esto no sucederá hasta que termine esta generación. Y estamos en la generación profética del rapto de la iglesia. En cualquier momento escucharemos el final de la trompeta cuando te llame. Santo Dios. Mire, hermano, le soy sincero, a mí no me gustan las alturas. Yo cuando viajo en avión, el viaje más pesado que yo tuve fue el viaje a Madrid, España. 11 horas. Y yo, para quitarme el miedo, busco siempre la ventana para ver dónde uno se puede caer. Hermano, a mí me da terror las alturas. Y a veces cuando pienso, cuando vamos a volar a la eternidad, ¿en qué nave espacial nos vamos? ¿Alguien me puede decir en qué nos vamos? ¿Aló? A ver, los teólogos, ¿en qué nos vamos? Una hermana dice que en carro de fuego. No, ese fue el día. Enoch, ¿en qué se fue? La Biblia no describe en qué se fue, pero dice que de repente Dios se lo llevó. Entonces nos vamos en el aire. La fobia será más terrible, digo yo. Lo que la Biblia se habla de una nube. El Señor descenderá una nube y llamará a los muertos en Cristo. Levántense, y a los que están vivos. Ojalá ninguno de ustedes se muera antes. Yo quisiera que todos ustedes estuvieran vivos para el rapto de la iglesia. Y yo creo que estamos cerca. Dice que será en una nube. Ahora, dígame la dimensión de esa nube. ¿Qué dimensión tendrá esa nube? ¿Será tan grande para que quepan tantos millones de creyentes? Quiero pensar. Esto es imaginación. Pero de que nos vamos, nos vamos. Al viaje más sublime hacia la eternidad. Y canto como marino: yo me voy con Cristo, yo me voy. Yo me voy con Cristo, yo me voy. Y usted también, diga: yo me voy con Cristo Jesús. Puesto de pie, iglesia. Pónganse de pie. Yo quiero hacer una oración especial, pero quiero que todos pasen aquí. Vamos a hacer una oración especial hoy. Venga a este altar. Dios te bendiga, hija. Siempre me gozo verte. Acérquense. Péguense aquí donde yo estoy. Péguese con Cristo aquí, hermano. No con Maco, con Cristo. Salga de su banca y ven acá. Por la izquierda, los que están aquí a la derecha y los que están al frente, pasen aquí. Venga, que le estoy esperando. Levántese de ahí, acérquese acá. No se quede ahí, no se quede en los pasillos, hermano. Dele espacio a la gente. Acérquese.

Repito, si este mensaje no te llama, no te lleva a la motivación, no sé qué te va a llevar. Pero esta vida en esta tierra se está acabando. Y esta tierra será pasada por el fuego. Te doy un consejo: aproveche bien el tiempo. Viva el cada día. Escúcheme, ¿me oyeron? Viva un día a la vez. Y disfrute el día con su familia, con su esposa, con sus hijos, con sus amigos, con la iglesia. Viva un día a la vez, porque el mañana pertenece a Dios. Nuestro derecho es disfrutar este día. Ahorita que terminamos aquí, váyase a comer, a comer donde vaya escondido. Y a donde Celi comer. No, la hermana Celi, donde. Ya usted sabe. Y disfrute bien. Y los que están pensando en casarse, no demoren eso. El Cristo viene y no te casaste. A eso sí le gustó, ¿verdad? Pero el tiempo es corto. En serio, hermano, le estoy hablando del corazón. Yo no me titulo profeta ni escatólogo. Yo soy un hombre que estudia la Biblia. Estamos en los últimos tiempos. Y estoy aprendiendo a vivir un día a la vez. Levante su mano al cielo. Sé fiel hasta la muerte. Y yo te daré la corona de la vida. Fue un mensaje para la iglesia de Mirna y para nosotros también. Dile: aquí estoy, Señor. Yo quiero terminar mi carrera bien. Y quiero terminar mi carrera con gozo, con alegría. El día que tú me llames, esté vivo, esté muerto, que yo sea fiel. Y estar presente en la boda del Cordero. Si tú tienes el Espíritu Santo, lo que he dicho te va a tocar tu corazón. Porque solo este mensaje lo entienden los que están en el Espíritu. Los que están preparados para irse al cielo. Hable con Dios. Goces en Dios. Estás en prueba, Dios lo sabe. Estás enfermo, Dios lo sabe. Tienes luchas espirituales, Dios lo sabe. Te sientes desanimado, Dios lo sabe. Te sientes débil, Dios lo sabe. Estás preocupado por tu deuda, Dios lo sabe. Estás preocupado por tu familia, Dios lo sabe. No hay nada oculto que no lo traiga a la luz Dios. Pero Él dice: sé fiel en tu adversidad. Puesto los ojos en Jesús, el autor y consumador de la fe. Conéctese, hermano, con el cielo. Deje de pensar en sus tragedias, en sus fracasos. Vale la pena, hermano, estar vivo hoy. Vale la pena adorar a Dios hoy, porque, hermano, si nosotros no adoramos a Dios aquí, ¿cómo será en el cielo? Si el cielo todo es adoración. El cielo todo es adoración al Rey. Abra su boca y comienza a adorar a Dios. Este es un mensaje que los creyentes carnales no les gusta, porque le estorba sus ambiciones personales. Esto es para los espirituales, para los que ya están preparados. Y dice: Señor, aquí estoy.
Santo Dios. Dios está aquí, hermano. Derrama tu alma delante de Dios. Este mundo irá de mal en peor. Los juicios de Dios vendrán sobre esta tierra. No hay nada bueno para el futuro de esta tierra. Dios tiene que cumplir sus juicios, que ya lo sabemos. Esta tierra será pasada por el fuego, y los habitantes que nunca se arrepintieron sufrirán la inclemencia de ese fuego, pero usted no. Mientras eso acontece,

0: Dios está aquí, hermanos. Te adoramos, Dios. Conéctate con el cielo. Conéctate con el cielo. Conéctate con Dios en esta hora. Ay, sacata rada canta. Siento la presencia de Dios. Siento la presencia de Dios.
1: Cristo viene.
0: Él viene.
1: Cristo viene.
0: Cristo viene. Él está a la puerta.
1: Cristo
0: levantará su iglesia.
1: Viene.

Levanta tu mano, yo siento la gloria de Dios aquí. Cierra tus ojos, porque hay un trato de Dios contigo en esta hora. No todos van a ir al cielo. Muchos se van a quedar por no obedecer la palabra, por tener en poco la palabra. Muchos creen que el Señor va a demorar. Se equivocaron. Usted adórele ahí. La gloria de Dios está aquí. Cierra los ojos. Hay algo grande aquí. Hay algo sublime aquí. Dios te está hablando a tu corazón. Dios te está hablando.

los que están preparados entendieron este mensaje. Otros se fueron sin entender el mensaje. Pero usted lo entendió. Yo siento una unción fuerte aquí, hermano. Siento una presencia poderosa. Siento calor en mis brazos. Yo sé cuando Dios desciende. Que nadie te robe tu corona. Que nadie tome tu corona. Santo Dios. Santo Dios. Cierra tus ojos, por favor. Mantente ahí en comunión con Dios. Porque eres tú y Dios. Déjate envolver de la presencia de Dios. Deja que su gloria te envuelva. Hay ángeles del cielo que están aquí, hermano. Hay testigos espirituales que miran, te miran. Que miran tus luchas, tus batallas. Ellos lo saben. Santo Dios. Santo Dios. Santo Dios. Oh, qué presencia tan linda. Oh, santo. Santo Dios. Hay una nube de gloria que se está paseando en este lugar. Santo Dios. Hay una nube de gloria que se pasea en este lugar. Gózate en tus pruebas. Gózate en tus luchas. Gózate en tu desánimo. Gózate en tu dolor. Porque Dios lo sabe. David, Dios sabe cuando estás pasando. Él te tiene en sus brazos. Me dijo que te dijera que tú estás en los brazos de Él. Hay una unción fuerte aquí, hermanos. Hay una gloria aquí, hermano. Hay una gloria que está limpiando los corazones. Hay una gloria que nos está santificando en esta hora. Oh Dios, santo, santo, santo. Oh Espíritu Santo, hermano. Hay una nube poderosa aquí del cielo. Santo Dios. Aleluya. Hay una gloria, hermano. Hay una gloria. Oh, santo.

Déjate envolver de esta gloria. Si sientes llorar, llora, eso es bueno. No privas tus lágrimas, pues tus lágrimas no se pierden. Él la recoge en su redoma. Avanza, hija. Séle fiel a Dios, es todo lo que te pide. Yo te bendigo, dice Jesús, y lleno tu vida de mi presencia. Eres muy amada, dice el Señor. Fluye, Espíritu de Dios. Abrázala. Llénala. Llénala, Jesús. Llénala, Jesús. Aprovecha esta gloria, hermano, que nos está visitando. ¡Ay, Zacatarán!

0: Hay una gloria aquí, hermanos.
1: Cristo.
0: Levanta tu mano y métete en serio con Dios.
1: Cristo.
0: Santo, santo, santo Dios. Llénate de su gloria.

0: Recibe fuerzas nuevas.
1: Aleluya.
0: Recibe ese abrazo de Dios. Oh, recibe fuerzas nuevas.

levante sus manos. Santo, esto es solo un ensayo de lo que nos espera, hermanos. Porque allá los 24 ancianos tiran sus coronas y dicen: Santo, Santo, Santo, Santo. Oh, Shabbat, Caravan. Santo, Santo. Oh, Santo. Santo, esta breve tribulación no se compara al gran peso de gloria que nos espera, iglesia. Esta breve pasajera tribulación no se compara al gran eterno y peso de gloria, dice la Biblia. Santo, Santo, levante tus manos, adórale, adórale. Santo, Santo.

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deixar, Baba. Acércate a un hermano ahí. Abrázalo. Abraza a tu hermano ahí. No estamos solos, iglesia. El destino de la iglesia es glorioso. Oh, Shabaka. Ira Baba y Sharabai. Oh, Sharabai. Santo, santo. Oh, santo. Santo. Recibe fuerzas. Recibe fuerzas nuevas. Recibe ese abrazo de Dios. Y rabai shorabai kodarabai. Sharabai kindarabai. Gracias. Gracias, Señor. Gracias. Gracias, Señor. Gracias, gracias. Oh, Sharabai canta, mis hermanos que no ven en las redes. Tócalo, Señor. Abrázalo, Espíritu Santo. Y Rababababa y Sharabai. Y Ribiki, Darabai, Sharabai, Kandarabai. Y rebay corra, bay sharababay, rebay canta, rebay. Mi alma te alaba. Gracias, Señor. Gracias, Señor. Gracias. Gracias, Señor. Gracias, Señor. Oh, gracias, Señor. Gracias. Gracias, Señor.

gracias, Señor. Levante su mano ahora, diga, Señor, gracias, gracias. Qué linda presencia del Señor. Qué linda presencia. Dele un aplauso a Jesucristo. Dele un aplauso grande, grande, grande al Rey, al que vive por los siglos de los siglos. Gracias, Señor. Puede ir a su asiento, hermano. Gracias, Señor. Qué linda su presencia. Gracias, Señor. Gracias, Señor. Gracias, Padre. Recordando, hermanos, que el martes tenemos culto de oración desde las 6 de la tarde. Tenemos culto de oración. Miércoles, intercesión al mediodía. Jueves, ayuno desde las 8 de la mañana en el cuarto de oración, en el salón de oración. Viernes tenemos departamento desde las 6 de la tarde y a las 7 y media el culto de oración. Sábado tenemos culto de jóvenes desde las 6 de la tarde. El domingo, escuela bíblica y nuestro culto de milagro. Póngase sobre sus pies, hermano. Vamos a orar para despedir. Levante sus manos. Levante su mano ahí donde está. Diga, Señor, gracias por tu presencia, gracias por tu palabra. Señor Jesús, yo te pido que esta semana, mis hermanos, sea una semana de bendición. Padre, guarda a mis hermanos de accidente, guárdalos de muerte, guárdalos de enfermedad, guárdalos de cualquier circunstancia. Y que esta semana, Señor, tú multipliques, Señor, sus negocios, sus trabajos, su dinero, todo lo que ellos emprendan, Señor, sea una semana de bendición. Guarda a su familia, a sus hijos, a sus esposos, sus esposas, sus padres, sus hermanos. Guarda, Señor, todos los proyectos, todos los planes que tengan en esta semana, Señor. Guarda a Panamá, guarda a Boquete, Señor. Padre, del temblor, de cualquier circunstancia, prepáranos, Señor. Si tú vienes en esta semana, Señor, que estemos preparados, Padre, que estemos preparados en oración, buscándote, leyendo la palabra y sobre todo una vida llena del Espíritu Santo. Bendice el hogar de mis hermanos. Si a alguno le falta algo, provee, Señor. Si alguno necesita algo esta semana, un milagro, una cita médica, una cita en el banco, un problema, alguna circunstancia, hoy oro, Señor, que tú abras las puertas, Señor. Todo lo que está cerrado se abre en el nombre de Jesús. Gracias, Señor. Y el pueblo de Dios dice, salude como a 15, 20 hermanos, denle un abrazo y dígale, hermano, que el Señor te bendiga. Alexis, Alexis.

Señor, confesamos que la guerra está ganada en el nombre de Jesús. Que por esa cruz del Calvario, Señor, hace 2000 años, tú nos diste la victoria. Y ahora somos más, más que vencedores en Cristo Jesús. ¿Cuántos dicen amén?

0: No sé cómo lo harán, porque mi esperanza.
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0: Son las 4 en punto.
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0: Muy bien, espero que todos lo estén. Y recuerda, estas son las 2 horas de la radio hispana que te conectan con lo mejor de la música anglo.
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0: Hoy en el show de la música número uno, Taryn Wells estará junto a Naomi Rain en What a Miracle Feels Like. Del inglés al español, uno de los éxitos más recientes de We Are Messengers. Además, Jeremy Camp estará en el festival de música más grande del mundo y Matthew West anuncia nueva producción. Del inglés al español, también un excelente tema de Matthew West. En Vivo Impacto te hablaremos de un grupo, un supergrupo realmente, que combina algunas de las voces y compositores más conocidos de la música cristiana contemporánea por estos días. Conoceremos mejor la música y la historia de Sons of Sunday. Escucharemos lo nuevo de Lena Crawford, For Kine Country, Jamie McDonald y mucho más. Y por supuesto, también le daremos un vistazo a Billboard y los temas de mayor rotación en las 2 horas de la radio hispana que te conectan con lo mejor del mundo de la música anglo. Le llamamos el show de la música número uno. Como cada semana, al final presentamos la escalera de éxitos, es decir, los 5 temas más escuchados del género en la radio americana esta semana. Y terminaremos con la lista de 10 switches mentales. La semana pasada fueron 10 switches mentales que debes apagar. En este caso es todo lo contrario, 10 switches mentales que debes encender ahora mismo. Esto es el show de la música número uno. Gracias por escuchar y por conectarte a través de las redes sociales también, a través del podcast en, bueno, Facebook, Instagram y YouTube. Me encuentras como Carlos Javier Sivira. Y para escuchar el podcast lo puedes hacer en tu plataforma preferida, Spotify, Apple Podcast, la que tú prefieras. Allí puedes buscar 10 para ser mejor. Ese es el podcast que nació a partir de este programa, por el segmento con el que cerramos cada edición. En YouTube puedes buscar Comunicando Ando Podcast. Este es un espacio creado para que la gente que está comenzando o desarrollando su carrera en los medios se prepare para hacer luz en este mundo y en el proceso hacerlo un lugar mucho mejor. Recuerda entonces que en las redes sociales te encuentran como Carlos Javier Sivira. Sivira se escribe con este de Samuel y de Victoria. Carlos Javier Sivira, y por allí podemos estar conectados. O más sencillo, entra a www.carlosjaviersivira.com y desde allí conéctate al podcast, al canal de YouTube o a las redes sociales. Avanzamos con lo nuevo de Terry Ann y esto se llama Mad Big World.

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1: Revisamos la cartelera Billboard Christian Streaming Songs. Esta es una cartelera de las más recientes de la revista y tiene que ver con las canciones que están no solamente en la radio, que es lo que tradicionalmente se medía a nivel de música, sino que esta tiene que ver con las canciones que han sido descargadas o escuchadas online, escuchadas de manera como streaming. Y en este caso tenemos en la posición número 13, subiendo un peldaño en su semana número 60, el sencillo de Elevation Rhythm que se llama Goodbye Yesterday.

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1: El artista multiplatino y nominado en 11 ocasiones a los premios Grammy, les estoy hablando de Tauren Walls, ha lanzado una nueva y electrizante canción titulada What a Miracle Feels Like. Es una canción en vivo y aunque esto debería ser parte del segmento de música nueva en la semana, pero bueno, se trata de una colaboración que también es noticia, en una colaboración con Naomi Rain. Esta poderosa interpretación se grabó ante un público que agotó las entradas en el Austin City Limits Moody Theater en Austin, Texas, y sirve como testimonio de que los pequeños momentos de la vida son un milagro y una prueba de la presencia de Dios. What a Miracle Feels Like, o Cómo se siente un milagro, es el lanzamiento más reciente del próximo álbum en vivo de Tauren Walls, Here Comes the Church, que estará disponible el día 2 de octubre, y la muy esperada canción ya ha acumulado más de 4 millones de visualizaciones en diferentes clips en redes sociales, y la versión de estudio ha tenido un impacto enorme que ya lleva más de 25 millones de reproducciones.
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1: Tauren Walls, que más rápido ha crecido en las redes sociales hasta la fecha. Bueno, sobre What a Miracle Feels Like, Naomi Rain comenta que disfrutó mucho, que esa canción nos recuerda que servimos a un Dios que sigue haciendo lo imposible. Dice textualmente, sin importar cómo se vean las cosas hoy, Dios es fiel y siempre tiene la última palabra. Mi oración es que esta canción le dé a la gente el valor para volver a creer, para aferrarse a sus promesas y para adorarle desde la fe. No solo porque hayan visto el milagro, sino porque saben quién es él. Tauren Walls es un artista multiplatino, no necesita presentaciones, además un autor de gran éxito, es un líder de fe que ha inspirado a millones de personas a través de su música, su mensaje, sus libros, su ministerio. Tiene 11 nominaciones a los premios Grammy, 8 premios Dove, 7 éxitos número 1 en la radio y más de 2.500 millones de reproducciones a nivel mundial. Definitivamente se ha convertido en una de las voces más influyentes de la música cristiana por estos días. Esto es lo nuevo de Tauren Walls. Se llama What a Miracle Feels Like. Acompañado de Naomi Rain, lo disfrutas en el show de la música número

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1: Sons of Sunday es un supergrupo colectivo de oración de música cristiana contemporánea que surgió de manera poco convencional. Más que una estrategia de la industria, nació como un experimento entre amigos y compositores. Según relatan en diferentes medios, su nombre Sons of Sunday empezó sin intención de ser real, de ser serio. Era casi como una broma interna y terminó quedándose. Bueno, Sons of Sunday significa Hijos del Domingo y el proyecto tomó forma a partir de sesiones realizadas en septiembre del 2004 y se asocia, se dice que está en el área de Matthews, Carolina del Norte, alrededor o cerca del entorno de Charlotte. En sus inicios, la clave fue la intersección de caminos que ya venían cruzándose desde hacía años. Stephen Furtick, Brandon Lake, Chandler Moore, Chris Brown, Leland Maureen y Pat Barrett habían colaborado en distintas combinaciones dentro del ecosistema de la música de adoración moderna. Parte, de hecho, del ADN de este colectivo está conectado al movimiento Elevation Church, Elevation Worship, que tiene base precisamente en Carolina del Norte, mientras que otros integrantes vienen de escenas como Maverick City Music, House of Fires o House Fires, que son trayectorias solistas y bandas con una fuerte imprenta, una fuerte huella, digamos así, congregacional. En otras palabras, no se conocieron para formar una banda, sino que la banda apareció porque ya existía una amistad previa y también una unidad de propósito. La vocación musical se entiende mejor como una extensión natural del ministerio, ya que todos son líderes de adoración y escritores acostumbrados a servir en la iglesia con canciones contagiosas, bíblicas y también emotivas. De hecho, una de las chispas del proyecto fue darse cuenta de que tenían un montón de canciones que no encajaban del todo en los álbumes o estilos habituales de cada uno y necesitaban, por decirlo de esta manera, un hogar propio cada una de esas canciones. En esa libertad grabaron material en un ambiente tipo capilla con una dinámica más orgánica que de estudio. Era sencillamente llegar, crear, grabar y dejar que la presencia de Dios y la alegría marcaran el tono. En cuanto a las influencias, bueno, Sons of Sunday es como un punto de encuentro entre varios corrientes de la adoración contemporánea. Podríamos hablar, por ejemplo, de la energía congregacional de Elevation, algunos matices gospel, soul, que de alguna manera se asocian un poco a Maverick City Music, y el enfoque de composición que realiza letras claras,
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1: para la iglesia, y también se percibe la experiencia de banda y digamos ese craft musical de Leland junto con la sensibilidad de Pat Barrett como escritor de canciones de adoración que han cruzado fronteras de muchos tipos. Bueno, más que sonar a un solo estilo, su identidad está precisamente en esa mezcla y esa química, podríamos decir, que se genera entre las voces. El primer sencillo de Sons of Sunday en llegar a la radio y con el cual se dieron a conocer fue God Did, primer sencillo oficial del grupo, y alcanzó la posición número 13 en Billboard Hot Christian Songs. Eso escuchamos ahora mismo en vivo impacto del show de la música número 1.

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4: Otro de los temas de Sounds of Sunday que ha alcanzado una excelente audiencia en streaming y en la radio es sin duda alguna Holy Ghost. Con esto continúa Bio Impacto del show de la música número uno.

0: Su carrera profesional arrancó oficialmente con lanzamientos bajo Elevation Worship Records y Provident Label Group. Y el primer gran impulso llegó con el doble sencillo de enero del 2025 encabezado por God Did. Esa canción logró impacto en listas y radio cristiana, apareció en Billboard Christian Airplay y se convirtió en la puerta de entrada para mucha gente que descubrió el proyecto por primera vez. Después llegaron más sencillos, el EP y finalmente el álbum debut Sons of Sunday en mayo del 2025, con una lista de temas que incluye piezas como Running with Angels, One More Day, Exchange, She Look Up y Pray Mama, Pray On. En premios y reconocimientos, al ser un colectivo muy nuevo, lo más sólido no es tanto un historial propio como Sons of Sunday, sino el peso acumulado de sus integrantes. En comunicados y perfiles se les presenta repetidamente como artistas y compositores, ganadores y nominados al Grammy y al Dove Awards. Y eso influye definitivamente en la recepción inmediata del proyecto. La industria, la radio, la audiencia ya les conocía por separado. Así que, por lo menos en mi caso, cuando vi la nota de la formación o la aparición de este grupo, me pareció una cosa impresionante, realmente no usual. Normalmente personas con tanta trayectoria no se reúnen en un grupo, y menos con una intención tan orgánica, por decirlo de alguna manera, de sencillamente crear música, adorar y compartir. Su credencial entonces inicial fue la trayectoria de cada miembro, más que los galardones que pudieran tener. El impacto de su música se ha movido mucho en la misma línea de oración congregacional. Son canciones pensadas para cantarse en comunidad, con mensajes directos sobre la intervención de Dios, la gratitud y la redención. Y bueno, hay canciones y temas alrededor de canciones, como por ejemplo Exchange, que se conectó muy rápidamente con el mensaje de la cruz y la idea del intercambio del evangelio. Culpa por gracia, vergüenza por honra. Y esto la hizo especialmente útil para temporadas como por ejemplo Semana Santa. Fue una canción muy utilizada durante esa semana. En su comunicación pública también el énfasis se repite y es básicamente que el oyente no solo oiga buenas canciones, sino que experimente cercanía real con Jesús. El día de hoy, Sons of Sunday sigue activo, impulsando su catálogo de debut y nuevos contenidos. Su web oficial, por ejemplo, destaca el álbum homónimo y también promociona música reciente, Holy Ghost, además de video y presencia constante en las redes. A nivel de impacto reciente, God Did todavía figura en el ecosistema de la radio cristiana. Billboard lo sigue reseñando, lo que sugiere continuidad más allá del lanzamiento inicial. Por supuesto, una de las cosas interesantes sobre este grupo es el tema, el hecho de que su nombre haya nacido casi como un chiste. Definitivamente se quedó así. ¿Quién pensaría que se iban a unir a hacer música? ¿Quién pensaría que de esas bromas normales, comunes, corrientes, nacería, bueno, el nombre de una banda, música, un grupo realmente excelente,
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0: un elenco maravilloso y definitivamente con un sonido extraordinario? Hoy hemos conocido mejor la música y la historia de Sons of Sunday y despedimos este segmento del programa con el éxito One More Day. Allí está Sons of Sunday en el show de la música número 1.

0: Lo mejor de la música que no maltrata la mente ni el oído en el show de la música número uno, y avanzamos con un tema que llevamos del inglés al español para que no te pierdas nada de su letra. Se trata de una canción de We Are Messengers. El nombre del sencillo es God Be the Glory. Lo disfrutas en la lengua de Cervantes al estilo del show de la música número uno, solo éxitos de radio.
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0: Más música nueva esta semana. Otro sencillo que comienza a escucharse ahora mismo en las estaciones americanas es el de la cantante Lena Crawford. El sencillo se llama Her y es uno de los temas más personales de su nuevo álbum. Thank God, ese es el nombre de la producción, eso fue lanzado esta semana. Según la disquera, la canción invita a mirar con compasión a la persona que fuimos en el pasado, recordando que la gracia de Dios también alcanzó nuestras etapas de inseguridad, dolor y crecimiento. Bueno, los medios especializados destacan que Her refleja el estilo que ha caracterizado a Crawford, letras honestas, una interpretación emotiva y un mensaje de esperanza centrado en la fidelidad de Dios. La canción forma parte de un álbum que explora el perdón, la gratitud, la confianza en medio de los giros inesperados de la vida y consolida de esta manera al artista como una de las voces emergentes más influyentes de la música cristiana contemporánea. Hay que decir que con el lanzamiento de Thank God, su más reciente producción, la artista también celebra una nueva etapa en su carrera, respaldada por el reconocimiento en los premios Dove en los últimos años. Ella espera que Her, esta canción, anime a los oyentes a dejar atrás la culpa, abrazar la transformación que Dios produce en sus vidas y agradecer el camino recorrido, incluso cuando no ha sido fácil. Lo nuevo de Lena Crawford se llama Her y lo disfrutas en el show de la música número uno.
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2: Más información del mundo de la música. El festival 40 Days of Christian Music, considerado el evento de música cristiana más grande del mundo, celebrará su sexta edición consecutiva este 28 de julio, del 28 de julio al 5 de septiembre, en el Art Encounter y el Creation Music en Kentucky. Entre las novedades de este año destaca la incorporación de Jeremy Camp, que reunirá a más de 100 artistas cristianos este festival durante 40 días de concierto. Además de Jeremy Camp, el festival contará con la participación de intérpretes como Crowder, Kane, Patience, Matthew West, Tasha Layton, Cochran & Company, John Reddick, Jason Crabb, entre muchos otros. Los conciertos se realizarán diariamente, a excepción de los domingos, y van a estar incluidos con la entrada a las atracciones, que también ofrecen a los visitantes la oportunidad de recorrer el Arca de Noé a tamaño real y el Creation Museum. Los organizadores destacaron que el objetivo del festival es combinar música, enseñanza bíblica y actividades familiares para fortalecer la fe de los asistentes. Es un evento producido por Abraham Productions en colaboración con Answers en Genesis, y espera recibir a decenas de miles de visitantes de todo el mundo. Bueno, Jeremy Camp será parte entonces del festival de música cristiana más grande del mundo. Lo más reciente del artista se llama Revival. Eso escuchamos ahora mismo.

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1: Despedimos la segunda media hora del programa de la mano de Forrest Frank.
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1: Comienza la tercera media hora del programa de la mano de ellos.

0: Las 5 en punto. 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
2: Comienza la tercera media hora del programa de la mano de Josiah Quinn. Esto se llama Make Heaven Crowded. Ajá.

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1: Matthew West anunció el lanzamiento de su nuevo álbum de estudio, Jesus Is King, previsto para el 25 de septiembre, y presentó como primer adelanto el sencillo Back to Jesus, ya disponible.

Salvador. De esta manera también enfatiza que nunca es demasiado tarde para volver. Y el anuncio llega en un momento destacado para la carrera del artista, porque recientemente alcanzó su sencillo número uno, su 39º sencillo número uno en la radio cristiana. Eso fue gracias a Good. Además, tras el éxito de su álbum Don't Stop Praying, Matthew West iniciará en septiembre la gira Jesus Is King Tour con 17 presentaciones en los Estados Unidos, y esto para acompañar el lanzamiento de su 14º álbum de estudio. Bueno, el nombre de la producción es Jesus Is King, y lo más reciente del artista, parte de este álbum, se llama Back to Jesus. Eso escuchamos ahora mismo.

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2: Más música que no maltrata la mente ni el oído. Avanzamos con otro tema que nos acompañaba desde el inicio del programa en el año 2002. Y por supuesto me refiero a Del Inglés al Español, una canción que escuchas, que conoces, que probablemente estás familiarizado con los sonidos y que no necesariamente has prestado tanta atención a la letra. La llevamos del inglés al español para que precisamente no te pierdas absolutamente nada de su letra. En este caso, el sencillo es de Matthew Was, se llama Unashamed. Tres hermanos en el fuego, dispuestos a morir por su fe. Pero tú estabas con ellos en el fuego y salieron caminando al siguiente día. Y Daniel se encontró con un león porque eligió orar. Pero tú cerraste la boca de ese león y salió caminando al siguiente día. Entonces, ¿qué se dirá de mí cuando todo esté dicho y hecho? ¿Mantendré mis creencias o me daré la vuelta y huiré? Bueno, todo lo que quiero es que el mundo me escuche decir, no me avergüenzo, del Evangelio de Jesucristo y de la verdad que cambió mi vida.

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0: 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Le contaré a todo el mundo sobre ti. 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
0: Más música nueva esta semana y For King & Country ha presentado What If I Told You, un nuevo sencillo que sirve como adelanto de su próximo álbum The Most Beautiful Colors, cuyo lanzamiento está previsto para el 18 de septiembre. Según la disquera Core Records, la canción ofrece un poderoso mensaje de esperanza e invita a considerar que la gracia, el perdón y un nuevo comienzo están más cerca de lo que muchos imaginan. Los hermanos Joel y Luke Smallbone describen el tema como una invitación a cambiar la perspectiva y abrir el corazón a la posibilidad de que Dios pueda transformar cualquier historia. Musicalmente, What If I Told You mantiene el sonido cinematográfico y las armonías que han convertido a For King & Country en una de las agrupaciones más influyentes de la música cristiana contemporánea y además prepara el camino para una nueva etapa creativa con este nuevo álbum. Los medios especializados han recibido el lanzamiento como un nuevo himno de fe y esperanza y han destacado su producción cuidada y su mensaje accesible, tanto para creyentes como para quienes buscan respuestas en medio de la incertidumbre. Con este sencillo, For King & Country continúa generando expectativa por The Most Beautiful Colors, uno de los lanzamientos más esperados de la temporada dentro de la música cristiana. ¿Qué es lo nuevo esta semana? For King & Country, What If I Told You.
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2: Revisamos nuevamente la cartelera de streaming de Billboard y encontramos allí en la posición número uno el sencillo Elevation Worship y Chandler Moore. El sencillo de Elevation Worship y Chandler Moore que se llama God, I'm Just Grateful. Eso escuchamos ahora mismo.

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2: Despedimos la tercera media hora del programa de la mano de Kane y esto se llama Living Water.

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0: del premio Grammy, la escalera de éxitos, el countdown para Iberoamérica, todo lo que pasa en el mundo de la música cristiana anglo, en 120 minutos para disfrutar de principio a fin, en el show de la música número 1, peldaño número 5.
4: Posición número 5, baja un peldaño, el tema es de Peter Burton y se llama Where.

0: Posición 4.
1: En la posición número 4, entrando en la escalera de éxitos, Jamie McDonald y el sencillo Ain't No Way.

0: puesto número 3.
1: En la posición número 3, sin cambios desde la semana pasada, se llama Wait For Me. Allí está Zach Williams. Hey.

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1: En el tope de la cartelera encontramos a Elevation Rhythm y esto es Wash.

0: La semana pasada compartí 10 switches mentales que debemos apagar. Y hoy haremos todo lo contrario. Y por si no escuchaste la edición pasada, dijimos que un switch eléctrico cumple la función de conectar o desconectar dos cables, uno que trae la electricidad de la calle y el otro que va al bombillo, por ejemplo. Entonces, un switch mental es algo similar, es una instrucción que damos en nuestra mente que conecta una cosa con otra. Por ejemplo, decíamos que uno de los switches mentales que había que apagar era el de agradar a todo el mundo. Este switch hace que al momento de actuar, de inmediato te enfoques en agradar a todos y es sumamente contraproducente porque nos lleva a vivir vidas falsas y nos desvía de lo que realmente deberíamos hacer, que es agradar a Dios, quien nos hizo y planificó con propósitos eternos. Entonces, el switch básicamente viene un cable de la calle con energía eléctrica y el switch lo conecta, hace la conexión física con el otro cable, que es el que va al bombillo. De esa manera, la energía que viene de la calle enciende el bombillo. En el caso de nuestra mente, un estímulo, un pensamiento, algo que vimos, algo que escuchamos, un estímulo llega por nuestros sentidos a nuestra mente. Y allí nosotros debemos conectarlo o no conectarlo con las acciones, con lo que vamos a hacer, con nuestro pensamiento. Si nosotros lo conectamos, hay una respuesta, y si no lo conectamos, pues también hay otra. Por eso algunos deben ser apagados, pero otros switches deben ser encendidos. Esta es la lista de 10 switches mentales que debemos encender. El primero es la paciencia. El switch mental de la paciencia nos lleva a tener buena actitud cuando estamos bajo presión. Bueno, la paciencia es una virtud maravillosa, es difícil de alcanzar y de un altísimo valor moral. La paciencia es un don de Dios, es un don del Espíritu Santo, dice la Biblia. Ser paciente es útil, nos ayuda a pensar mejor, nos libra de acciones torpes, imprudentes y poco productivas. Cuando algo parece ser demasiado para nosotros, cuando sentimos que estamos al borde y cuando estamos a punto de estallar, el switch de la paciencia nos lleva a calmarnos y a tomar decisiones sabias en lugar de reaccionar. En segundo lugar, el switch del contentamiento. El contentamiento es una actitud, es una virtud admirable y consiste en ver lo bueno de lo que tenemos o la condición en la que estamos. No quiere decir ser conformistas, sino que en medio de la situación que sea, tenemos la vista y el sentido orientado a ver lo bueno y ser agradecidos. Cuando tenemos contentamiento, es como si tuviéramos energía extra, porque no nos desesperamos cuando no terminan de llegar los resultados deseados, sino que podemos seguir esforzándonos por conseguirlos, pero con buena actitud, lo cual definitivamente ayuda. Un tercer switch mental que debemos encender es el agradecimiento. Algunos aparentemente tienen mucho por lo cual agradecer, otros aparentemente tienen menos. Sin embargo, todos, si buscamos, podemos dar gracias por un montón de cosas. Veámoslo de esta manera. Ser agradecidos es una actitud que nos enriquece y genera bienestar. Se puede dar un caso, y frecuentemente se da, en el que una persona que tiene mucho por lo cual agradecer decide amargarse por lo que no tiene, y otra que tiene aparentemente menos por lo cual dar gracias vive agradecido a Dios y a su entorno. Las personas que Dios le puso cerca, su familia, sus recursos, muchos o pocos. Lo interesante es que cuando encendemos el switch del agradecimiento, no está mejor quien tiene más, sino quien agradece por lo que tiene. A menudo hay más bienestar en el agradecimiento que en la posesión de cosas. Un cuarto switch que debemos encender ahora mismo es la respuesta amable. Para mí este es un tema apasionante. De hecho, escribí un libro entero sobre eso.
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0: Aplaca la ira, pero la palabra áspera hace subir el furor. Hay personas que por defecto responden mal. Incluso si saben usar palabras amables, políticamente correctas o las que se espera que digan, saben qué decir para guardar las formas, pero su corazón está tan intoxicado que incluso diciendo lo que deben, no pueden convencer a quien ve un poco más allá de las palabras. Parecen tener un contestador desagradable preinstalado. Sus palabras, actitud y pensamientos de continuo son ásperos y parecen diseñados para causar daño. Por supuesto no es así, pero parecen ser así. Debemos subir el switch de la respuesta amable para interactuar con otros, tocar su vida de manera positiva, inspirarlos y mejorar el mundo que nos rodea. En otras palabras, hablar lo bueno. Y el switch de la respuesta amable funciona así. Viene de un estímulo y en mi mente mi primera respuesta es amable. Así de simple. Un quinto switch que debemos encender en nuestra mente el día de hoy es el de resolver. Un quinto switch que debemos encender y mantener encendido es el de resolver problemas. Lo contrario nos convierte en personas perezosas que no mueven un dedo por el bienestar de nadie. Cuando por defecto resolvemos problemas, somos personas valiosas, útiles y necesarias el día de hoy. Sexto switch que debemos encender en nuestra mente, considerar a los demás. Jesucristo es nuestro ejemplo. Fue a la cruz aún sin merecerlo por amor a nosotros. Su ejemplo nos invita a considerar a los demás. Además, nos invita a negarnos a nosotros mismos y a amar a los demás como a nosotros mismos. Cuando consideramos a los demás, estamos imitando a Jesús y al hacerlo, nos convertimos en personas que tienden puentes en lugar de cerrar puertas. Considerar a los demás debe ser hecho, tal como enseña la Biblia, tomándonos en cuenta a nosotros mismos, porque de lo contrario terminamos actuando equivocadamente. Jesucristo nos invitó a negarnos a nosotros mismos y seguirlo a Él, no a negarnos a nosotros mismos para seguir a otros. Si nos amamos a nosotros mismos y vivimos de manera sana, podemos amar a otros y, por supuesto, considerarlos. Séptimo switch que debes encender, el de buscar a Dios. ¿Qué es lo primero que pasa por tu mente cuando estás en una crisis? El switch de buscar a Dios te lleva a buscarlo a Él ante la dificultad, pero también en las buenas, en la crisis y en la celebración. Jesús prometió que si buscamos primeramente su reino, Él nos añadirá todo lo demás. Lamentablemente, a veces andamos por la vida con este switch apagado y no tenemos una relación con Dios real. Entonces, el séptimo switch es el de buscar a Dios de manera automática, ante cualquier estímulo, todo el tiempo. Un octavo switch mental que vemos encender es el arrepentimiento. Somos pecadores, los religiosos y los que no, los inteligentes y los que no lo son, los buenos y los que no lo parecen. Absolutamente todos somos pecadores y una vez que venimos a Jesucristo, la tentación sigue presente. Una actitud de arrepentimiento nos dice: eres pecador y necesitas a Dios, eres perdonado y necesitas a Dios, eres una persona normal o extraordinaria y por eso y porque tienes la tendencia a hacer lo que desagrada a Dios, necesitas vivir con arrepentimiento. La clase de arrepentimiento que te recuerda constantemente que necesitas a Dios y que el pecado es terriblemente dañino. Noveno switch que debes encender, la fe. En nuestra mente decidimos si confiamos en Dios para superar la adversidad o si dudaremos, si confiamos en Él para mantener nuestro matrimonio o si nos dejaremos caer sin esperanza alguna, si podemos confiar en Dios para vivir cada día de nuestra vida o si pasaremos la vida como si Dios no existiera, de fracaso en fracaso y de golpe en golpe. El switch de la fe encendido nos recuerda cada minuto que Dios es real, está allí, nos ama y tiene un plan maravilloso para nuestra vida, nuestra semana, nuestro día. Y para este minuto específico,
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0: Debemos mantener encendido el switch de la fe, porque la Biblia dice que sin fe es imposible agradar a Dios. Un décimo switch que debemos encender inmediatamente es obediencia a Dios. La obediencia a Dios. ¿Cuántos problemas nos evitamos cuando mantenemos este switch encendido? Nuestros problemas comienzan cuando decidimos desobedecer a Dios. El switch de la obediencia a Dios nos mantiene cada minuto de la vida preparados para aceptar lo que Él espera de nosotros y actuar en consecuencia. Habrá tentaciones, oportunidades de fallar y millares de invitaciones a desobedecerle, errando y fallando, dar en el blanco, pero el switch de la obediencia a Dios es esa disposición de obedecerle, incluso cuando es difícil, cuando no es popular o cuando el precio social que pagamos es alto. Enciende tu switch de vivir para agradar a Dios cada día y con seguridad tendrás una vida plena y satisfactoria que resonará no solo en nuestros días, sino también en la eternidad. Mi nombre es Carlos Javier Civira y te invito a convertirte en un seguidor de Jesús. Me gustaría prolongar esta conversación a través de las redes sociales y me puedes encontrar en Facebook, YouTube e Instagram como Carlos Javier Civira. También puedes visitar www.carlosjaviercivira.com. Civira se escribe con S de Samuel y con B de Victoria. Y este programa se llama El Show de la Música Número 1. Lo puedes buscar por sus siglas en Facebook, ESM, símbolo de número 1. Espero sinceramente que esta lista de 10 switches mentales que debemos encender sea útil para renovar tu mente, transformar tu vida y ponerla en el centro de la voluntad de Dios. Espero que podamos seguir conectados. Mi nombre es Carlos Javier Civira y podemos conectarnos a través de las redes sociales. Pásala súper bien y será hasta la próxima semana, Dios mediante. Bye, bye.
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días, cantar a Jehová con alta voz, porque Él está haciendo cosas maravillosas. 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

0: 6 en punto.
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Señor, aleluya. El Rey de Reyes. El Rey de Reyes. Te alabamos, Señor. Te exaltamos.

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